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dicen que el amor que más se le parece al amor que Dios siente por nosotros es el amor de una madre hacia sus hijos. Oh madre, cuánto

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oración de la mañana. En el nombre del Padre, del Hijo, del Espíritu Santo. Amén. Bendito Señor, una nueva mañana se levanta por encima de las nubes y puedo despertar dándome cuenta de las maravillas que tú haces a diario en mi vida. Hoy despierto feliz, mi amado Señor, porque aunque siempre hayan contratiempos en la vida, tú me das una nueva oportunidad para luchar por mi felicidad y poder así alcanzar mis sueños, Señor. En esta preciosa mañana que tú has hecho, Señor, todas tus criaturas se deleitan en tu presencia, pues no hay nadie más digno y poderoso que tú, Padre Celestial. No sabes cuán agradecido me siento contigo, pues tú siempre provees mis necesidades, me permites tener un descanso reparador, tener un techo bajo el cual cobijarme, un plato de comida en mi mesa y sobre todo, personas que amo y me aman, como es mi familia, mi Dios. Gracias, Señor, por bendecirme de gran manera, poniendo a las personas correctas en mi camino. En este nuevo día, quisiera encomendarme a ti y pedirte que tu bendición, tus gracias y ese amor que tienes para mí se mantenga conmigo a lo largo de todo este día. Por favor, cuídame de los peligros del mundo y guárdame de la envidia, del odio y el resentimiento. Quiero poner en tus manos también, mi amado Señor, la vida de todos y cada uno de mis familiares, amigos y de todos mis seres queridos, pues sé que al igual que yo, ellos necesitan de ti mucho más de lo que se imaginan. Danos la sabiduría necesaria para tomar las mejores decisiones, la templanza para no dejarme embargar por sentimientos negativos y la alegría que siempre es necesaria en mi día a día. Hoy quiero vivir mi vida con entusiasmo, con alegría y lleno de pensamientos optimistas. Yo sé que estás conmigo, Padre de mi vida. Yo sé que estás procurándome y conduciéndome por las sendas de la abundancia, de la prosperidad y la felicidad que solo puedo encontrar en ti, mi buen Señor. Permíteme ser un instrumento de tu amor y de tu bondad, Señor, que pueda ser yo testimonio de tu presencia viva en los corazones de cada uno de tus hijos. Ayúdame a ser humilde, a prestarle ayuda a quien más lo necesita y a transmitir tu amor a través de un abrazo, una sonrisa y unas palabras de aliento para el que se encuentra abatido. Yo confío en ti, mi Señor hermoso, y sé que tú tienes un plan que lleva mi nombre. Por favor, en este día ayúdame a descubrir aquello que quieres para mi vida, a poder seguir el camino correcto y a tener la mirada puesta solo en ti, mi único y verdadero Señor, digno de toda alabanza, de todo honor y de toda gloria, por siempre y para siempre. Ayúdame a realizar todas mis actividades de este día con éxito, Padre Celestial, ya sea en los quehaceres de mi casa, en el trabajo, en la escuela y en todo lugar al que me dirija. Cuídame y llévame con bien a cada uno de mis destinos. Ayúdame a regresar sano y salvo a casa.

0: y permite que pueda reencontrarme con mi familia al terminar el día. Desde ya te doy gracias, mi Señor, porque sé que estás atento a mi oración. Gracias por escuchar, por protegerme y por no desampararme en ningún día de mi vida. Me quedo contigo, teniendo la confianza de saber que tú vas a mi lado, a donde sea que yo vaya. Todo esto te lo pido, en el nombre de nuestro Señor Jesucristo. Amén. Versículo de hoy. Alcen los ojos y miren a los cielos. ¿Quién ha creado todo esto? El que ordena a la multitud de estrellas una por una y llama a cada una por su nombre. Es tan grande su poder y tan poderosa su fuerza que no falta ninguna de ellas. Queridos hermanos, de oraciones amor a Jesús, que el Señor nos bendiga en este día, en el nombre del Padre, del Hijo, del Espíritu Santo. Amén.
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Bien, amigos, 7:06 de la mañana. Bueno, ahí estamos, sí. 6 de la mañana con 25 minutos. ¿Qué tal? Buen día, buen día, buen día. Buen día, amigos. La familia activa, ¿qué tal? Buen día. Es lunes, gente, es lunes. Cuesta arrancar, ¿sí o no? La participación del Grupo Los Sigmas nos dice, señor fiscal. Buenos días, amigos, la familia activa. Las familias, obviamente, los oyentes de Radio Activa. ¿Qué tal? Buen día. ¿Cómo amanecieron? ¿Cómo va? Pues hoy, para hoy lunes. ¿Y cuál es el pálpito? El pálpito del tiempo, digo yo, ¿no? Ayer estuvo genial, sábado, domingo, genial. Mucho de repente comieron carnes. Qué rico, oiga, en serio, qué rico carne. Así que esos momentos solo vez, uno solo vez pasa, ¿no? Claro, uno solo vez. No pasó a veces, estoy... Acá estoy rarísimo, oiga. Lunes cuesta arrancar a armar con todo esto, lo que, el bolón que dejaron, Dios mío. ¿Qué pasó? Qué increíble, el lunes creo que no voy a venir gente, chico, en serio. Terrible, oiga. No, pero bueno, sí. Alguien dice, no, claro, sí. Tú eligiste el horario, báncatela, claro, me tengo que bancar. Ay, ay, ay, les comento, no.

Comento, gente. Hoy es lunes, gente. El lunes es la fecha muy importante, ¿no? Mucha gente. Sí, ¿qué fecha es hoy? Obviamente. 24, te comento. 24 de agosto del año presente 2020. De a poquito, y este mes se nos va. Si viene septiembre, día de la primavera. Uy, uy, uy, uy. Del amor, no sé. Tanta cosita que viene. Yo ya me olvidé, gente, en serio. Ahora estoy más enfocado en esto. A ver, ¿cómo, Adel? ¿Cómo de tono? Ya, ya. Sientes lunes, cuesta. Yo creo que en cualquier trabajo. ¿Sí o no? ¿Sí o no? ¿Sí o no? Coméntenos. Y se sigue acoplando, ¿no? Coméntenos cómo va, pues, sobrellevando la mañana. ¿Cómo sigue en camita? O ya despertándose, che, Sí, ya debería, porque es lunes. Si bien dije, sábado, domingo, espectacular. Desde el día arrancó, ¿no? Sí, sobre todo el día sábado ayer. Genial. Recuerden que estamos en agosto. Aún estamos en invierno. El día poquito se va el tiempo, oiga, en serio, ¿eh? Ayer justo me compré un pantalón de las buenas, oiga. En serio. Pero bueno, ese me va a dar como 3 años, tener 4 y no sé. Hasta abajo la tumba me voy a llevar ese buenísimo pantalón, en serio, buenísimo. Claro, ahí está, Soy un vagabundo. Atención, gente. Ya estamos en vivo a través de nuestras plataformas, obviamente. Enseguida, sí, falta todavía hablar, ok. Y ya estamos por la página, sí o sí. Está un poquito medio decaído ya. Sí. Atención por TikTok. Por la página, ya estamos en vivo, gente. Ahora sí, ya tengo acá. La ficha ya la tengo. Pues búsquenlo como Radio TV Activa. Síganos, gente. Lo más importante es que síganos a la campanita de notificación del Facebook de la página. Tienes que activarlo, ¿sí? Que no te vi. No. Tienes que activar la campanita. Sí o sí. Si no, desactive, luego active nuevamente, así te va a llegar SAS, ¿ok? Simplemente búscalo con Radio Activa, Radio TV Activa, 93.9 FM oficial, Radio TV Activa, 93.9 FM, Radio TV Activa, 93.9 FM oficial, oiga. Búscanos, dale, y vamos, deje su comentario y coméntenos cómo le fue ayer, oiga, y cómo arrancó la mañana, ¿todo bien? Coméntanos, quiero saber de un poquito de tu vida. Lunes, la resaquita de la mañana. Ya sabes el formato del lunes, la resaquita. Hoy buscamos, digo, escuchamos música sureña, chichita, salay, no lo sé, ¿sí? Hoy folclore, reggaetón, no, para mañana, por favor. Folclore miércoles, ya lo saben, pues. Causitas. Bienvenido, causitas. Saludos a la gente de Brasil. Amigo, que cuando cayó siempre lobo muy temprano, si no, tienes que levantarte, le dije, así que sobre todo, saludos cordiales, gracias a la gente que se dio cita ayer. Tempranito, oiga, faltaba ayudante, oiga, Dios mío, vinieron tempranito, y más lo que no vinieron, pucha, genial, oiga, saludos para todos ellos, ¿eh?

Atención, gente, vamos a habilitar WhatsApp de la radio y ahora voy a estar más con el WhatsApp porque la página no voy a contar ya. Ahí me dijeron, Lobo, ¿estás mal? ¿Cómo que no? Nos escuchamos calladito, está todo lo que tema que queremos pedirte. Ya lo pasaste, ¿qué más te puedo pedir? Gil, me dijeron, en serio, hija. Ahora voy a tomar en cuenta más WhatsApp que página, ya no, chicos, ya no, lo siento mucho. Sí, ahora voy a tomar más WhatsApp de la radio, sí. Eso me dijeron ayer, ¿eh? No sea Gil, me dijeron. Ok, ahí está. Saludos para la gente que sigue en serio, la gente FM. Levantan tempranito, trabajando ellos ya, escuchando calladitos, ya me dijeron, Claro, soy Gil, en serio, por ignorarlos a ellos. Sí, jefecito, le dije, jefecito. Sí, dos personas, no, muchos, dos personas. Losito me reclamaron. ¿Cómo que no? Chocaño me dijeron. Chocaño. Atención, mi nombre es Primo Héctor, somos del programa Activando con Lobo Solitario. Hoy lunes arrancando de esta manera. Recuerdito la mañana de lunes. Porque somos Radio TV Activa, Radio Activa 93.9 FM, ¿sí?

Entonces, para nuestro amigo José Calcet, ya conocemos los días. Vamos, saludos, saluditos. José Calcet, sí, saluditos, Buenos días, compañero. Atentamente, Gilata San, sí, cierto, sí, estás presente, presente. Marcando número uno, en serio. Bien ahí. Salve María Elena, la parejita, Dios mío. Buenos días, Lobito, que tengas un excelente día. Igualmente para vos, ¿sí? ¿Qué dice? No, tranquila, tranquila, no. Tranqui, tranqui, no pidas permiso, suave. Anda a dormir nomás, suave, Tranquila, no. Suerte, suerte, suerte, Mari.

Para Dora, Dorita, hasta La Paz, Olivia, el Alto. Para Flavio, buen bienvenido. Para Josita, ahí está. Sí, gracias, Para María, que va regalando un corazoncito. Un me gusta, gracias. Muchos thank yous. Sí, señor.

La mañana muy fresca. Sí, señor, la mañana fresca. La mínima es de 5, obviamente. Actualmente tenemos 5 grados. Para la máxima por hoy, 12 grados. Precipitaciones de lluvia, 0%. Así que lave ropita, gente. Hasta mañana, ¿eh? No, mejor no lo cuento mañana. Hoy aprovecha. Si no lo lavaste, lave ropita hoy sí o sí. Porque mañana, sí,

0: María Jovelando, perfecto, perfecto, perfecto, Mari, perfecto, ya se hace. Jorge Calicé dice, sí, buenos días, María, sí. El amor, el amor.
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0: ¿Qué tal si un poquito recordamos las canciones? Obviamente, obviamente, sí o sí, sí o no. Sí o sí, sí o sí. Vamos, gente. Anímese. Desempolvando las canciones en este horario. Ahí estamos ingresando TikTok de la radio, ¿sí? TikTok de la radio vamos a usar hoy. Me dejaron dos, pero me ¿qué pasito? Juanca, desastre total acá. Así no quiero.
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0: así no era. Viernes y sábado acá hacen desastre, en serio. No sé.

0: Feliz saludo cordial para todos los cumpleaños que están cumpliendo un añito más de vida hoy, el martes, el lunes. Para la gente que está cumpliendo un añito más de vida hoy, lunes 24 de agosto, muchas, pero muchas felicidades. Sí, señor, oye, cumpleañero, ayer también estuve en un cumpleaños yo, personalmente. Así que ahí estuve muy, pero muy ajetreado yo, mi persona.
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0: Saludos para nuestras casas comerciales. Evidentemente para nuestros amigos de Peña, restaurante Lidia Brás, hoy es lunes de caldeada. Híjole. Lunes empezando medio maíz, oye, ¿cómo así? Atención amigos, lunes de caldeada. Otros amigos de Peña, restaurante Lidia Brás, sí señor, sí, como lo escuchás, ¿eh? Lunes de recontra, riquito siempre, oiga. Un saludo para nuestros amigos de Salteña Javi, para el señor jefecito Berno Vilcarani, buen día, che, jefe. Ayer te esperé, no viniste, ¿qué pasó?
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0: Saludos para Bertito Valencia, dice hola, buen día, primo Héctor, saludos a todos los oyentes. Desde La Paz, zona de Las Lomas, te cuento que hace mucho frío. Acá también está haciendo bastante frío. Pues estamos en invierno, pecaosita. Betito, estamos en invierno, oigas. No te quejes. Los chapis, la vecinita del... Sí, mi vecinita. Está. Bienvenido, Betito. ¿Qué escuchamos contigo? Ojo, Carcas no, ¿eh? Javi Andina no, los miércoles. Me voy adelantando, medio faltoso eres.
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0: Dorita, voy dejando comentarios, voy pidiendo su tema. Dorita, no haga snake como TikTok, ¿ok? Pide tema ahora. Coménteme de la página cómo va saliendo. Está muy fuerte, bajito, fuerte, duro, ¿cómo es la cosa? En serio, cuesta acá, oiga, no sé, por eso digo, los viernes, sábado, acá un quilombo total, no sé cómo. Jefecito, ¿dónde está? Hicieron lo que hicieron, ¿eh? Qué bárbaro.

La gente que viene por TikTok, bienvenido, bienvenidos, saludos, por lo menos, para que les salude. Dígame un hola, por lo menos, si me mandas ahí nomás. No, yo no leo cualquier cosa, en serio. El que me dice hola, saluda, porque dice, no, pues no, no, no. Voy a estar saludando a los bots, no, no tiene sentido, chicos, no tiene sentido. A los bots, no.

ok, ok. Sí, sí, la página sí. TikTok también está con todo. Está bien, ahora está bien, ¿eh? Los Chapinos dicen ladrón de amor, te recuerdito. Hoy por hoy, obviamente, es Clisma, pero bueno, hoy dije pues de los Chapis. ¿Qué tal? ¿Cómo la ves? Original. Por la gente de Perú, Bolivia.

0: La gente de la página que va llegando a visitarnos, me puedes regalar un me gusta, me encanta, me divierte. Una compartida no sería malo, en serio. Página, vamos pues.
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0: David Condargo que va llegando, bienvenido, David Chu.
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0: Vamos a habilitar WhatsApp de radio, gente, atención. Ayer dije, no, la gente, yo estuve María, te comento a vos, siempre hablaba un poquito mal de la FM hoy. No, no, no. Ahí me dijeron, no, ¿cómo que no? Te escuchamos calladito, todos los temas que va pasando usted. Usted me dijo, está bien, sí, sí, usted. O don, está todo, todo bien, no soy joven. ya lo pasó, ¿no? ¿Qué podemos pedirte, lobo? Me dijo, no, tranquilo, usted siga nomás adelante. Así que, ahora dije, voy a tomar más 50 WhatsApp. Página ya no, oiga, en serio. Ya lo conozco, página, son muy, muy. Eso me dijeron, así que, salve para la gente de la página, digo, del FM, oiga. Sí, sí. Voy a abrir el WhatsApp de la radio, por eso WhatsApp de la radio 1161-2598-25, 1161-2598-25. La perturbación de Agua Marina, mi exnovia. Si tú dices querer, me dice. Betisita llegó. Hola, mi Betty. Buenos días, ¿cómo anda Betsita? ¿Te extrañé, oiga? No, no, no, no, te esperé, mejor dicho, no, te extrañé, pero no llegaste. Ok, ok. Laura, muy importante, 6 de la mañana con 42 minutos. Reloj muy alto allá, oiga, ¿cómo así?
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0: Un tema de los... sí, el apago, buenísimo, oiga, dale, dale.

0: Ya lo tengo, el apagón de los dados negros. Pero que te saludan de buen gusto. Sí, sí, sí, sí, no, no, pero bueno, me dijeron eso. Maricia seria, cálmate. ¿Quién llegó, Tito? ¿Quién llegó? Ah, Duniela, ¿qué tal? Buen día, Duniela. ¿Qué tal? Buen día, ¿quién eres tú? No me digas que eres Dora Luna Vargas, no, no. Ok, bienvenido pues. De día. Dale, Duni. De día hasta el viernes te voy a regalar, en serio. Voy a tomar en cuenta lo que van a estar de lunes a viernes, ok, vamos. Duni, gracias por lo tiquitique, oiga. Viene ahí.
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0: Atención, la hora muy importante, 7, no, 6 de la mañana con

¿Te parece? ¿Te parece sí o no? Vamos. Los recuerditos que no pueden faltar esta mañana de lunes para arrancar la mañana. Daniela, ¿ya no vas a dediar en serio?

¿Qué te hizo la cuñada, pues, Betito? Hacerle salsa, ya está. Sí. Que se vaya lejos. Cándate, Betito, ¿qué va a hacer la cuñada? Con la cuñada no, ¿eh? Ahora se viene el apagón, se viene el apagón, se viene el apagón de Adrián los Negros. Un tema recuerdito, ¿no? ¿Sí o no? El Adrián, mi cuate. Mi cuatazo. Betito.

0: Para la gente que va despertando recientemente, te comento la temperatura actual para hoy, lunes 24 de agosto. Tenemos 5 grados. La máxima vamos a llegar a 12 grados. Genial. Lave ropita, que aproveche, porque mañana va a estar nublado y hasta jueves va a llover. Así que atención.
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0: Precipitación 0%. Humedad tenemos 83%, muy alto. Y el viento corre a 6 kilómetros por hora. Así que, gente, lave hoy ropita, porque mañana, si nubla, miércoles, jueves llueve, ¿ok? Les estoy avisando, ¿eh?
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0: Pastorcita, linda pastorcita. Recuerdito, oiga. Vamos con esto, ¿te parece?

0: Lunes.
1: El apagón tiene la culpa.
0: Siami, llegó mi Siami. Siami, ayer vino tu amiguita, te buscó. Yo tomo solita el vitamínico, Dios mío.

0: Sagitario.
1: Vamos, gente, vamos. No bajes los brazos. Si estás en camita, muévete. Piensa en mí, serás feliz. En serio. Imagínese que estoy ahí a tu ladito. ¿Ok?
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1: Hilata, llegaste, muy bien.
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1: Paulina, buenos días, ¿cómo anda, Pau? ¿Todo bien, Pau? ¿Todo bien? Buenos días, saluditos, ¿eh?
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1: Gracias, Hilata, por tu quererme. Thank you.
3: El apagón tiene la culpa.
1: Betito se perdió hoy. Quedó en un caos, Dios mío, no sé. Betito, ¿estás ahí? Habla, picaosa, habla. Baile, pues, baile.
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La mañana de Adrián de los Dados Negros del lunes arrancando. Recuerdito, en la mañana de lunes, 24 de agosto. Bueno, hay gente que espero que estén despertando muy bien, ¿sí?

0: viendo algo en la pantalla, así que siente. Ok, vamos. Atención, la hora más importante es 6:52. Recuerde que somos Radio Activa 93.9 FM. Gente, somos Radio Activa 93.9 FM, ¿sí? Estamos en las redes sociales. Ustedes lo saben, la página Radio TV Activa 93.9 FM Oficial. Estoy muy acoplado, Dios mío. Ahí está. No sé qué hicieron los fines de semana. No sé, oye, gente, no sé. Lunes tengo que renegar. Dios mío. Ay, cuando el jefe no está, hace lo que quieran, sí, oye. Bueno, me tengo que bancar, ¿sí o no?
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0: Me voy a ir a la tanda escuchando este tema del grupo Expreso, Chiquilla Perdida.
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0: Gracias, Lobito. Dice: no, tío, las gracias, Betito. Compartido, compartiste. ¿Qué pasó? Compartimos los grupos, papacho. Este tema que me gusta, con el tema que me quería casar, pero no me casé, oiga. Me sueño casarme con el Expreso, pero bueno. No me casé, Chiquilla Perdida para vos. Sueña acá en la radio, lunes 24 de agosto. El cumpleaños de mi hija, oiga. Sí, señor. 24 de agosto, cumpleaños de mi hija.

0: marchó.
1: O en otro Gil. Moral nomás. Las cosas se dicen como son, ¿sí o no?
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1: Hola, buenos días, Lobito, feliz jueves y un abrazo, un buen inicio de la semana. Salud desde Loma de Zamora. Rosa Godoy, dormilona hasta todavía. Dale, Elena, cuídate, sí, que te vacune bien el médico. Que se equivoque. Era ser vacunar, dijo ella. Ok, ¿y era turno, no era anoche? Dio pelo. Tejilata, no se apura, pues. Gente, me voy a la tanda de la radio. Vayan programando canciones, chicos. Vayan comentando. Vayan dejando sus pedidos de tema musical. En la tanda vamos a estar programando, ¿ok? Pues, Santo, muy lento el rollo. ¿Lo viste alguien? ¿Alguien salud? Entonces, ya pues, yo tengo acá. Tengo, en serio. Tengo una. Gente, nos vamos a la tanda de la radio.
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La participación del grupo Los Coris en esta mañana de lunes 24 de agosto. No escucho bien, amiga. Atención, amigos, me escuchen bien, ¿no? Ok, claro. Qué buen tema, el tema que me gusta, ¿eh? Atención. Llorarás, nos dice. La hora muy importante, 7 de la mañana con 8 minutos. Sí, señor, 7 de la mañana con 8 minutos. 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Lunes, arrancando la mañana. Usted, el formato lo sabe. La resaquita de la mañana de lunes. Hoy lunes, gente, es lunes, lunes, lunes, lunes. A mucha gente de repente nos cuesta levantar, pero tenemos que levantarnos. Si usted levanta medio maija, medio rarito, vas a terminar rarísimo. Así que te conviene que te levanten, pero ¡pum!

Cori, ¿te parece sí o no? Porque somos Activando con Lobo Solitario. ¿Cómo lo cantamos? ¿Cómo lo cantamos? Solo para María, dice Lobo, te pide un tema de Coral y Juiste. Ya sabía. Ok, lo metemos, ¿sí? ¿Eh?

0: Ay, ay, ay, los coris, gente, los coris, ¿eh? No. Los coris, siempre coris.
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0: Pero se viene Coralí, ¿ok?
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0: Ok, amigos, es lunes, la fecha 24 de agosto. Usted tiene que estar al tanto. ¿Qué va a pasar mañana, martes? ¿Eh? Hoy es lunes, siempre dije, no, hoy hay que vivir. Yo vivo el día, hoy vivo, mañana, martes, no lo sé. Solo Dios sabe. Y por ello quiero cantar esta canción.

Qué buen tema, en lo personal me encanta ese grupo, ¿eh? El tema sobre todo, Encanto de Mujer, para todas bellas mujeres. Encanto que nos vuelve loco. Hay mujeres poderosas hoy. Si tuvieran eso. Sí, las mujeres nos vuelven loco, ya saben con qué, ¿no? Nos vuelven re loco con eso. Con su belleza, chicos, no piense mal. Con su belleza, di. Muchas gracias a la gente que va compartiendo, reaccionando a través de la página, ¿eh? Gracias, Xiaomi. Y se fue nomás, ¿eh? Esos son, atención amigos. Quiero comentarle para hoy lunes, atención, 24 de agosto, te comentamos. 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

Usted vaya tempranito porque más tarde va a estar voy a bailando yo. ¿Quieres ver bailar? No, vaya tempranito, pues. Por eso, véngase. 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Coralí.

serio, Lu? ¿En serio le quieres dar ya? Pues, ¿cuándo? Ahora. Dale, dale. Tú dime. A mí no me nadie. Solo. Voy donde quiero, como con quiero. No, no, así no, así no, así no.

La gente que está escuchando al otro lado, simplemente nosotros el programa Magazine Musical. Sí, no hacemos noticias, no nos colgamos ningún video, mucho menos de Brasil. Algunos se cuelgan de Brasil, no sé por qué, oiga. No tendrán por formato propio, digo yo. Pregunto, no sé, ¿eh? El mío, formato propio, así que no me copié de nadie. Así que, amigos, la mía es la mía, ¿ok? ¿Sí o no? Vamos a los mensajes de WhatsApp de radio. Sí, ayer dije, sí, se vendieron, sí. Saludos para los amigos de WhatsApp de radio, para la FM, atención. Vamos ingresando. Hola, buenos días, amigos. Dice, saludos desde Bursaco. Aquí ya trabajando, escuchando tu programa. Me llamo Elías. Pedir un tema de Delirios, tema Espuma de Cerveza. Saludos, bro. Dices, bienvenido, mi amigo Elías. ¿Qué tal, Elías? Buenos días, Héctor. Bendiciones, brother. Estimado atentamente, Hernán Costa, ya trabajando. Estás cañando vos, pues, sea serio. No te creo, oiga. No te creo, ¿eh? Ok, ok. Lo metemos con cerveza. Atención, la gente de WhatsApp, tomen en cuenta, vamos a tomar en cuenta, el sábado vamos a tener regalitos, vamos a tener consumiciones, desde allá te comento, el viernes vamos a tener regalitos, desde allá voy comentando a la gente FM, allá les hablé, vayan.

WhatsApp de la radio 11-61-25-98-25. Ese es el día sábado, viernes, oiga, sea serio. Mandame bailando ahora en vivo. Mandando fotos también aquí. Sigue bien tu tema, mi amigo Elías. Bienvenido, ¿sí? ¿Cuál cerveza? ¿Dónde está?

mañana fresca, chicos. Si vas a salir vos, tú, se va a llevar con tu hijito, por favor, llévelo. No tan abriga, pero lo más importante, lleve la bufanda, ¿sí? Caracunca como yo, mira, está haciendo frío. Estamos en invierno, tome en cuenta, guantes, no tan abrigado, porque yo sé, mamá, ajá, mamá, por favor, deje el celular, ¿sí? Al pequeñito, a la pequeña, carga la mochila, mamá, sean serios, serios, mamás que van caminando con tiquitiqui, tacataca, tucutucu, y ellos felices, los niños cansados, no, así no, así no, así no juego yo. Elías, tu tema. La metemos porque la metemos, ¿eh? Yo la meto a fondo, en serio. Porque somos Activando con Lobo Solitario. Para ti. Salud, salud, salud. Hoy más como sea. Un de curet aquí, ¿sí o no? Germancito, jefe. Jefe, ya te vi. Buen día, jefe Germán Nash. Jefecito Germán Arando. Buen día, jefe, buen día. Gracias por visitarnos allá. Muchas gracias, en serio, ¿eh?

no, no, no, me pediste cerveza, espuma, delivery, ¿eh? Puras fallas, oiga, dale, dale, dale. Ok. ¿El mismo tema o te decía en serio ya?

0: Lo matamos, vamos. Cortalo. Dámela. Ok. Es que la emoción pues causita, ya tú sabes, la chela, imagínate. Ahí va. La pedís y la tenés. La metemos al fondo, sin anestesia. Aurorita, llegaste acá, mira, Aurorita. Igualmente, para vos, Aurorita. Elías, ahí va tu tema, peldo. Jefecito Armando y Germán Aranda, buen día, jefe, buen día. Gracias por venir, en serio, de todo corazón, gracias por esa colaboración. Germancita, ayer me fue bien, genial. Ya por quién salió todo vitamínico, oiga. Todo vitamínico, eso buenísimo, oiga. Suéltame, falta magnito nomás. ¿Hay alguna mujer libre? No le hago nada, en serio, oiga. Los domingos. Después, no sé cómo terminamos, no sé. El tema es laburar, oiga. ¿Hay alguien? Que tenga ganas de moverse. Digo, trabajando, no piense mal,
1: Salud por ella.
0: Chelita dice: Elías, dígalo.

El WhatsApp de radio totalmente habilitado. Márquenos, escríbenos al 1161-259825. 1161-259825. WhatsApp de radio, directo de radio activo. Ok, vamos. Pide su tema. El género que estamos pasando hoy es la resaquita de.

ahora, a la hora, todo lo que es Buenos Aires, República Argentina, 7 de la mañana con 28 minutos. Hora que compartimos con nuestros colegas, hermanos de Brasil. Atención, llegó el momento. Le mando saludos rápidamente antes de nos cachetee copyright, porque no. Sí, ya tienen copia, en serio, pero bueno.

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Dije la señora, ¿dónde estabas? Y no, pues. Por eso, amigos,

por todas las aventureras que suenan en la mañana. 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

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No. Ok. Saludos para la gente de Liniers, sobre todo Villa Luro, Bajo Flores, dije.

Estamos en sintonía a full. Saludos a mi hijo Stanley y a mi esposa Evelyn. Pasa el tema de los destellos. Familia interesada. Atentamente, Dani. Ok, que la metemos. Sí, gracias, gracias, Dani. ¿Pero compartiste o no? Pues regálame un me gusta, me encanta. O me divierte. Y compartir, pues, Dani, sea serio. Tienen que ser tres dinámicas. ¿Sabes? Escribiste perfecto. Ahora te falta un me gusta. Vamos, un dedito. Al ladito está, donde que comentaste ahí. Al ladito, donde el comentario al ladito dice. Un dedito arriba, abajo, costado, abajo, no sé. Luego viene el comentario, luego a compartir. Tres, ¿qué? ¿Cómo se dice, oiga? Tres pasos, eso sería, tres pasitos, ¿ok? Vamos. 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Saludos para el señor dueño propietario, se llama Franz Loquito Carapanza. Muy buena onda, en serio, ¿eh? ¿Dónde está mi amigo? El que ganó Mondongo. Se me mandó la foto, estaba buenísimo, estaba rico. Gracias, me dijo, oiga. Estaba bueno. Por eso voy a tomar en cuenta para este fin de semana. El viernes vamos a sortear nuevamente dos consumiciones, ¿ok? Usted hágame dinámica. Acompáñeme de lunes a viernes, ¿ok? Solo lo pido esto, nada más.

humanos, los olvidados de Dios. De Puente y Camote, ¿cómo más dice? Ahí está, Agro Basí, que no va a llegar por ahí, ¿no? Ok, vamos. Vamos, este tema, gente, vamos. Pero si viene Destellos, familia interesada, ok, vamos.

Sí, no tengo todo. Cuéntame, recuerdito. Buen recuerdito por ahí de la gente. Decir qué tema, qué grupo, obviamente, canta por esta expresión latina. El recuerdito de aquellos años cuando era Guaynaba, en serio. Ok, vamos con el tema que viene para nuestro amigo Dani Quispe. Nos pidió de grupo de... Otro recuerdito en la mañana de lunes. Que vete el programa Activando con Lobo Solitario.

La mañana fresca, la mañana fresca, gente. La gente que está levantándose de camita, abríguese, una gorrita, una bufanda, guantes. Ok, vamos, ¿sí? No se me resfríe.

0: La mañana fresca, chicos, se me está congelando. Me está congelando, en serio. Haciendo frío, en serio. Oye, chicos, abríguense, gente, abríguense, ¿eh? Entra frío no sé dónde, oiga.
1: Tu familia interesada.
0: Bueno, cálmese.

Más comentarios a través de la página de radio. Rosa Godoy nos dice: lo viste un tema de Emerson en su grupo Encanto. Amame, quíreme, ok, buen tema, buen tema. Dale, dale, lo metemos, ¿sí? Lamento porque me gusta meterme al fondo, en serio. Hasta la muñeca, imagínese. Mentira, bromita, bromita, bromita, che. Bromita, pay causa. Bromita, nomás.

Usted puede poner una canción, ¿sí? Usted puede pedir temas, no hay problema. En este horario simplemente hacemos mangas y musicales, no hacemos noticias. Poco y nada comentario. Porque a las 9 en punto se vienen noticias, ¿ok? Sí, 9 en punto se vienen noticias y no queremos cansarlo.

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1: ¿Se habrá una mujer así? Cuesta, pero debe haber en un ladito, en un rinconcito. Debe estar hoy ella, en serio, ¿eh? A veces como persona nos equivocamos todavía. Miramos a una persona que no nos quiere y la queremos, pura falla, ¿sí o no? Mientras hay otra persona y no lo damos Bolivia y te quede tal como estás hoy, en serio, seamos felices, digo, ¿qué dicen sobre eso? Sí o no, está comprobadísimo, en serio. Poner que yo gusto de una mujer y ella no gusta de mí, y hay otra atrás mía, pero está a jodido, y yo pues ni... ¿por qué somos así hoy? ¿Por qué somos así? En serio, ¿sí o no, Mavi? ¿Sí o no? En serio, está comprobadísimo, La mujer está mirando a otro hombre que es guapetón, fisicudo, pero hay otro así medio, así como yo, pues está quiere tal como es, hasta con unas arrugas lo quiere, sí o no, pero el otro, no, pero guapetón difícil, pues, un sas y chao. Así de siempre hoy, mujeres, sean serias. ¿Qué sas? No sé, no entiendo. No entenderé yo. No entendí, guicho, manangancho.

0: Dice, dime si eres feliz con ese Gil. Creo que no, yo sé que no eres feliz, no. Yo sé que me dices, él era, bueno, se bancaba. Los hombres somos cojudos. Y sí, los hombres somos unos giles, pelotudo, hijo de puta. Pero bueno, gilate, ¿qué vamos a hacer? Moral nomás, reconozco, soy un gil, sí. Soy un gil.
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0: ¿Y mata? Escúchame ir.
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0: Dime.
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0: creo que no,
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0: Difícil.
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0: Hasta la última arruga yo quise, ahora pues ya, jodete. Bromita, bromita, me voy.

lunes 24 de agosto. La cumbia chelita en esta mañana de lunes. Simplemente los lunes, atención, ¿eh? Porque estamos activando con Lobo Solitario. ¿Sabe por qué pasó, chicha? ¿Sabe por qué los lunes? Quiero que sigas cañando, en serio. Cáñense, que siempre, acá está mi plata. Cáñense, me está valiendo, en serio. Gástelo todo. Por eso paso música, chicha, yo no, mi tema. ¿Cuál tema? No hay hoy.

0: Raúl. Raúl. ¿Qué tema? Chico, Alabanza no, no, Mayer, tempranito, por favor. Ahora estamos en el sector de Diablitos Pecados, así a seria. ¿Qué van a ser los diablos? Ahora te pedí, ¿cuál? Pero no. Mañana tempranito, a las 6. Raúl, gracias por tu quererme.
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0: Si es cumbia, este género está bien, si no, pues. No voy a poder, ¿ok?
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0: Mucha gente viajó a Bolivia y no sé qué pasó. Yo no entiendo bien. ¿Será que el jefecito viajó a eso? Había un evento allá en Bolivia. Yo lo dije, no me quiero colgar nada porque algunos se cuelgan de eso. Pues, no tengo tiempo para decir, ya sé, sé. Escribiendo nuevamente. Así que no sé. ¿Qué pasó, eh? Buen día, Raúl, ¿cómo andas? Buen día, ¿quién te compartió? ¿Me encuentraste, eh?
1: Juntos.
0: La hora muy importante. El reloj está arriba. Vamos a la tanda, gente, vamos a la tanda, ¿parece? Uy, le tengo que ir a la tanda.
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0: Lo metemos en cita más. La meto con esto. Después de este tema nos vamos a la tanda, ¿ok? Vamos, me voy a la tanda después de...

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1: Solo te voy a comentar, no sé si viene el viernes, hablé al pedo yo porque no vino la que conocía. No, ¿sabes? No quiero hablar hoy. No sé si voy hoy. Al pedo me gasté mi saliva el viernes. Escucha, no hay punto, no vino, no, pura falla con esa compañera. No lo conozco, pero bueno, ahí está. No sé si viene, pero lo que sí te voy a comentar, 8:30 se viene, aviso clasificados. 9 en punto, no sé quién viene, me estará valiente, no sé. Mejor no digo nada. Gente, me voy a la tanda de la radio y nos vamos. Azurduy, título Picaosa. Completito, pídame.
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0: 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Dime si me encontraste otro mejor que yo. Creo que no, ¿eh? ¿O sí? Y si lo encontraste, pues felicidades, che, ¿eh? Claro. Cuando uno busca uno mejor que el otro, o la otra tiene que ser mejor, ¿sí o no? Mejor quédate con lo que tienes, ¿sí o no? Y sí. A veces como humanos, como personas, o mujer, hombre, nos equivocamos. Sí, sí. Como dije hace rato, ¿no? Por ahí estoy viendo yo a una mujer que yo la quiero y la otra no me tira bola y hay otra que quiere todo conmigo. Ay, ya lo perdí. Y viceversa, el hombre. Por eso dijo, el santo dijo, somos unos cojudos, dijo. Pasa eso, pasa en serio, ¿eh? Sí, sí. Si estás enamorando tú, recientemente pensando en alguien, fíjate bien, ¿eh? Porque si no, a veces la belleza es pasajero, ¿ok? Sí, sí. Atención, amigos, la hora muy importante. 8 de la mañana con 10 minutos. Uy, Dios mío, 10 minutos, ¿eh? Recuerde que somos Radio Activa 93.9 FM, lunes 24 de agosto. Saludos para todos los compañeros que están cumpliendo de un añito más de vida, en lo especial para mi hija, que hoy está de cumpleaños, oiga. Otra tortita. Me dijeron que su mamá va a cocinar un mondongo y chucusel. ¿Qué tal, chicos? ¿Qué, cómo lo ven? No sé. Espero que me inviten, me tengo que ir a provincia otra vez. Otra vez. Provincia no quiero ir, oiga. Lejos era. No, muy tarde. Oye. No sé, vamos a ver qué pasa. No sé si me invitarán, pero bueno, no sé.
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0: Atención, amigos, quiero comentarle algo al respecto de ayer. Sí, ayer. Atención. Le agradezco mucho a la gente que se dieron cita ahí en la Feria de Sildañez. Sí, vinieron muy tempranito, degustaron desde el desayuno. El cafecito, el café que lo que preparamos es diferente, no es como capuchino, nada que ver. Mauricio, ¿qué tal? Buen día, ¿cómo está? Desde Villa Gesell, ¿qué tal? Bienvenido, Mauricio, atención. Los desayunos que preparamos es diferente, ¿sí? Café y capuchino, nada que ver, es diferente, muy diferente. Pues por ello, amigos, le agradezco mucho. Ayer se dieron cita. Café con leche licuado, vitamínico, multifruta. Y siempre, ¿por qué la gente que toma licuado dice banana? Si banana todo el día comemos en la calle, en la casa, mejor dicho, ¿no? Pues siempre diga, pues, si comiendo, tómense un licuado de papaya, durazno, mango, frutilla, sí, pero banana todo el día.

La casa, hasta yo como todo el día banana, no sé, licuado casi similar. Pero bueno, por eso, amigos, tenemos vitamínicos, sí, la gente que ya conoce. Ayer, el viernes me escucharon, Diosito le mandó, pues, y dije, bueno, para, estoy escuchando, para un poquito. Así le dije, no, para un poquito, estoy, sí, no, está todo bien, te escuchamos, pero venimos por vitamínicos. Qué bueno, Josha, vamos, pues, cuando, por eso. Si hay una mujer por ahí, los domingos nos puede acompañar, Después no sé qué procede luego, pero el tema es que quiero una compañía los domingos, porque es urgente, en serio, urgente, antes que sea fin de año. ¿Sí? ¿Qué tal? Dice, yo me quiero casar y usted no sé. Bueno, podemos estar pensando, en serio. 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Ayer fue buenísimo el tiempo, el clima acompañó. Ya te comento, el domingo va a estar buenísimo el tiempo, va a estar genial, soleadísimo, como ayer, Buenísimo. Usted que, amigo, ya tú sabes, simplemente los domingos en la feria Cildañez, a partir de las 8:30 hasta las 14 horas o 15 horas, no sé, poquito más de repente, pero. Usted véngase, nos encontramos en la avenida una cuadrita, ahí nomás estamos, ¿sí? 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Pregunte Parque Avellaneda, pertenecemos a Parque Avellaneda, en ese lugar de frontera. Estamos casi en la frontera de tres zonas, ¿ok? Vamos, véngase, amigos. Por eso, gracias muchas veces como la gente que siempre... Por eso pongo un video en la página donde tú puedes visualizar cómo va preparando y tiene todos los ingredientes. ¿Quieres con leche, agua mineral o quieres con edulcorante? Atención, la gente que toma edulcorante no consuma, chicos, es te contrarresta. Si pensándolo bien, edulcorante no consuma, te rejode peor que el azúcar es. Solo les quería comentar eso, pero que sí podemos consumir miel. Nosotros tenemos, en vez de azúcar, o, pero obviamente tenemos azúcar, edulcorante, miel. Pregunto, ¿con cuál quieres? ¿Azúcar, miel? O edulcorante, por favor, azúcar, edulcorante no, hace daño, sí. Cárgame lo más miel, lo cargamos pura miel. Genial, riquito, así que gente, venga, sí, no se va a arrepentir, ¿ok? Tenemos, obviamente, tenemos jugos de lima en botella para llevar, jugos de piña y limonada. Y el domingo estamos saliendo con lo que es zumo de zanahoria, jugo de zanahoria. Otros dicen, yo digo zumo, jugo, ¿ok? Véngase temprano, pues, atención, gente. A la gente de Cildañez, saludito, pues, a la gente, este domingo es cero. Visita, muchas gracias a todos, Ahora sí vamos por este tema que nos viene. ¿Dónde está? Nos pidió nuestra amiga María Rosa Godoy, de altamente de la página de radio, nos pidió este tema que viene a continuación, cumbia fusión. Vamos con esto, métalo.

Pensamos mi dolor para Oli. Tío, se viene ahí corazón sin parar de para Gris. Yo creo que con eso nos vamos, ¿sí? Lo he visto muy feliz cumpleaños para su hija. Que Dios lo bendiga. Muchas gracias, en serio. ¿Sí? ¿No quieres ser madrina? ¿Una madrina? Dale, gracias, María. Muchas gracias, ¿sí? Y ahorita cumpleaños, en serio. Ya es grandota, oiga. Sí, ese día. Hija, para ya no crezca más, pero ya está, ya es grande. ¿Qué pasa? Y a poquito me sigue, me están dejando, en serio, oiga. Me quedaré solo, solito. Iber, saludo desde la capital del fandango, Utabi, Potosí. Uy, gente de Potosí, saludito, ¿eh? Para mi ex cuñado de Potosí, ¿eh? Claro, los ex cuñados son de Potosí, ¿eh? Hola, ex. Ayer me encontré con ellos, ¿eh? Con mis cuñados, con mío. Es bueno terminar con la familia, ¿eh? Con la ex. Es muy bueno terminarse, no peleándose.

Yo quiero ser padrino, ¿sí? ¿En serio? Juana. Ya pues hablamos, Juana, ¿en serio? Ojo, la madrina es como un padre, ¿sí? Si el padre, la madre no se acuerda de la hija, la madrina, el padrino está para eso, en serio. Conozco, ¿eh? Padrinos faltosos. Oye, lo feliz cumpleaños por tu hija, que cumpla muchas, muchas gracias, Mayer, muchas en serio, oye, sí. Cada año que va pasando mi hija, ya digo, ya, Gris, ya estás grande, me estás dejando, papá, ley de la vida, mis... La verdad, sí, ley de la vida. ¿Qué voy a hacer? Pues ni modo. Esa pueden ser compadres. Sí, también, sí. ¿Y qué?

0: hacer. Yo tengo 12 hijas. Y me dije, no, ya son grandes, ojalá se fueran y ya son grandes ya. A los que tienen 12, 11, 1 año, 14, siempre dije, les quiero ver cuando tu hija tenga 17, 18, les quiero ver ahí, ahí les quiero ver la reacción, ¿eh? Ahí es difícil, pues, difícil de dominar, muy difícil. Pero mientras tanto, cuando son chiquitos lo puedes manejar a tu gusto, ¿no? Pero cuando son grandes ya no. Hola, va. Ahí vengo. Uy, ¿pero dónde?
1: Ahí vengo, te dije.
0: Dios mío. Ok, pues, ya. Chao. Sí. Chao, no, ya digo ya, ni modo, pues. Cuídate. Cris, tu tema. Lobito madrina, ¿de qué? Ya tengo 3, deja ya, pues. Unita más. Hablamos luego, luego hablamos. Hoy no, paro, ya muy tarde. Paro. Nombre de padrino, otro momento.
2: ¿Y su grupo?
0: Más seguro para su matrimonio, pues. Pero con padrino, soltera no, ¿eh? Ah, Edson sería, ¿no? Edson Morales, sí. Claro, Edson sería, sí. Claro, para Nancy Calle, a través de la página de Reaccionando por la Oje. Muchas gracias, Nancy. Cholita, gracias, ¿eh? Es lindo tener hijos e hijas, pero cuando ya crecemos. Ah, así como nosotros debemos dejarnos papás, ¿sí o no? Ley de la vida. Por eso, mientras que tiene su hijito, hijita, aprovechenlo a lo máximo. Usted, papá, mamá, a tu hijo estás dejando encerrado. Usted está bailando morena a puras fallas. Disfrute de sus niños, vaya, faltosos. ¡Faltosos morenos! En serio. A tu mamá, a su hijo le están encerrando y ellos bailando morena a pura falla.

8 con 20 minutos, 108 también con 20 minutos. Recuerde que somos Radio Activa 93.9 FM. Aquí estoy, okay. La metemos, ¿eh? ¿Te parece? Aguanta un poquito. Vente riquito, ¿ok? Así que Juana Condori va a ser mi comadre. Hola, comadre. Si estaría bueno, Juana, ya pues hablamos. Inbox. Y María Lolita, oye, sea serio, muy tarde. A ver si lo meto, a ver si tengo tiempo, ¿sí? Dale, Hernán. Sí, hablando en serio, amigos oyentes, usted tiene, ¿no?, hija. Siempre dije yo, cuando son chiquitos, quieren atención del papá, mamá, ¿eh? Cuando papá, mamá se está yendo de parranda, ponele, y usted lo deja al hermano, a la cuñada, o al abuelo, a la abuela, no es lo mismo, pero no le cuidan lo mismo, no es, nunca va a ser lo mismo. Mamá, papá siempre dan todo el cariño, y el cariño, el respeto y todo aquello, el cuidado como corresponde, ¿eh? Y usted está cañando.

0: parranda, el lunes está llegando y no sé si tu hijo o tu hija cenó, no sé si tapó con la camita o el resfriado, y después la escuela se está faltando y así termina fin de año. Pues por eso digo, cuando son niños, aprovechenlo. Yo digo en experiencia, ya lo estoy pasando, lo pasé ya todo eso, sí. Por eso la moral, tuve que dejarlo porque era perdición total para mí, en serio. No. Algunos que lo conocen, sí, chicos, les dije, aléjense, basta. No sé, creo que quieren separarse. No sé, después me van a decir, Lobito tenía razón, pura falla. No, ya me lo dijeron, pero bueno. No les quiero, no quiero que se separen, pero ley de la vida, chicos. Ley de la vida. Ya van a ver, ¿eh?
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0: te... ya van a separar, ya lo estoy viendo más. Pero bueno, allá ellos. Ahora pienso en mí.
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0: Habla serio. Obviamente, pues, Juana, esa es la verdad. Yo ya lo pasé. Es la verdad. No me estoy inventando. En serio. No digo todos, no todos, pero algunos que conozco. A los hijos lo dejan encerrado, lo dejan cocinando y los hijitos no sé a qué hora vayan a salir, a qué hora almuerzan o comen, ¿eh? Qué pena, pero yo. Y eso lo voy yo, ya salí adelante con mis nenas difíciles, sí, pero sí se puede, lo se puede, ¿eh? Todo se puede. No estoy criticando los que bailan morena, no estoy criticando, solo digo que no deben dejar solo a los niños. Hoy por eso, sobre todo, no hay confianza ni en los hermanitos, ni en los hermanos mayores, ni cuñados, ni hermanastros, peor todavía, no lo dejen. Ni los niños no se salvan, sea una mujer, oye, hombre, ¿saben o no? Despierten, pues, abran los oídos, oiga, los ojos, mejor dicho. ¿Ok? No dejen con quien sea. Cuide a los niños.

hombres son grandes, obviamente, cuando son grandes ya se defienden, pues. Cuando son grandes, ¿qué onda? Mírame bien. Claro, cuando son niños, no, cualquiera te los, todos los han callado. Por eso, tiene mucho cuidado. Mucho cuidado. Gente, nos vamos, ¿ok? 25 minutos pasaron de las 8 de la mañana. Ya se viene aviso clasificados. Tú, quédate ahí. Más programas, pienso que sí. No sé si vendrán, pero no sé. Oli, gracias, ¿eh?

Gente, nos vamos. Gracias a todos, Buen inicio, comienzo de la semana laboral. Es lunes, gente, lunes. Sé que cuesta, pero si tiene trabajito, aprovechelo. Aprovechelo porque fin de año viene el regalito. No sé si Papá Noel va a existir. Ayer hablé con alguien, me dijo que no. Está complicado, bueno. A veces hay tíos y tías, tienen sobrinos, sobrinas. Y uno acostumbra regalar, ¿no? Y ya no es como siempre, pero siempre me regalito más. Entonces vaya, usted que está ahí, aprovechelo, ¿ok? Aprovechelo. No se deje llevar con malas influencias como yo. No, yo no soy mala influencia, nada que ver. Yo comento porque yo lo pasé. No estoy inventando, yo ya pasé. Así que la vida como que ya está en mis manos. Me falta mucho, pero ahí estoy. Gente, gracias. El encuentro conmigo mañana a las 6 de la mañana. Y siempre la mañanita vengan con oración y una alabanza, ¿sí? Estoy practicando toda la mañana, ¿sí? Es una forma de agradecer a Dios. En serio, agradezco a Dios por esa bendición que nos da. Gracias a todos. Ok, gente, gracias. Recuerden que la vida es una sola. Hoy estamos, mañana solo Dios sabe. Y mientras tanto, disfruten y háganse disfrutar. Chao, gente. Chao, chao, chao. Chao, Juana. Chao, Rosa.

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8:41. Comenzamos con los avisos clasificados del día de hoy. Y les recordamos que si les llega a interesar algún aviso clasificado o también quiere dejar alguno, se pueden comunicar al 11:30:19:64:31. 11:30:19:64:31.

Atención, se necesita urgente un rectista oficial para taller familiar. Estamos por Subiría y Ruchi. Los interesados se pueden comunicar al 11 38 55 31 25. 11 38 55 31 25. Atención, se necesita dos personas con ganas de aprender en máquina o de ayudante para taller de jeans, sueldo a convenir con o sin retiro. Que tengan su DNI zona Matadero, se pueden comunicar los interesados al 11 38 82 75 82. 11 38 82 75 82. 11 38 82 75 82. Se alquila pieza para personas solas. La pieza mide 4 por 3 y medio, pero que sean de nacionalidad boliviana. Se pueden comunicar al 11 25 07 47 34. 11 25 07 47 34. Se precisa una señorita ayudante para taller de jeans familiar, solo para ordenar y prolijar. Con retiro, estamos por Avenida Eva Perón y Escalada. Se pueden comunicar al 11 36 69 0404. 11 36 69 0404. Se alquila de forma urgente una habitación 5x5 a parejas sin hijos o chicas que quieran compartir. Esto está por Directorio y Larrazábal, zona de Matadero. Se pueden comunicar al 11 25 45 27 58. 11 25 45 27 58. Necesito trabajadores que hagan recta y over, un poco de todo para todo tipo de prendas. Se paga por hora o por prenda, y una cocinera múltiple que cocine y pueda ayudar en el taller. Estamos por Piedra Buena y Jubac, zona de Villa Lugano. Se pueden comunicar al 11 23 28 86 69. 11 23 28 86 69.

0: Necesito personal para taller de jeans. Que hagan recta doble y sean pareja o solos. Pueden ser sin retiro, se pueden comunicar al 11 51 61 21 54, 11 51 61 21 54.
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Atención, realizamos conjuntos lisos y personalizados para bebés desde 1, 2 y 3 añitos. Para bebé tienes a partir de los 2.500 pesos, puedes venir a retirar o también realizamos envíos. Se pueden comunicar los interesados al 11 33 52 18 26. 11 33 52 18 26. 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

Se alquila habitación de 4x4 y medio, zona La Tablada, Charcas y Salguero, a 6 cuadras de General Paz. Personas solas, parejas con o sin hijos. Cocina y baño compartido. Los interesados se pueden comunicar al 11-64-43-93-20. 11-64-43-93-20. Se vende una casa de 3 ambientes con garaje como para 2 autos en Alvariño y Posta de Hornillo. Este es de dueño directo, apto para taller. Perdón, apto para todo uso. Se pueden comunicar al 11-62-50-43-21 o al 11-62-78-61-78. 11-62-50-43-21 o al 11-62-78-61-78. 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Se alquila una casa de 3 ambientes sin garantía propietaria en la zona de Mataderos. Se pueden comunicar al 11-65-15-50-30. 11-65-15-50-30. Se alquila casa de dueño directo, apto para taller familiar. 4 piezas, 2 dormitorios, una cocina y apto y y otro para taller, zona Villa, Jardín y Primaria a media cuadra. Parada de colectivo La Esquina. Se pueden comunicar por WhatsApp al 11-64-68-00-92. 11-64-68-00-92. 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
1: Atención, se alquila una pieza por matadero. 4x5 con baño independiente para la colectividad boliviana. Para una pareja sin hijo o persona sola para vivir o trabajar. Los interesados se pueden comunicar al 11 25 26 01 94. 11 25 26 01 94.

Atención, se necesita overloquista oficial. Para todo tipo de prendas, zona Parque Avellaneda. Se pueden comunicar al 11-24-75-93-50. 11-24-75-93-50. Atención, se alquilan dos cuartos para vivir o un taller pequeño. Estamos en zona Lomas de Mirador.

A 10 cuadras hacia Acrobara. Un cuarto es de 6x6 y el otro es de 4x4. Únicamente para familia boliviana. Los interesados se pueden comunicar al 11-25-83-67-23. 11-25-83-67-23.

Atención, necesito ver loquista oficial para la confección de calzas con retiro. Trabajamos todo el año para la zona de Mataderos. Pago por prenda. Se pueden comunicar al 11-4402-3671. 11-4402-3671. Sí. Estos fueron los avisos clasificados de esta mañana. Si le interesó alguno o quiere dejar alguno, se pueden comunicar al 11-30-19-64-31. 11-30-19-64-31. 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Continuamos como siempre, como todas las mañanas, acompañados con la buena música y la buena programación de Radioactiva 93.9, donde como siempre activamos todos sus sentidos. Gracias y buenos días.

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Muy buenos días. Y así, desde Ciudad Autónoma de Buenos Aires, en este espacio que denominado la Sahraurita de la Mañana. ¿Cómo te extrañamos, Juan Carlitos? Un saludo enorme, un abrazo. Ahí donde te encuentras, disfrutando seguramente de la familia también, esperando tu pronto regreso. Tenemos muchas novedades para el día de hoy. Vamos a apoyarnos también en lo que son los auspiciadores de lunes a viernes, las entrevistas que tenemos esta semana y por supuesto con novedades de nuestro país natal, Bolivia. Definitivamente las noticias que han estado posicionando a nuestro país en las carteleras y en los titulares no son muy alentadoras. Pero bueno, nuestro país tiene un pueblo muy aguerrido, luchador, como siempre. Nuestras raíces han tolerado muchos atropellos y todavía están ahí vigentes. Ese patrimonio cultural, más allá del sincretismo que luego es parte también de nuestra existencia, están nuestras raíces de los verdaderos dueños del territorio sudamericano, el pueblo aymara, el pueblo quechua, los pueblos ayoreos, guarayos y tantas otras naciones que se han denominado en nuestro país de pueblos originarios.

La semana pasada habíamos hablado de que vamos a nutrir un poquito nuestro contenido, sobre todo de lo rico y significativo que significa volver a nuestros hábitos de alimentación ancestrales. Tienen que ver con recuperar también esa salud que engalanaba a nuestras generaciones anteriores gracias al maravilloso alimento que nos proporcionaban nuestras mamás, nuestras abuelas. Y eran, por supuesto, alimentos que gozaban con mucha variedad a nivel nutricional, complementándose las verduras, la proteína, sin que nuestras mamás, nuestras abuelitas hayan sido técnicas en nutrición, tenían una alimentación muy, muy óptima y muy rica nutricionalmente hablando. Hoy muchos de los beneficiados todavía podemos ostentar una salud ósea, piel, cabello, todas esas cosas no solo tienen que ver con nuestra genética, sino con el alimento que recibíamos en nuestras casas. De esa manera vamos a tratar de fortalecer

todas las razones para poder consumir productos orgánicos bolivianos, originarios tanto de tierras altas como de tierras bajas en nuestros hogares, para fortalecer la salud de nuestros hijos y en muchos casos nosotros como adultos poder también abrazar una mejor salud, una mejor calidad de vida, deleitándonos de los manjares de nuestro país.

Y a este ritmo de morenadas vamos viendo algunos de los titulares de nuestro país. Temas que han estado totalmente protagonizando medios de comunicación argentinos también con esta situación de la señorita Nadia Beller, que aunque tiene la L, se pronuncia solo Eller, busca ampliar su declaración tras el atentado, no pude aportar todos los elementos. Quienes conocemos de las noticias que han estado sucediendo en estos últimos meses en nuestro país, hemos visto obviamente la presencia de sicariatos con mucha reincidencia, no solamente en Santa Cruz, en Beni, en Pando, en Cochabamba, en el sector de lo que es los Yungas en La Paz, hacia Renavaque, y lo que termina llegando también al departamento de Beni, Pando. Tradicionalmente, vamos a decir, porque desde que yo era niña y también mis padres cuando eran pequeños sabían estos territorios, la relación que tenían con el narcotráfico. Es una industria muy compleja, no solamente pasa por un extractivismo típico de quienes han explotado nuestro país en sus riquezas naturales, sino que al ser totalmente dentro de la clandestinidad, de la ilegalidad, no solamente son situaciones de contrabando, de evadir algunas reglas en nuestro país que de por sí se evaden a nivel institucional, sino está el hecho de que esa criminalidad tan fuerte ya interna dentro de la sociedad ha sido noticia en muchos titulares, semana tras semana, desde hace ya estos últimos añitos, podríamos decir, quienes estamos en medios de comunicación, podíamos observar que tanto el narcotráfico como ajustes de cuentas y también el descubrir a gente muy importante dentro de la industria del narcotráfico en nuestro país se convertían en los titulares casi cotidianos. Pero este caso de Nadia Beller, expareja del asesor político Fernando Cerimero, afirma que busca ampliar su declaración. Hay muchas contradicciones en lo que ella ha establecido desde el primer momento, sobre todo la declaración

0: que hizo en su primera entrevista con Unitel o DTV, donde comentaba que ella había pedido algo de comer y por eso sale afuera a esperar. Bueno, así como esos ejemplos, existe una fuerte tendencia en nuestro país a ver esta situación como algo premeditado, sin quitar la empatía que uno puede tener respecto a la sociedad femenina, digo, como mujer, con lo que ha sucedido. Podríamos decir que se esclarezca, que se haga justicia, pero lamentablemente en nuestro país la institucionalidad es algo que prácticamente no existe. Y dado esto, es muy difícil confiar a veces que los casos se esclarezcan, que los casos tengan una investigación como corresponde. O sea, hasta ahora, entre abogados, habiéndose negado a demostrar con el peritaje de la policía todo el informe médico, hay mucha contradicción. Solo nos queda confiar en la justicia de Dios, porque hay demasiadas situaciones no aclaradas en nuestro país, lamentablemente. Cuando uno, bueno, en este tiempo que hemos estado haciendo radio, atentos a lo que es la noticia del día en nuestro país, cuando hemos querido hacer un seguimiento periodístico de cómo concluyen las sentencias, los juicios, etcétera, no hay un hilo. Hay muchos casos que se quedan en las acusaciones y luego no hay una conclusión. Lo triste, cuando ese nivel de justicia afecta tanto a la población que no tiene a quién recurrir.
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0: Sin embargo, la situación social en nuestro país sigue manteniéndose en una delgada línea entre colapsar y mantener una paz momentánea, ya que hoy, lunes 24 de agosto, hay bloqueos en puerta y hay un congreso clave. El rechazo al diésel de bolivianos 18 por litro escala en el país. Los campesinos, arroceros, cañeros, agropecuarios y transportistas han rechazado el decreto supremo 5676 y exigen su abrogación. El agro prepara un congreso de emergencia para el jueves 27, donde podría definir nuevas medidas de presión. Cisterneros mantienen sus reuniones. La semana que comienza este lunes se perfila como una prueba para el gobierno de Rodrigo Paz, a una semana de la entrada en vigencia del decreto supremo 5676, que estableció un precio referencial inicial de 18 bolivianos por litro de diésel para grandes consumidores, productores, agropecuarios, campesinos, arroceros, cañeros, transportistas. Todos estos han elevado el tono de sus reclamos y algunos sectores ya anunciaron plazos y posibles bloqueos a iniciarse si la norma no es abrogada. El escenario de tensión se construye mientras persisten las dificultades de abastecimiento de diésel en distintas regiones del país. Recordemos que de faltar este hidrocarburo en especial, lo que se para es el transporte pesado. Es el sistema que tiene para hacer llegar toda la producción de nuestros hermanos campesinos en diferentes áreas de nuestro territorio, con sus características, hacia los mercados, y que pueda ser el ciudadano quien sea el consumidor finalmente de sus productos. Se para también los viajes interdepartamentales, todo lo que es transporte pesado, y bueno, ya hemos tenido días de extremo bloqueo, perjuicio. Esperemos que las medidas hoy puedan ser más bien documentadas, más bien denuncias que tengan un impacto a nivel legal, jurídico, que tengan un peso en el que esto se puede ir recabando y denunciando y recurrir a instancias, incluso internacionales, ya que las nacionales no han funcionado. Y esto no es injerencia, pero hay demasiados espacios, sobre todo en lo que es la Amazonía, que hoy es víctima no solo del narcotráfico, sino también de la minería ilegal de oro. Esto está contaminando a extremo, y la muerte por consumo de estos metales tóxicos en gran magnitud no es una muerte rápida. Son personas convulsionadas, con mucho dolor, finalmente hasta partir de este mundo. Y 12 muertos fueron reportados la semana pasada en la tribu Eje Esa por contacto, contaminación. producción tanto del agua, que es su única fuente de agua, el río más contaminado por el tema de la minería de oro. No solamente se desecha mercurio a los ríos, también son otros químicos necesarios para poder discriminar, diferenciar el metal de la otra materia presente cuando lo encuentran. Y todo esto requiere grandes cantidades de agua y devolver el agua contaminada nuevamente a esos ríos. Aparte de contaminarlos, han desviado ríos que alimentaban los sembradíos, etcétera. O sea, hay un desequilibrio y una impunidad para la gente que hace esto. Recordemos que entre 2014, 2017, tuvimos una migración muy fuerte de ciudadanos chinos hacia Bolivia. Más de 52 mil ciudadanos chinos se registraron ingresar a nuestro país en esos años. Y bueno, son quienes hoy se ven también y son denunciados constantemente por los pobladores de esta región. La Junta aprueba 8 medidas contra la minería ilegal y exige la renuncia de funcionarios de la AHAM. Este domingo 23 de agosto se conoció que el Cabildo determinó cuestionar 15 maquinarias, declarar al municipio en emergencia y pedir acciones penales por los daños ambientales denunciados. Las resoluciones se determinaron en un cabildo. Tras los enfrentamientos el día sábado y la retención de 15 maquinarias, el Cabildo de la Junta aprobó resoluciones contra la actividad minera, denunciada como ilegal, y responsabilizó a la Autoridad Jurisdiccional Administrativa Minera, AHAM, por la falta de intervención oportuna. Entre las medidas están poner los equipos bajo custodia de la Federación, declarar al municipio en estado de emergencia y exigir acciones para reparar los daños ambientales. ¿Qué se ha determinado en el Cabildo? Uno, responsabilizar a la AHAM por los conflictos, y el Cabildo responsabilizó también a la Autoridad Jurisdiccional Administrativa Minera por la falta de atención a las denuncias sobre minería ilegal en Cuchumpaya y Río Seco. Justo lo que acabábamos de decir, la población que sufre por este extractivismo que no le deja ganancia ni a la población donde lo realizan ni al país, que solamente está sirviendo para engordar supuestos hallazgos de oro en otros países, ha sido denunciada, pero no atienden las denuncias. Ahora se han presentado estudios en los Yungas de La Paz con niños con gran presencia de mercurio en piel, sangre, pelo, y esto no ha hecho que las autoridades tomen medidas. Coroico se declaró libre de minería ilegal, fue un solo municipio que adoptó esta medida con todos sus pobladores, pero son medidas momentáneas que rápidamente son violadas por la impunidad que tienen respecto a los organismos que deberían resguardar que no suceda esta minería ilegal. La maquinaria bajo custodia de la Federación se determinó que esta maquinaria pesada decomisada a la actividad minera quede bajo custodia de la Federación de la Junta y que las centrales con el objetivo de utilizarla con el objetivo de utilizarla para reparar los daños que han ocasionado y prevenir futuras afectaciones, porque hacen también remociones de la tierra que luego generan colapsos y que la tierra se desmorone hacia los caminos. Los recursos del POA para daños. El POA prevé recursos para daños a los diferentes sectores por causas naturales, por lluvias, por otras situaciones. Se pidió al Ejecutivo y al Consejo Municipal destinar estos recursos del POA a Cuchumpaya, Río Seco y San Juan para reparar los daños ambientales. También se planteó que las comunidades señaladas como responsables asuman la curación de los heridos de los enfrentamientos. A ver, el informe técnico y acciones penales. Estamos leyendo los puntos que se han resuelto en el cabildo realizado en la Junta por la gente, por los pobladores del lugar. Hemos leído responsabilizar a la AHAM por los conflictos, dejar la maquinaria que han decomisado a esta minería ilegal bajo custodia de la Federación, que los recursos del POA para reparar daños también sirvan para la curación de los heridos en los enfrentamientos. Y el informe técnico, el punto número 4, de acciones penales, se exigió al Ejecutivo

0: Municipal, mediante la Secretaría del Medio Ambiente, elaborar un informe técnico sobre el daño ambiental e iniciar las acciones penales como corresponden contra los responsables de esta actividad minera cuestionada y del presunto desvío del cauce del río Bopi. Ciudadanos chinos declarados personas no gratas en este territorio. El Cabildo determinó declarar no gratos a estos ciudadanos chinos vinculados a las actividades mineras cuestionadas y pidió su expulsión del municipio, además de la intervención de migración. El estado de emergencia. Los pobladores declararon a la Asunta en estado de emergencia ante el incumplimiento de las autoridades de las determinaciones aprobadas y advirtieron con asumir nuevas acciones. Piden también la renuncia de los funcionarios de la AHAM. El Cabildo aprobó la renuncia de estos a quienes acusaron de incompetentes y no atender las demandas de las organizaciones sociales que son el pueblo. El punto número 8 pide cero minería en la Asunta. Durante el Cabildo también se ha planteado complementar las determinaciones con una medida de cero minería dentro de este municipio de la Asunta, con el argumento de proteger este territorio, evitar nuevos daños ambientales. ¿Qué dijeron las centrales en el Cabildo? Antes de dar sus conclusiones, distintas centrales tomaron la palabra para expresar su posición respecto a la situación que enfrenta la Asunta y otras regiones afectadas por la minería. El secretario general de la Federación Única Especial de Trabajadores Campesinos, la Asunta, Fernando Huacote, expresó su molestia por la falta de respuesta de las autoridades ante las actividades mineras que los comunarios y los comunicadores denuncian como afectación a la naturaleza y los recursos de la región. Si el día de hoy se hace presente a AHAM o la Fiscalía o cualquier autoridad de gobierno, compañeros, por no hacer respetar las decisiones de las organizaciones sociales, aquí tenemos que darle la justicia comunitaria. Es lo que expresaron durante su intervención. La gente está molesta, indignada, herida. Realmente ha llegado a extremos en que pone en riesgo la vida de sus hijos, de nuestros hijos, podemos decir, porque son niños bolivianos afectados por corrupción, por minería cruel, despiadada, que no le importa las repercusiones que esto está causando en la salud de la gente, de la naturaleza, del ambiente, del ecosistema, que además es tan rico y precioso en este lugar, hoy dañado, contaminado, causando muerte y enfermedades. El dirigente ha pedido al presidente Rodrigo Paz designar funcionarios con capacidad para atender la problemática minera y que las demandas de las organizaciones sociales sean atendidas. Esta explotación minera no es solamente en la Asunta, es a nivel nacional. Hoy estamos dando un ejemplo, compañeros, desde la Asunta para Bolivia, que las organizaciones nos tenemos que hacer respetar, manifestó. El dirigente asegura que la organización campesina hará cumplir estas resoluciones asumidas sobre la actividad minera y que está dispuesta a afrontar consecuencias legales por defender el medio ambiente, por defender la madre tierra, que ya decíamos anteriores programas, ha sido designada, ha sido establecida en la constitución política de nuestro país, Bolivia, como ser viviente. La madre tierra está siendo envenenada, saqueada, quemada viva en estos incendios que son también típicos ya, que en sus primeras instancias, cuando sobrepasaban la cantidad de millones de hectáreas que uno podía soportar ver, con todo el daño que después implica la agonía de esos animales privados de alimento y de agua, heridos, y también las personas, todo el daño, los bomberos perdidos en acción a causa de las leyes incendiarias aprobadas en nuestro país. Así está la condición de esta madre. Esta madre a la que debemos dar gracias por el alimento que tenemos en la mesa. Sin buen agua, sin buen aire, sin buenos alimentos, la humanidad no puede existir. Y por angustia de poder están cometiendo estos actos tan dañinos para la sociedad.
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una alerta del tsunami por posibles nevadas en Oruro, La Paz, Potosí y Cochabamba. La blanca nieve volvió a caer con intensidad en Oruro. La nevada se registró durante la noche de domingo, como habíamos dicho, dejando nuevamente paisajes cubiertos de blanco y sorprendiendo a los habitantes con un marcado descenso en las temperaturas. Según medios locales, en barrios y zonas periurbanas, la lluvia dio paso a precipitaciones en forma de nieve a medida que la temperatura descendió de manera abrupta. Paralelamente, Santa Cruz tendrá días muy calientes esta semana y ya despidiéndose un poco del frío. Veremos que el invierno se va despidiendo poco a poco. Y en La Paz, sin embargo, se volvió al horario de invierno, que había sido ya levantado por cuestiones de las fechas y que estamos transcurriendo, pero el descenso de las temperaturas en La Paz hizo que se retomara nuevamente y esta medida rige desde lunes 24 de agosto para unidades educativas fiscales, privadas y de convenio, además de centros de educación especial. La Dirección Distrital de Educación de La Paz determinó este retorno ya que la medida busca proteger la salud de los estudiantes ante las condiciones climáticas adversas. Los estudiantes de turno mañana ingresarán 30 minutos después. Argentina no goza de estos privilegios. Somos el único país en Sudamérica, quienes tenemos hijos acá, lo hemos experimentado, que no tiene horario de invierno. Argentina no tiene horario de invierno para los chicos, y pese a que tenemos inviernos muy duros. El de este año, por ejemplo, ha sido puntual, principalmente bastante frío y extremadamente húmedo. Muchos hemos sentido ese impacto en los hogares, en las construcciones, en un montón de aspectos de tantos días de no tener sol también. Pero no tenemos horario de invierno en Argentina. Habría que saber la razón. ¿Habrá una razón técnica específica? Vamos a tratar de averiguarlo, pues.

Últimas ultimátums y posibles movilizaciones marcarán esta semana por el decreto supremo 5676. Complicado, no queremos más paros, no queremos más bloqueos en Bolivia, por favor, ya, yo creo que ya se ha podido ver que es una medida que no favorece, queda en la nada. Las denuncias, cuando no son debidamente documentadas y tienen un antecedente jurídico, se prestan a que de la misma forma las autoridades las ignoren. Yo creo que más importante que la marcha, el bloqueo como medida pacífica de reclamo, es muy importante, como está haciendo la Junta ahora, de documentar estas denuncias. Justo sobre lo que comentábamos hace un momentito de respecto al frío extremo en Occidente y calor en el Oriente, así estará el pronóstico en Bolivia este lunes. Y antes de salir de casa, tome previsiones. El país tendrá una jornada con marcados contrastes entre frío, lluvias y calor. Revise qué se espera en su ciudad. Esto para los 9 departamentos de nuestra amada Bolivia, con los climas locos. Bueno, en La Paz estamos acostumbrados a que haya sol, lluvia, granizo, otra vez vientito.

Aparte de la minería ilegal que atenta contra la salud en Asunta, se ha declarado en desastre las riadas por las intensas lluvias. Pero estas intensas precipitaciones que han causado riadas y desbordes en los ríos, el gobierno autónomo municipal de la Asunta La Paz emitió una ley municipal sobre declaratoria de desastre natural que busca mitigar las graves afectaciones en las comunidades. El alcalde del municipio Big Bay Poma Lima, acompañado de sus secretarios municipales, advirtió que el municipio atraviesa un momento muy difícil por las lluvias que ocasionaron una crecida de los ríos y el desborde del río Bopi. Estamos preocupados por la situación, por los días de lluvia, ya que se ha dado a conocer los desastres que ha causado el río Bopi y fuimos a Defensa Civil. Recordemos que este río Bopi ha sido desviado por la minería ilegal. Hemos sacado una ley municipal sobre desastre para que pueda ser atendido esto. Los pobladores conocen que estas riadas y todo este desastre natural que están teniendo tiene que ver con las alteraciones que han hecho en los cauces de los ríos y temen que una siguiente riada pueda afectar mucho más a los pobladores. Otro dato importante, ya que en el periódico Los Tiempos de Bolivia, Jubileo constata que la tributación por el oro es mínima en Bolivia. La explotación de oro no solo provoca desastres ambientales cuyos efectos se sentirán en los próximos años, su aporte no llega ni siquiera al 2.5%, según un reciente estudio de la Fundación Jubileo. En el periodo 2004 a 2024 se han extraído más de, escuche bien, 22 mil millones de dólares en oro. Y los operadores han dejado al Estado algo más que 544 millones de dólares. Prácticamente el patrimonio nacional fue a parar a bolsillos de particulares. El aporte al Estado no llega a representar ni 2.5% del valor extraído, señala la organización de la Iglesia Católica. Las comunidades indígenas que viven en las riberas de los ríos fueron las primeras en sentir los efectos del mercurio, que es el principal insumo para exportar el mineral precioso. Entre 2014 y 2023 se importaron casi 1.300 toneladas y debido a la elevada cotización del oro, no se vislumbra que este nivel reduzca. El perjuicio no solamente es para la salud de las poblaciones indígenas, también lo es para las regiones productoras, en el caso del Departamento de La Paz, que apenas recibe el 2% del valor que se explota, cuando debería llegar por lo menos al 7%. Estamos hablando de 50-50, ¿cómo sería? Según la Fundación Jubileo, más del 72% del oro que se extrae en Bolivia se encuentra dentro de esta jurisdicción. En La Paz, Bolivia. Solo en 2022, las cooperativas auríferas pagaron 63 millones de dólares de regalía, cuando el valor de su producción alcanzó los 3.073 millones de dólares, que es el 2%. Esto quiere decir que el

0: 7 toneladas de oro se habrían vendido en el mercado interno, lo cual contradice completamente los registros de exportación. Dicho de otra manera, hubo un engaño grave al Estado. A ver, asumiendo que el Estado es partícipe de las autoridades que permiten toda esta impunidad, no sé cuán engañado pueda sentirse el Estado. Según las estadísticas del ministro de Minería, más del 98% del oro extraído está registrado a nombre de las cooperativas mineras, que en estos años supera el 99.5%. Es decir, prácticamente toda la producción de oro se anota a nombre de las cooperativas auríferas, y por razones poco claras, estas organizaciones no pagan el impuesto a las utilidades, ni los socios pagan los impuestos que depositan. Los bolivianos perciben un ingreso personal. Entonces, la única contribución que recibe Bolivia por esta explotación de oro es la regalía, y los acuerdos han establecido principalmente durante el gobierno del movimiento al socialismo. Esto no llega a representar ni el 2.5% del valor extraído, algo más debido a que se convirtió con el paso del tiempo en un sector totalmente informal que es controlado principalmente por las cooperativas. Es difícil conocer la cantidad de trabajadores que hay en este sector, pero hay cálculos que establecen que la cantidad es 10 veces más grande que la cantidad de trabajadores de las empresas privadas y públicas juntas. Esto hace que el peso político que tiene obligue a tener presencia de los órganos ejecutivo y legislativo.
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ritmos que nos van a estar acompañando, por supuesto, en estas fechas donde las fiestas patronales se han vuelto algo muy arraigado dentro de nuestra comunidad, pese a ser fruto del sincretismo colonial y del encuentro de las culturas, es algo que muchos durante generaciones hemos recibido también como una muestra de amor de los padres en un intento de acercar a los hijos a la representación de lo que es Dios, de lo que es ese hermoso regalo de amor que nos ha heredado, tenemos que sí decirlo, la cultura judía, ya que tanto la religión católica como las iglesias protestantes cristianas predican ese Dios, el Dios de Israel, el Dios de la Biblia, que también es el mismo Dios, por supuesto, que plantea la Iglesia Católica. Sin embargo, estas actividades, pues por supuesto, en el mes de agosto, septiembre, octubre, tienen una presencia muy importante en el despliegue de la cultura, la danza, los trajes que acompañan todas estas festividades. 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

0: 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Estamos hoy en esta mañana donde empezamos un poquito a alejarnos de los climas fríos y retomando lo que debería ser ya encaminarnos hacia un clima más primaveral. Pero hoy tenemos acá con nosotros a una profesional en odontología general que nos acompaña generalmente con Juan Carlos todos los días lunes. Vamos a pedirle por favor que se presente nuevamente para las personas que puedan estar escuchando la radio por primera vez. Adelante, por favor.
1: 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O sea, esto es en la zona de Cava, porque algunos, siempre con Juan Carlos lo aclaramos, que bueno, a veces está o es en provincia o es en capital. Estamos en capital. Nosotros siempre, ya desde el tiempo que estamos y los años que nos vamos acá promocionando para que la gente nos conozca y demás, siempre destacamos que la parte odontológica es una parte muy importante de la salud. Siempre recalco que esto es salud más que estética, porque hay mucha gente que obviamente si nos falta un dientecito no quiere ni sonreír ni hablar, y eso sobre todo a la gente joven le implica porque vienen corriendo cuando es una caries de adelante. Pero cuando es una caries en un molar, lo dejamos estar hasta que, bueno, uno termina perdiendo la pieza dentaria y como está atrás y no se ve, entonces lo dejamos pasar. Lastimosamente eso después, a la larga, va a traer los problemas. En la gente grande el problema es que no es la parte estética, eso ya como que les deja de importar, pero sí les importa el hecho de masticar. Obviamente empiezan a masticar mal, empiezan a tener problemas, que como les digo, no es a plazo corto, es por eso que cuando uno es joven dice, ay sí, pero no hay problema, me tengo otros dientes. Sí, pero a la larga cuando movemos una pieza dentaria se va moviendo todo el resto y ahí ya vamos quedando sin dientecitos y eso va quedando, obviamente cuando ya uno es adulto y no puede masticar porque por X razones perdemos todos los molares y después cuando nos damos cuenta ya no tenemos con qué masticar, ¿sí? Eso va a traer complicaciones a lo que es el tracto digestivo y luego tenemos los problemas de gastritis, problemas del estómago, luego cáncer en el estómago y en el intestino grueso, en el delgado. ¿Por qué? Porque nosotros al no masticar bien y solamente aplastar y tragar, estamos dando el triple de trabajo para el estómago y eso trae complicaciones a futuro. Obviamente lo último es el cáncer, que ya se ve en personas muy grandes, pero obviamente eso se va dando a lo largo de nuestra vida y todo inicia a veces por no tener o no

0: cuidar las piezas dentales.
1: Existen conceptos como salud preventiva. Uh-huh. Así como puedes asesorar gente grande, que la mayoría, y estoy segura que atravesamos situaciones a nivel de odontología, muy tristes, basadas en el desconocimiento también, en una mala práctica de la higiene dental. Por ejemplo, el caso de mis niños, o sea, la odontóloga el otro día vio a mi pequeño y me dice, no, es que se lava los dientes, porque si no tendría caries también en los dientecitos de adelante. Lo que pasa es que está realizando un mal cepillado. Asesoras también siempre a las mamás, sí, a los papás.
2: Sobre todo con la odontopediatra y las veces que vinimos acá a hacer la prevención. Odontología preventiva en niños es muy importante, incluso la madre ya cuando está embarazada, que a veces las ginecólogas, no todas, lamentablemente les dicen anda al odontólogo, anda viendo, porque generalmente hay muchas que tienen caries y no lo detectan a tiempo, y ya cuando están en pleno embarazo empieza esa caries. ¿Por qué? Porque la embarazada se pone súper sensible, hipersensible. Entonces una caries que por ahí para mí me da una sensibilidad que no estoy embarazada, o una embarazada es tres veces esa sensibilidad y viene con dolor.
0: Aparte
2: y
0: de la exacerba. Descalcificación típica de la gestación.
2: Exacto. Entonces ahí es como que le duele, viene para un tratamiento de conducto, y muchas veces si no tengo la autorización, porque es una paciente que está llevando medio complicado el embarazo, entonces si es, no hay una interacción desde la ginecóloga, mucho odontólogo no quiere meter mano, porque muchas veces es como que dice, primero que tu ginecóloga autorice. Entonces las pobres están con dolor, con qué hago acá, qué hago, porque si por ahí el odontólogo da un analgésico y ella no podía tomar y tiene un problema en la gestación, va a ser problema del odontólogo. Entonces si la ginecóloga de cabecera que está llevando el tratamiento de la paciente embarazada no autoriza, porque ella dice, no, anda vos, está bien, todo eso, puedes tomar esto, entonces el odontólogo, con esa autorización, nosotros nos sentimos más ya en confianza, porque la paciente está como estabilizada, controlada, entonces no hay problema entre que nosotros podemos intervenir en nuestra área. Entonces esos son los problemas que siempre tenemos. Ahora, en los niños siempre se les dice, mientras la embarazada está en gestación, uno tiene que tener todos los nutrientes, porque el niño cuando ya nace, ya viene con los gérmenes dentarios, si son débiles, no son débiles. Y también los primeros meses y años de vida, donde tiene que el niño tener toda la nutrición para que esos dientecitos permanentes que se están formando los primeros meses de vida, a un futuro que van a ir haciendo el recambio, tienen que estar bastante fuertes. Entonces ahí sí, la ingesta de calcio, que se le dice tanto a la pediatra como a la odontopediatra, es fundamental. Y también ahí la madre interviene en el tema de la limpieza e higiene, ¿no? Al principio depende el bebé total, el 100% de vos, entonces como que uno tiene que estar ahí. Y ahí inculcándole al niño un hábito que él lo tiene que ir teniendo cada día. Hay niños que lo tienen tan marcado que no van a la cama si no se cepillan el diente, te empiezan a llorar. Hay otros que no, porque obviamente se duermen, pero eso tiene que ser el padre. El padre y la madre es, en esos tiempos, es colaborar uno mutuo, porque si no es muy difícil. El niño no va a adquirir un hábito que él no le están enseñando. O sea que eso lo tienen que hacer los papás. Así es que ahí nosotros le retamos mucho a las mamás en ese caso, porque o el tío o la abuelita que esté cuidándolo. Obviamente es de dar los roles, es obviamente principalmente de los papás, pero las caries de biberón, que a veces se les dice, es porque a veces la leche materna no tiene azúcar. Entonces, ¿qué hacen muchas mamás primerizas o que no saben? Agarran, le dan la leche, la fórmula que le dicen. La fórmula creo que viene ya directamente para darle directamente al bebé, así que no tienen que poner azúcar ni nada. Pero hay muchos que sí usan leche en polvo y le ponen azúcar. El día que vos le pongas azúcar al niño, nunca más va a volver para atrás. Nunca más te va a decir leche sin azúcar. O sea, sí o sí, el azúcar va a ser ya un predisponente principal para el niño, y ahí es donde empiezan los problemas. Muchos niños que toman un biberón con Coca-Cola, a veces se quedan dormidos en el carrito, ahí ya estamos dañando las piezas de los niños. Entonces esas cosas son más que todo de hábitos que son los papás que tienen que controlar.
1: Esa teoría de que la mamadera va desgastando en la fricción las piecitas dentales, dañando la protección del dientecito, ¿es real? el chupón y la mamadera, la, lo, el contacto con la goma puede
2: lo afectar. Que distorsiona tanto el chupón como el biberón es el hecho de la forma del paladar. Eso, no que esté afectando en las piezas. Sí, como te digo, si vos le pones Coca-Cola al nene para que se quede durmiendo y se queda con la boca llena de dulces, sí. Ahí vamos a ir a la parte de las caries que está dañando la superficie de cada pieza dentaria, dependiendo qué bebida le estés dando en el biberón. Ahora, en la forma, es por eso que a veces cuando vienen, dicen, tiene paladar, les dicen hendido o ojival, porque lo tienen muy pronunciado, porque tienen tanta adicción al chupón que les va las piecitas de adelante, los protuye para adelante, o sea, quedan hacia afuera, el paladar muy hendido, queda como una arcada muy angosta, donde le salen las piezas de los dientes de niño, los permanentes, y no hay espacio.
1: Apiñados.
2: Entonces, exacto. Entonces ahí empieza esa, obviamente, por culpa del biberón o del chupón, que a veces, por eso que a veces nosotros somos contra el chupón, pero algunos niños lo usan como parte de ¿cómo sería? Como un paliativo que ellos necesitan tener para no estar tomando por ahí la leche todo el tiempo. Sirve, no es que no sirve, claro, pero todo en justa medida.
1: Según la Asociación de Lactancia a nivel internacional, se establecía un requerimiento del consumo de leche materna, obviamente en menos cantidad, hasta los 2 añitos, bíblicamente, y ancestralmente vemos que muchas culturas también abrazaban ese sentido. En la glándula mamaria, cuando el bebé succiona, no es solamente un pezón firme, sino que llena la cavidad de la del paladar, irrigando así toda esa cantidad de lechecita luego adentro de la gargantita del bebé. Entonces el bebé lo que trata es de simular el reflejo de succión, como su cuerpo estaba determinado a sentir al llenarse esta cavidad, y al no haber esta respuesta en el chupón, porque no se estira como el pezón de la madre, de la glándula mamaria, provocan incluso una succión más fuerte, mucho, a grado de dañar su paladar.
2: Exactamente, y de formar las piezas dentarias y el paladar.
1: La intervención humana en tantas cosas, cómo se ha equivocado y las repercusiones que hoy puede generar cuando se rompe lo que era la armonía con lo natural, lo establecido. Antes teníamos un miedo del tema de las golosinas, los azúcares, generando estas reacciones de ácidos con las enzimas digestivas de la boca, generando los daños en los dientecitos. Hoy muchos pediatras coinciden en que la mala masticación de los niños está siendo un problema que también está generando dientecitos apiñados, porque están masticando alimentos demasiado suaves y con esto no estimulan su mandibulita, puede ser.
2: Exacto.
1: Y el otro hecho de las harinas. ¿Podemos decir hoy que todo lo que tiene harinas blancas está generando más caries que el azúcar? ¿Cuánto necesitamos concientizarnos sobre esto? A ver.
2: Es mucho porque, bueno, siempre ha sido el tema de las azúcares. Siempre cuando dicen, viste, te dije que no comas golosinas, vienen y cuando están en el consultorio y le hago la revisión y le digo, mira, tiene 12 caries. Y la mamá, ¿cómo es posible? Pero si no come azúcar y demás. Y yo le digo, no es cuestión del azúcar, o sea, hoy por hoy si vos le das un paquetito de palitos salados, si le das un paquetito de galletitas, de papas fritas, entonces tiene lo que es la sacarosa que se va quedando ahí. O sea, que eso es lo que dan las famosas masas blandas y todo eso. Entonces va dañando.
1: Que se van solidificando, tal como sucede, perdón la comparación, en un inodoro cuando este sarro degenera de la digestión, se solidifica a grado...
2: Sólido. Muy daño, exacto. Y eso justo el fin de semana, porque siempre acá Juan Carlos cuando vengo le digo, voy contando la experiencia de la semana porque vienen los pacientes y ahí, bueno, ya que me diste pie a lo del sarro, vino justo una señora a última hora y se toca la puerta de esa casa en limpieza con ultrasonido y le decimos sí. Y ella viene corriendo y dice, por favor, quiero una limpieza porque siento que tengo sarro, me pica, tengo esa molestia y demás. Claro, el sarro lo que hace es ir depositándose cuando no hay una higiene constante. Muchas veces me dicen, ¿puedo usar pasta para dientes con sarro para evitar el sarro, la caries? Sí, hay que ir usando pastas en general, pastas de todo tipo. Pero generalmente acá no es que es una fórmula mágica, es simplemente cepillarse los dientes. Yo a veces cuando vienen le digo, no es que yo te diga Colgate, porque es Colgate, o Oral-B, o la marca Patito. A mí no me importa la marca, lo único que quiero es que se cepillan los dientes en los horarios correspondientes. Y siempre recalco que la parte más importante es la de la noche. Una vez que vos tienes un cepillado muy bueno en la noche,

0: noche vas a cuidar mucho los dientes y en el día, bueno, ¿qué más está? Si digamos el niño va al colegio, lleva el cepillito, una persona va a trabajar, tiene el cepillo en la cartera, termina de almorzar, va al baño y se cepilla un... Entonces esos son los cuidados que uno va a ir teniendo. Lamentablemente no lo hacemos el 100% en los cepillados, sobre todo en niños se va acumulando el sarro, uno cepilla corriendo en la mañana, así corriendo, pan, y luego te vas. Entonces no cepillas el 100%, es por eso que yo les digo, en la noche dense esos 3 minutos de agarrar el cepillo, cepillar un lado, otro lado, pasar el hilo dental, la lengua, el enjuague bucal, y ahí te vas a ir con una cosa conciencia, aparte de que te cepillaste bien. Vas a la cama, al día siguiente te levantas y no vas a sentir ni siquiera halitosis, no hay ni siquiera el mal aliento, si es que obviamente no hay caries, ¿no?
1: Si es que está
0: entonces,
1: provocado.
0: Si la boca está incluso porque la lengua la cepilla, todo, entonces el paciente se va dando cuenta de eso y obviamente dice, ah sí, ayer me cepillé bien y mira cómo ahora. Entonces lo van haciendo cada vez más, entonces porque uno mismo se va sintiendo bien. Entonces, esas cosas son muy importantes, evitar esto del sarro. Mucha gente no tiene esa costumbre de hacerse limpieza de sarro. Yo tuve muchos pacientes que por primera vez hacían la limpieza después de añares, pero no tenían muchos sarros. ¿Esto quiere decir?
1: Piedra pica piedra.
0: Exacto. Por eso que ella decía, quiero algo que tenga ultrasonido, porque si me vas a echar agüita no me sirve. Y yo le digo, no, sí, voy a ir con ultrasonido. Y es verdad, tenía un sarro muy subgingival. Ella, vos a simple vista la veías que estaba impecable, pero cuando vos colocas el cavitador y empieza a limpiar, eso entra, y ahí salí el sarro increíblemente. Y hasta yo me sorprendí.
1: Llega a hacerse una sustancia hasta negra, no solamente blanca y amarilla.
0: Es
1: como
0: más,
1: es
0: muchos vienen
1: fumador.
0: Y me dicen, tengo caries. Y yo le digo, ay, no, me trae en el pedacito, se me salió el diente un pedazo y era de sarro. Y le digo, no, este no es diente, es sarro, hay que limpiarla. Entonces les hago la limpieza profunda y dice, hasta blancos me quedaron los dientes. Porque sí, obviamente el sarro en sí es blanco, pero es como el sarro común de la cocina, ¿viste? Y de ahí con el tiempo se va haciendo más amarillo, marro y negro. Y ya cuando vienen con un sarro negro, negro, vos decís, bueno, no, acá esto viene añares. Porque para que llegue a negro, tiene que haber sido de todo un poco.
1: Y ojalá tenga la suerte de que debajo de ese sarro el diente esté sano todavía.
0: Exacto.
1: Porque generalmente debajo de estas placas bacterianas es que se van formando caries.
0: Se van formando
1: caries. Y como
0: caries.
1: Decías, muy cerca de las raíces, muy cerca de las encías, que nada, pueden derivar en infección de las encías.
0: Nada sería la caries. Lo que provoca es que como el sarro se va depositando cada vez más abajo, el hueso y la encía se van retrayendo o subiendo. Cuando el paciente se da cuenta, un día viene, me dice, doctora, vengo porque se me mueve la pieza. Y ahí ya está el problema. Entonces vos miras y dices, uy, no, ya empezó un proceso de el hueso se le fue, las piezas empiezan a caerse sanas. Hay que tener mucho cuidado, les digo, porque la periodontitis, que es el problema de sarro, es una enfermedad silenciosa. Muchas veces no muestra dolor porque estamos acostumbrados a que si me duele, voy. Si no me duele, está todo bien. Entonces, como no duele, se dan cuenta solo cuando ya mueven las piezas dentarias. Y si ya mueven las piezas dentarias, ya no hay vuelta atrás. O sea, hay que sacarlas directamente. Y me ha tocado de personas jóvenes perder los 4 incisivos de acá adelante inferiores porque las piezas se movían y ya el hueso estaba completamente abajo. Entonces ya no hay nada que hacer.
1: Precisamente donde más sarro se acumula en los dientecitos de abajo, sobre todo en los niños. Eran problemáticas que no teníamos antes de esta era de industrializados y tanto producto embolsado y envasado para nuestros pequeños. Como decías, creo que concretando, todo sigue pasando por ese barrido que realizamos con el cepillito en la boca. Doctora, los cepillos tienen que ser medianamente blandos, duros. Mucha gente se ha lastimado las encías también porque por creer que mientras más duro el cepillo mejor lava.
0: Exacto. No, yo generalmente les digo que el mediano. Ajá. El extra suave es precisamente para esas personas que usaban tanto el cepillo duro. O sea, acá en el cepillo son 3, mediano, suave y extra suave. ¿Sí? No existe el duro, no te lo van a poner cepillo grueso. Entonces te ponen el mediano.
1: Antes había extra firme y así, y la gente buscaba esos más.
0: Exacto.
1: Firmes.
0: Esos, es más, a veces yo les digo, no uses esos que parecen el cepillo de cepillar las zapatillas, porque es demasiado. Tengamos en cuenta que cuando dañamos demasiado la encía se va a correr, porque la encía es como si vos te dañas y te estás picoteando todos los días, la encía se corre. Es como un animalito que lo golpeas y se va a ir. Entonces, si la encía se corre, el hueso se corre más. Entonces, cuando vienen mucho, me dice, tengo una sensibilidad de acá a acá, y vos ves y lo tiene, el diente es esta, la corona.

0: Del diente que se ve. Ajá. Y vos levantas la encía y lo ves así.
1: Y el cuello.
0: Algunos que ya me muestran hasta la raíz, se le ve toda la raíz porque es demasiado el excesivo. O sea, hay que pararle. Está bien que uno dice, cepíllanse los dientes, pero no nos vamos al otro extremo. O sea, hay que cepillar moderadamente. Yo les digo a los que son maniáticos del cepillado así muy fuerte, que usen esos extra suaves, porque claro, es que ellos siguen mandando hasta que se acostumbren nuevamente, porque ya tenemos incorporado inconscientemente eso, que agarrar y cepillar fuerte, porque cuanto más fuerte, más estamos cepillando y es mucho mejor. Y lo único que estamos haciendo es agredir los dientes y desgastarlos. Es loco porque vos vas desgastando el diente al coso y lo vas dañando. No hay caries, pero vas a sentir sensibilidad y tengo que después tratarlo como si fuese una caries. O sea que hay que tener cuidado en eso. Siempre es mejor el mediano, que van a ver ahí, hay ofertas incluso cuando van a las farmacias o a los supermercados. Fíjense que sea el mediano o suave. De preferencia, no mediano, suave. No el mediano, porque el mediano es muy duro. Hay algunos, ajá, pero vienen más que todos los hombres, me dicen, yo me cepillo con esto y parece que no me hubiese cepillado. Ajá. Estoy acostumbrado con el mediano. Digo, bueno, usa el mediano, pero no le des la intensidad dañina. O sea, anda suave y cepilla como que tienes que cepillar para que no te lastime tanto la sensibilidad.
1: Los cepillitos de especialidad de Sensodyne, Colgate, perdón por mencionar marcas, pero son las más publicitadas por los odontólogos, tienen las cerdas de diferentes
0: formas,
1: largos. ¿Sería, ajá, más recomendado, en vez de que cerdas uniformes, las que tienen irregularidades para llegar, sí, a esos lugares?
0: Sí, es más, cuando vienen a nosotros las marcas, a los consultores, nos dejan las cosas, y yo soy principalmente la que va catando cada cosa, cada cepillo, para ver cuáles son buenas. Las que son compactas y de un solo no me gustan mucho, porque siento que es como que va todo compacto, como que todo se vuelve al uno. Hay uno
1: y
0: que
1: no es plana la superficie dentaria.
0: Exacto. Esto es como que va a entrar. A mí me gusta las que tienen cirios, o qué vendría a ser, los cepillitos, las cerdas que sean más largas y más cortas.
1: Ajá, de hay diferentes
0: uno, tamaños. Exacto, y que sean muy finas, porque cuando vos cepillas, hay algunos que ya tenemos las papilas dentarias súper arriba y se les mete la comida. Y muchos dicen, doctor, acá se me engrana la comida, ¿y qué puede hacer? No puedo taparlo porque ya tu encía, que ahí cubría y protegía esa parte, ocupaba ese lugar, se le subió. Ajá. Pero ahora cuando come se le mete ahí la carne. Entonces, cuando vos tienes estos cepillitos y cepillas, va a pasar las cerdas del cepillo por ahí y te va a dar esa sensación de limpieza, porque real. Es como que dices, sí, realmente cepilló ahí. Eso es lo que cada uno a veces puede ir, es lo que te decía. Si consigues una oferta, me dice, voy a probar este cepillo, parece bueno. Vayan catalogando también ustedes, porque como las empresas les van dando las ofertas, dices, esta me gustó más. Mira que esta la usé, pero no me gustó tanto. Y así ustedes también van viendo, porque muchas veces para mí es uno muy bueno, pero para otros les gustó más la otra. Van variando. Mientras cepillan, yo estoy satisfecha. No me importa qué cepillo use.
1: Exacto. Bueno, quisiera por favor que vuelvas a dar tus datos de referencia, sí, el número de contacto y los servicios que se ofrecen, para que así la audiencia tenga rápidamente el dato para poderse, dale, comunicar.
0: 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Esto es en la zona de Liniers Cava. 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Porque muchos que han venido que necesitaban consultar por prótesis y vienen con odontología general, o a veces les toca que les necesitaba un tratamiento de conducto y les tocó prótesis. Entonces siempre preguntamos, ¿para qué especialidad querías? Si no estás claro en qué especialidad, porque querías un control general y no estás muy coso, entonces pides odontología general y ahí ya vienes y te vamos derivando de acuerdo a lo que va yendo. Siempre es lo que nos preguntamos, ¿sí? 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
0: Exacto. Patricia. Patricia, bueno, yo soy la especialista en endodoncia, soy que hace el tratamiento de conducto, que muchos lo van a conocer más por tratamientos de conducto, ¿sí? Después lo que tenemos es odontopediatría, los días jueves, los días martes y viernes está la doctora de ortodoncia, y los días miércoles está el doctor con prótesis, que bueno, ahí sería prótesis removible, fija y todo lo que necesite.
1: Eso los días miércoles.
0: Miércoles, sí. Y conmigo, bueno, que es tratamiento de conductos, es endodoncia o odontología general, estoy de lunes a sábado toda la semana, así que me encuentran todos los días.
1: Bueno, muchísimas gracias, Patricia. Una consultita más que me quedó ahí colgada. Uh-huh. La salud preventiva alternativa tiene muchas opciones en diferentes ramas de la medicina. ¿Existe ya circulando dentro del rubro de los odontólogos alguna crema dental menos o alguna sugerencia de qué elemento se puede utilizar para el cepillado de dientes que sea menos abrasiva, menos química, tal vez por la exposición de la químicos. Piel de todo a los químicos tan fuertes? ¿Hay alguna alternativa natural o todavía no está propuesta dentro
0: de? Tenía una paciente justo que me vino, que ella es medio hippie y ella usa todo lo más natural posible. Me habló de una pasta dental que lo compraba, que me decía que era cara, a base de carbón. Yeah. Lo que sí con ella, que es el problema que encontramos, que ella era maniática de esa pasta, que era muy abrasiva. Y yeah. Vino no por problemas, bueno, sí, tenía algunas caries, pero vino por la abrasión excesiva que tenía en todas las piezas dentarias, y tuve que hacerle lo que te decía hace rato, lo de los cuellitos, porque tenía mucha sensibilidad. Ella tomaba agua y no podía ya vivir, porque era ahora apenas fría y o sonreía y tenía la sensibilidad. O sea, es por eso que les voy diciendo. Químicos, lastimosamente, hay en todo, hasta lo más natural, porque la clorofila es algo químico, ponele, ¿sí?
1: Claro, pero lo por que ejemplo sí, es un alimento muy usado,
0: claro,
1: en las pastas lo
0: que
1: dentales.
0: Son, exacto, lo que sí es natural, eso está bueno. Lo que sí, las empresas, para competir de una u otra, van creando mucho calcio flúor y muchos otros que nosotros... no tendría que tener una lista para decirte todo lo que van en componente, pero eso va ayudando. Es por eso que siempre les digo, no se queden con una sola pasta, sino vayan complementando. Yeah. Algo natural, o sea, natural, natural. No, he visto que, bueno, generalmente es todo. Si te quedarías en una isla, te diría sí, las cenizas, que sería lo, no sé si te diste cuenta que hace tiempo con la lejía era como que uno se cepillaba, claro. Pero no deja de ser algo abrasivo también, porque qué es lo que uno quiere es sacar, o sea, la película, porque cuando nosotros comemos, lo mínimo que comas, no sé, una galletita se te ocurrió, o una manzana o una banana, queda como un biofil en los dientes, en la superficie, y eso se va quedando entre medio de cada, de las piezas dentarias y entre cada hendidura. ¿Qué fin ahí está funcionando con la pasta dental, las abrasivas? Y en eso te decía que es algo que tiene que remover ese biofil que se va haciendo de las comidas y demás de las piezas dentarias. Entonces ese papel juega la pasta dental y los cepillos, bueno, para que donde van las hendiduras los vayan sacando. Algo muy natural, natural, no tengo idea, te lo tendría que averiguar, pero sí están donde todas las otras marcas, sí están usando todas tienes de todo. Lo que pasa es que a veces no cada paciente va a utilizar para una cosa. Algunos que me dicen, doctora, quiero que mis dientes sean más blancos, entonces ahí le aconsejo pastas para dientes, o sea, pastas abrasivas. Okay. Ahora, si me dicen que tengo mucha sensibilidad, o sea, me duele, o sea, tomo algo y ya estoy sintiendo sensibilidad, entonces pastas para dientes sensibles. O quiero, tengo mucha predisposición a caries o al sarro, entonces ahí se va agarrando y dando las recomendaciones naturales. Hay algunos que van a decir, me gusta más esta otra. Lo que sí tenés en el mercado, mucha variedad para poder elegir. Ahora que sea completamente natural, no tengo uno específico.
1: Muchísimas gracias, doctora Patricia. Entonces, bueno, la costumbre de a veces andar doctoreando. tenemos acá a la licenciada en odontología general que va a estar asesorándonos y también los profesionales que la acompañen en las diferentes áreas que ha indicado. Así que esperemos que tengan un muy buen trato, sobre todo quienes se acerquen a nombre de Radioactiva 93.9 por el medio en el cual están conociendo tus servicios. Muchísimas gracias, Patricia.
0: Igualmente a ustedes y bueno, hasta la próxima.
1: Hasta la próxima semana estaremos acá. Muchísimas gracias. Salud.

¿Quién te ha dicho? Pues, ¿quién te ha dicho? Ya. Volvemos nuevamente con estos pocos últimos minutos que nos quedan de la Sahra ahorita de la mañana, recalcando, por supuesto, el menú de nuestro restaurante Nuevo Encuentro, que nos acompaña de lunes a viernes con platos excepcionales, comida boliviana típica, con esos sabores deliciosos y con ingredientes que además aportan a nuestra salud. 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

0: mediante contacto telefónico o de forma presencial nuestro estado dentro de lo que es la lo que respalda nuestro ¿cómo se dice? Bueno, lo que te habilita para poder recibir préstamos, tener tarjeta de crédito, pero sin, principalmente para poder verificar que no estemos dentro del VERAS. El VERAS es un sistema que puede estar encendido con una alerta a nombre de cualquier identidad de nosotros por algún servicio, por ejemplo, que no hayamos dado de baja, que hayamos dado de baja y que 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Y como no podía ser, vamos a escuchar uno de nuestros temas que venimos promocionando del grupo Napoleón se fue a Marte de la siguiente manera.
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1: A pocos minutitos de terminar la programación en la Sahraorita de la mañana, tenemos dos noticias más que van a repercutir seguramente durante esta semana, ya que evistas. Estamos hablando de gente que responde a un lineamiento ideológico político del movimiento al socialismo, pero que se alinea con el expresidente Evo Morales. Recordemos que el movimiento al socialismo se partió en dos y había un confrontamiento, de alguna manera eran una oposición interna entre arcistas y los evistas. Bueno, hoy los evistas, que fueron protagonistas también de las marchas y bloqueos de los 53 días, convocan a una concentración masiva y desafían el estado de excepción establecido en nuestro estado plurinacional de Bolivia. Los seguidores de Evo Morales y miembros de las 6 federaciones del Trópico de Cochabamba llamaron a desafiar el estado de excepción. Los seguidores convocaron a una concentración para realizarse este miércoles en el estadio Evo Morales Aima, ubicado en la localidad de Virgarzama, Trópico de Cochabamba. Convocar a la concentración en defensa de la vida, dignidad y soberanía para salvar la patria, que se realizará este 26 de agosto de 2026 a horas 16 de la tarde. Todo esto lo indica en una resolución leída por uno de los dirigentes durante una transmisión en, por supuesto, la radio Causachumcoca. Según el documento, la medida es para exigir la abrogación de la ley 5676, que incrementa el precio del diésel, que se une también a los demás grupos que emiten su rechazo a esta resolución del gobierno.

trabajo de nuestro país. Sin embargo, recordemos que el expresidente Evo Morales cuenta actualmente con dos órdenes de aprehensión vigentes, una en su caso por trata y tráfico agravada, trata de personas y tráfico agravada. La primera orden de captura fue emitida por la Fiscalía de Tarija en 2024, renovada posteriormente y debido a una investigación por una supuesta relación con una menor de edad durante su mandato en 2015. Estamos hablando, sí, de los casos de Noemí, Cindy, que han sido incluso casos que han llegado hasta acá a la República de Argentina. Y la otra orden de aprehensión vigente que tendría el expresidente Evo Morales es el caso de bloqueos de rutas. La segunda orden fue dictada recién este 29 de julio de 2026 por la Fiscalía Departamental de Santa Cruz a raíz de los 53 días de bloqueo. Está generando que esté acusado de delitos como terrorismo y alzamiento armado. Son la terminología que ha utilizado la Fiscalía en Bolivia, habiendo ordenado el arresto de Evo Morales. Sabemos que tiene órdenes de aprehensión desde 2024, y aunque ha sido renovada, han quedado sin efecto en nuestro país. Bueno, complicado su aparición públicamente, es además publicitada por medios de comunicación y se activa nuevamente a generar bloqueos, en este caso apoyando el rechazo al decreto. Por otro lado, respecto a esta notita más, que lo que ha repercutido en Argentina respecto al caso Cerimedo. El actual presidente de la República de Argentina, Javier Milei, no descarta que detrás del caso Cerimedo estén Evo Morales y Lula da Silva. Este, el titular del periódico Los Tiempos, que hace referencia a que el presidente de Argentina, Javier Milei, no descarta que detrás de este caso del consultor político Fernando Cerimedo exista una operación en la que estarían involucrados el expresidente boliviano Evo Morales, el mandatario brasileño Luis Inácio Lula da Silva, además de otros actores políticos. En una entrevista con Gabriel Anhelo de Radio Mitre de Buenos Aires, Milei se refirió a la detención de Cerimedo en Bolivia, acusado de intentar matar a su pareja, y aprovechó para marcar distancia del consultor, quien anteriormente le brindó asistencia en comunicación digital durante una campaña electoral. El mandatario argentino asegura que Cerimedo es alguien que no forma parte del espacio de La Libertad Avanza y afirmó que ambos dejaron de tener vínculos ya en el 2023. No tiene vínculo con nosotros de ningún tipo. Nos dejamos de vincular en el año 2023, sostuvo Javier Milei. Sin embargo, al referirse al caso y a la posibilidad de que exista una operación política detrás de las acusaciones contra Cerimedo, el presidente argentino planteó una hipótesis que involucra a dirigentes de distintos países. Nosotros como ciudadanos bolivianos conocemos de que la señora Achacollo, por ejemplo, es una de las principales implicadas en el caso Fondo Indígena, con un desfalco millonario de un dinero que tenía que ser dirigido a las mejoras para la calidad de vida en pueblos originarios, tanto de tierras bajas como tierras altas, así como el sector campesino y de producción de nuestro país. Solo uno de esos más de 3.000 proyectos llegó a su etapa final y todavía se sostiene en el tiempo. De todo lo demás, conocemos proyectos que incluso solo presentaron la parte de la documentación y nunca se llevaron a cabo, pero los dineros sí fueron emitidos por el Estado para su función, y todo esto ha quedado en manos de la justicia con una alerta migratoria desde el mes de febrero y un sello rojo de la Interpol para no permitirle salir del país ni viajar de forma internacional. Sin embargo, hoy está refugiada con el presidente Lula da Silva en Brasil, una persona que tiene una deuda invaluable, no solamente por el aspecto económico, que

0: grandísimo, ya que este desfalco ha ocurrido en los tiempos de mejor bonanza económica de nuestro país, Bolivia. No solo pasa por las sumas exorbitantes y un robo millonario a la población más vulnerable y atesorable de nuestro país, que son nuestros pueblos originarios y el sector campesino productivo. Curuxa, un solo ejemplo, vamos a mencionarlo constantemente. Curuxa es un pueblo fantasma que se inventaron también en su momento para poder recibir los fondos, el presupuesto destinado a los diferentes, a las diferentes poblaciones y sus problemáticas. Así que no está tan lejos de la realidad el hecho de que Brasil hoy ha preferido en este momento evitar la justicia de nuestro país para una persona que es una de las directas responsables del caso Fundo Indígena. Bueno, analizando estas cuestiones y también poniéndolas como para que cada uno de nosotros podamos tener un criterio propio de lo que va pasando, vamos exponiendo también las noticias más importantes de nuestro territorio madre, nuestro territorio boliviano que extrañamos cada día quienes estamos fuera de nuestro país. Bueno, dicho esto, me despido, Claudia Rivera, para servirles acá desde la Sahrorita de la mañana en 93.9 Radio Activa, activando tus sentidos, y nos vamos con la tanda publicitaria.
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Querida gente. Uy, no. ¿Cómo estamos? Muy buen día, buen día. Y Mainaya que dicen Kichis, Runa Masis, buen día, buen día. Buen día de lunes. Hoy lunes, comenzando nuevamente la semana. Muy buenos días, jóvenes y señoritas, señores y señoras. Bienvenidos y bienvenidas a la Radio Activa 93.9.

Así comenzamos nuestra mañana, 11 de la mañana con 15 minutos, señores. 11 de la mañana. Estás escuchando el programa Sin Comentarios. Sin comentarios para toda la gente que comenta, para reír un poco. Un poco de humor, un poco de drama, un poco de todo, ¿sí? ¿Cómo estamos hoy lunes? ¿Cómo arrancaron? ¿Cómo se levantaron? ¿Con el pie derecho, con el pie izquierdo? ¿Se cayeron de la cama? Otra vez lunes, estaban ahí queriendo, como queriendo continuar el sueñito. ¿Sí o no? No, que sea, sigue domingo.

0: cómo cambias a los hombres, Cholita. ¿Sí o no? Ay, Cholito. Eso es zapateo, eso es zapateo. Hola, Rosita, buenas. Aquí desde Mataderos, dice. Ahí en Mataderos, donde apenas llegan, te ¿cómo se? ¿Te desaparecen o qué? En Mataderos, directo al matadero, dicen, no.
1: Estrellita, callejera, Cholita.
0: Hoy lunes, ¿qué tienen ganas de escuchar? ¿Qué temitas tienen ganas de escuchar? ¿Qué se les apetece hoy día? Ayer, el sábado, el viernes, ¿cuántos de ustedes han cañado? ¿Cuántos de ustedes están con dolor de cabeza? ¿Cuántos de ustedes están con chaki, como dicen, con risaca? Ay, amayapstoma y manchukar kuna o maitapuni orjor paku y monashan en hispani. Manachu. O maita kotukui como si kotukui monashan en hispani.

Ahí estamos, mi querida gente, 11 de la mañana, con 20 minutos, ya pasaron, sí, así es. A ver, vámonos al clima, ¿cómo estamos en el clima? A ver, ¿cómo está la temperatura actual? No en el clima, a ver, vamos. La temperatura actual en este momento, señores, ¡ay, lindo solcito! ¡Uy, no! Tenemos 11 grados centígrados en este momento, humedad 60%, hay humedad, viento a 10 kilómetros por hora, sí, 10 kilómetros por hora, viento, señores, hace frío un poquito, pero hay sol, el señor sol salió, mi querida gente, hoy va a estar hermoso día, sí. Laven sus colchas, no sean tan, ya saben. Todo el invierno con la misma colcha, hoy es momento de lavar, hay lindo sol. Enseguida vamos a aprender TikTok, no se desesperen, mis amores. ¿Cómo estás, afónica? Dice, ¿cómo estás, afónica? Aquí en el Serenata, dice. No estoy afónica, estoy zonquita. Claro, eso por mucha chupa, es mucha chupa. ¿Cómo estás afónica? Me dice, pero con cantaste mucho, dice. Que era la recompensa, gu. Ah, claro, canté mucho. Mucha serenata he dado, pues, mucha serenata. Mucho micrófono me está haciendo mal. Ay, ay, ay. Así es.

0: Enseguida se viene TikTok, pero van a dar tap tap a la pantallita, chicos. Ya van a apoyar, pues van a apoyar, chicos.
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0: yo era un bandido? ¿Por qué me habré enamorado si siempre yo era un bandido? Así que, bandidos, no se enamoren.
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0: Porque si te enamoras, vas a tener el control ahí a tu lado.
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0: Y no vas a saber qué hacer. Porque el bandido no se aguanta, ¿sí o no? Siempre quiere estar con dos, con tres. ¿Sí o no? ¿Así es o no? Mira, chico, ahora, ¿qué voy a hacer?
1: Yeah.

Cuñado, bandido, déjame a tu hermana. Así dice, no. Cuñados, bandidos, ¿cuándo no a la hermana? ¿Cuándo no? Ay, señor. Ahí está. Nos vamos con el temita de. No me vuelvo a enamorar.

0: escuchar hoy? ¿Qué tienen ganas de escuchar, mis amores? ¿Qué tienen ganas de escuchar? Oye, ¿verdad? Estamos afónica. No, ahorita me acabo de afonicarme. Afonicarme. Es que, ¿sabes por qué? Aquí me calancho, pues. Me calancho, por eso es. Como me desvisto en castellano. En quechua, me calanchado, pues. Me calanchado. Es por eso que estoy media afónica. Ahí estamos bien. Ahí se ve bien, ahí se ve bien. Sí, sí, sí.
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0: Vamos, vamos, cantamos, cantamos. Hoy lunes, comenzando con toda la energía positiva, con toda la buena onda.

habilitamos el número de WhatsApp, habilitamos, mis amores, habilitamos para toda la gente nueva. Para la gente nueva que recién está en la sintonía de la radio, ¿sí? Vamos a habilitar el número de WhatsApp.

Ahí está, mis amores. Habilitamos el número de WhatsApp y también las plataformas de nuestra transmisión, ¿sí? En Facebook nos van a encontrar en... Facebook nos encuentran como Radioactiva 93.9 FM, sí, oficial. Y en TikTok, arroba activa FM 939, y en la página web FMActiva939.com.ar, sí. Y también la aplicación pueden descargarlo, por supuesto que sí, por el Play Store, por supuesto, y así tener la aplicación cuando ustedes quieran poder escuchar, sí. Radioactiva 93.9 en la aplicación de la radio. Y también el número de WhatsApp para que puedas pedir tu tema musical o mandar saluditos, mis amores. Sí, sí, sí, como no, a un cumpleañero por ahí. Tal vez quieres mandar saludos a tu mujer, a tus hijos, a tus ahijados, comadres, compadres, a tus amistades, qué sé yo. Claro que sí, está, se puede, todo se puede, ¿sí? Al 1161, vamos anotando, 1161-25-98-25, 1161-25-98-25. Ahí está, ¿ya lo tenés? Sí, sí, sí. ¿Cómo sale el audio en TikTok, mis amores? A ver, ayúdeme con eso, por favorcito. ¿Cómo salimos en TikTok? Vamos a reiterar el número de WhatsApp, 1161-2598-25. Ahí está el número de WhatsApp para que puedas pedir tu temita, 1161-2598-25. 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

0: 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Y saludamos a todos nuestros oyentes fieles de la Radio Activa 93.9. Los fieles oyentes de la radio, los Javibis en TikTok. ¿Dónde están los Javibis? ¿Dónde están? ¿Dónde están? Tap, tapé, mis amores, ¿sí?
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0: 24 de agosto, señores, en unos días ya termina el mes. Dios.

Saluditos a la gente que está en TikTok. Saluditos, hermosos y hermosas. ¿Cómo están, mis amores de TikTok? ¿Cómo están? Saluditos a la gente que escucha por la página web. Saluditos a los que escuchan por la aplicación de la radio. Saludos enormes, mis amores. Un abrazo de osa, como siempre, mandándoles un abracito de osa para comenzar un lindo lunes. Un maravilloso lunes.

0: Iberia, señores, orgullosa. Para todos los orgullosos y orgullosas. Esos que por orgullo han perdido el amor de su vida. Ay, no, dígame a mí, yo por orgullosa, ¿qué no he perdido? En serio, no es chiste, ¿eh?
1: Orgullosa, orgullosa, por dinero.
0: Por orgullo, ¿qué no he perdido? Hasta viajes. Ni modo, ¿qué vamos a hacer?

0: Qué lindo tema de Iberia.
1: Otra vez, Amadeus.
0: Y enseguida nos vamos con Delirio. Sí, sí, sí. O también con... a ver, ¿qué tienen ganas de escuchar, mis amores? Vamos al número de WhatsApp pidiendo ya sus temitas. 1161-2598-25. Ahí está el número de WhatsApp. 1161-2598-25.

0: mamá.
1: Hacía frío ayer, sí, ayer estaba frío, no daba para salir, sí o no. El sábado estaba haciendo mucho frío,
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1: Así que chicos, en tiempo de frío, yo soy como... A ver, ¿cómo qué soy en tiempo de frío? Como una tortuga que se mete a su caparazón así. No salgo de mi casa, Dios. En verano, mucha, no paro en mi casa ya también.

0: Ahí está, qué lindos temas. Nos vamos con un temita de Dino Poker. A ver.
1: 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Buenas noches, Lima.
0: Si quieren zapateos, hoy vamos a pasar zapateos, vamos a pasar guaños, chichas, todo lo que ustedes quieran, mis amores, ¿sí?

0: gracias. Gracias por ese quiéreme. Hola, Gris, ¿cómo estás? Hola, hermosa. Gris, ya está con nosotros acá en TikTok. Muchísimas gracias por ese quiéreme. Gracias, hermosa, gracias.
1: Y por ese lado levantamos la mano a saludar a nuestra primera artista invitada en concierto.
0: ¿Qué temita tenemos ganas, Gris, de escuchar?
1: Será Lina Paucar.
0: ¿Qué programamos hoy día?
1: Dios hermosa del amor.
0: Si no dicen nada, voy a poner de Cholo Juanito. De Cholo Juanito.

0: está. Qué lindo tema, che, para los de Perú. ¿Dónde están los peruanos? Saluditos a los de Perú. También saludamos a todo el mundo. Chile, Paraguay, Brasil, Argentina, Bolivia. ¿Dónde están todos los países? Colombianos también quizás nos escuchan por las redes sociales. ¿Quién sabe? Ecuatorianos, paraguayos, no sé. Nos pueden escuchar, por supuesto, en las redes sociales. Hoy en día de todo el mundo nos escuchan. ¡Arriba! Ahí están, saluditos para ellos, ¿sí?
1: ¡Interpretamos esta hermosa canción!
0: Hoy tenemos para hablar quizás en la segunda horita, Día Internacional de la Música Extraña, dice. Como Día Internacional tenemos Día Internacional de la Música para conmemorar. Uy, qué lindo. ¿Cómo será eso, Día Música Extraña? Vamos a ver su historia en la segunda horita, ¿sí?
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0: Hoy, 24 de agosto, se celebra Día de la Música Extraña, dice.
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cantabas. Hoy lunes con buena onda, con buena música, ¿sí o no? Comenzando tu semana para terminar bien el viernes. Claro, hay que echarlo buena onda, sí. Una buena onda para hoy, lunes.

tu tema de el teléfono para nuestra querida Gris. Ay, a ver, ahí está. Ahí está tu temita, querida Gris de Explosión Cumbiera, el teléfono.

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0: Y enseguida se viene de...
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0: Zapateos. Vamos a escuchar hoy de todo un poco, chicos. De todo un poquito. Tenemos ya 11 de la mañana con 47 minutos. La hora pasa, así que vayan programando. Última hora, a veces no alcanza el tiempo, ¿sí o no?

0: esa amor de unas horas no es para mí, dice. Amor eterno, sí, amor eterno. ¿Será que hoy en día hay amor eterno? Hoy en día, amor eterno ya no hay, ¿sí o no? ¿O sí?
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0: Desde que entró la cuarentena de COVID-19, me parece que todos se han contaminado. Se han contaminado. O sea, les dio COVID hasta ahora.
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0: Hoy en día ya, hoy en día amores a distancia nomás ya existe, ¿sí o no? Eso nomás ya existe así duradero. Amor por el teléfono.
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0: ¿Sí o no? COVID tiene la culpa, ¿no? Como todos estaban encerrados, hayan enamorado digitalmente y hoy por hoy solamente quieren amor a distancia, no más ya. Amor en presencia ya no soportan, ¿sí o no? Ni modo, ¿qué vamos a hacer? Ahí está, vamos escuchando un poquito de... y nos vamos con... ¿Qué quieren escuchar, mis amores? A ver, vayan pidiendo sus temitas. Vayan pidiendo sus temitas. Una chicha. Chicha. No les gusta chicha a ustedes, ¿no? ¿Qué temas quieren escuchar? A ver, chicos. Chichas. Cumbias. A ver. Vamos a darnos un temita de... Chicha. Coralí. A ver.
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0: Saludamos al taller, ¿comerá? Al taller Quita Hilito, ¿comerá? Me he olvidado. Al taller Saca Hilito, ahí está. Saludamos al taller Saca Hilitos, que siempre también nos escucha.
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0: ¿Y dónde están mis fieles oyentes? Al taller, ¿cómo se llama este taller que también nos escucha siempre? Los vinagreros, ¿dónde están los vinagreros? Saludamos a toda la gente que trabaja ahí en el taller Los Vinagreros.

0: está, mis amores. Tenemos 11:51 a.m. Nos vamos a nuestra tanda publicitaria. La segunda horita. Vayan programando sus temitas para que pueda complacerles, ¿sí? Así que ya saben, el número de WhatsApp para que puedan ir programando sus temitas para la segunda hora, mis amores, al 11-61-25-98-25, 11-61-25-98-25. 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Así que 11-38-93-22-82 y el número para que puedas pedir tu tema musical, mis amores, en la tanda publicitaria. Aprovechamos programar tus temas a la orden, ¿sí? A la orden, según la barba, después vamos a pasar, ¿sí? 11-61-25-98-25 es el número de WhatsApp de la radio. ¿Nos vamos a la tanda? Sí, nos vamos a la tanda. Una vez más, vamos a reiterar el número de WhatsApp, 11-61-25-98-25. Ahí está.
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0: Vanessa. Comenzamos la segunda horita, mis amores. Comenzamos la segunda hora.
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0: Tenemos 12 del mediodía con 07 minutos ya, señores, señores y señoras, jóvenes señoritas, guapas y guapos, ¿cómo les digo? A ver, mis guapos y mis guapas, ya, así, ya. Con cariño y amor, ¿sí o no? Ahí está, comenzamos la segunda horita con mucho más música, ¿sí? Con mucho más música, con una energía positiva, con buena onda, con buena vibra, comenzando un lunes 24 de agosto. Yo sé que algunos están apenas, pero igual hay que darle buena onda. Si no, viernes ya sabes cómo vas a terminar, ¿sí o no? Así comenzamos, señores. 12 del mediodía con 07 minutos. Estás escuchando Radio Activa 93.9 en la sintonía, en el... Ay, hasta ya me olvido mi nombre, che. Ya, gente, ¿qué se va a llamar mi nombre? Hasta yo me olvido. Cholita sas, voy a decir. Sas, cholita. Ay, ay, ay. Para los que son nuevitos acá en el programa, mi programa se llama Sin Comentarios, ¿sí? Sin Comentarios. Cuando escuchan el nombre Sin Comentarios, la gente me dice, es que como tiene nombre de Sin Comentarios, yo pensaba que era No Comentar. No, no es así, no es así. Puedes comentar lo que vos quieras para reír un poco, dramatizar o ponerle un poco de humor. Y como es Sin Comentarios, pues acá lo que bromeas, lo que chisteas, lo que sea, se acaba acá en la radio. Sí, acá en el programa, nada más en mi programa se muere, ¿sí? Por eso le pusimos Sin Comentarios, ¿ya? Sin Comentarios. Vamos a saludar a la gente que está en TikTok. Vamos a saludar. DJ, ¿cómo estás? Saluditos. A ver, a ver. Vamos a acercar nuestro teléfono por acá. Tenemos dos en vivos. Vamos a estar constantemente con los mensajes porque tenemos dos en vivos acá y hay que partirnos a dos ahora, ¿eh? Hay que partirnos a dos. Ay, gracias por ese quiéreme, código fuerte. Gracias por ese quiéreme de J. Gracias, mis amores, gracias. Vas a bailarme, dice, quiero un temita, dice, a ver, ¿de qué? A ver, ¿qué tema? Dice de Vivian González, dice, bolivianita, pásamelo primero a mí, dice, ahí está. Se viene tu tema, DJ, ahí se viene tu tema, sí, de bolivianita. Ahí está. Ahí está, de bolivianita, para DJ, sí, saluditos a... Código Fuerre, por ese quiéreme que nos regaló. Muchísimas gracias. Y vamos a leer también Judith, hola, buenos días. Un temita, por favor, dice Judith. ¿Cómo estás, Judith? ¿Cómo estás, hermosa? A ver qué dice. De la divina calidad golondrina, dice. Con Livio Damián, por favor, dice. A ver, vamos a ver tu tema si ya está programado. La divina calidad, Livio Damián, sí, ya está programado. Sí, ya está programado tu temita. Enseguida te lo paso, ¿sí? Enseguida te lo paso. Saluditos, Judith. Y el chavo, ¿qué dice el chavo? Un saludo para el restaurante Chula Chula Zuntu, dice. Ay, Chula Zuntito, de verdad se llama así el restaurante Chula Zuntu. Hoy voy a ir a ese restaurante. Le voy a jugar para un zapone hoy. Chollazo y más chaita. Si estaban jugar para un zapone, lo primero que le voy a hurgar es eso. Nah, mentira. Seguramente cuando vos ahí con su, cuando vos vas a comer caldito de pollo con un zuntito te debe dar, ¿no? Yeah. En vez que te ponga dos huevos, un hito nomás te lo pone. Yeah. Caldo de gallina con un zunto. Yeah. Ay, me hacen seche. Yeah. Ahí está, Mark dice, hermosa, cuando les dices mis amores, me pongo celoso, dice. Yeah, chica, ¿de verdad?
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0: Pero Dios dijo compartir.
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0: Además, todos son mis amores.
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0: Achichuy, achichuy, dice, me dolió cuando mordías mami, dice. Ay, guauay, ima, ima nanasunkiri. Ah, esa mordida, dice. Yeah, chica. Ya quisieras, ¿no?
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0: A ver, qué más, Paulina, Paulina.
2: Haremos.
0: Rosita, buenos días, ¿cómo estás? Dice, quiero un temita de grupo Marfil. Enseguida, tu temita también ya está programado. Marfil, sí, Paulina Aguilar compartió el en vivo. Gracias por eso, Paulina Aguilar. Muchísimas gracias. ¿Qué más? Mensajes, chavo, ¿de verdad existe esa... ese restaurante en Celina, dice. ¿En serio? ¿En Celina? Ya nomás voy a ir ahorita, ¿ya? Hoy, señor, restaurante, choya zonto, zonto tig, choyita ponecho, o imagtin, choya zonto sotig, en ir paspa. Imagtin, choya sotig, choya conki, choya ponecho, zonto tig, en esta purizhar, ¿eh? A ver, tenemos mensajito en WhatsApp también, señores, en WhatsApp. Buen día, Rosita, por favor, un tema de los genios. El tomador, dice, atentamente, los vinagreros. Ahí están los vinagreros, dice, también que están en la sintonía de la radio. Feliz lunes a todos los oyentes. Muy bien, ahí están. Saludando a todos los oyentes de la radio. Está DJ, me dice, baila, quiero verte bailar, dice.
2: Ay, pony.
0: Lucio te dice que lo saludes, dice. Ahí está DJ, Lucio, ¿es él? Él es Lucio. Ahí está, debe ser otro. Lucio, saluditos enormes, un abrazo enorme para tu persona y un beso en la cola. Me ha mandado un beso en la cola, va a decir. Ahí está, tenemos más mensajitos. Hola, Rosita, pasame unas cuantas temitas de Eclismar, dice. Aquí el taller saca hilitos.
2: Osito.
0: Ahí están los saca hilitos. Si tú vas a ir a trabajar a saca hilitos, directamente te van a sacar tu hilito. Primero tienes que pasar por el patrón. Y si no es hilito, te la van a cortar ahí y te la van a atracar hilito nomás. De tu bombacha, hilito te la van a hacer. Ahí están, saludos al taller saca hilitos. Dice que estamos pisando a full, dice, la pata, dice, un beso en la cola, sí, dice, ay, un beso en la cola. Para vos también un besito en la cola, ¿ya? Donde no llega el sol. Ay, ay, ay, acá me río, me divierto, chicos, me gusta que tengan buena onda, ¿sí? Te dije saluda a... Ay, ay, ay, enseguida, Teito, enseguida, ¿ya? Hola, Rosita, más vale tarde que nunca, dice Mario. ¿Me puedes pasar un tema de Marfil? Ya me voy, gracias, cariñosita, dice. ¡Ay! ¡Qué rico eso! Cariñosita, la amorosita. Atentamente, Mario. Ahí está Mario, como siempre, tu papucho. Está mi papucho, dice que es. Yeah. Ya, papuchito, ya, un besito en la cola. Yeah. No se lo he bailado, DJ. Ahora, ay, ahora más ratito, ¿sí? Más ratito vamos a bailar, no te preocupes.

si nos tocas mandarme saludos acá. Teolinda, ¿cómo estás? Hola, Teolinda. Saludos, me dice Teolinda, a Lucio. Ahí está, saludos a Lucio. Teolinda también manda saludos. Dedica un saludo a Lucio, dice, saluditos, Lucio, ¿cómo estás? Te dice que los saludes, dice, ¿cómo estás, Lucio? Un saludo enorme y un abracito, ¿sí? Un abracito de osa. Tan grande ya está ese niño, ¿no? ¿Cómo creció? Dios mío, los niños crecen, ¿sí? Saluditos, un abrazo, un abrazo. ¿Cómo estás, Teo? ¿Cómo estás? ¿Qué tal tu día? A ver qué dice acá, Tean. Oye, muy guasa ya también, chi. Como chupila, harta, pero. Guasa ya también este chi. Está pensando en eso nomás. A la noche vas a bailar, me dice DJ. No, no te preocupes, ahorita te lo voy a bailar. Ahorita. Ahorita. Ahí está. Vamos a ir con los temas que ya tenemos programado, mis amores. Vamos con el primer tema que tenemos programado de la divina calidad. Livio Damián Golondrina. Ahí está para nuestra querida... ¿Cómo era ella? Es para una chica, ¿no? Sí. Ahí está. Saluditos. Ahí está tu temita, querida.

Chavito dice, pido mi tema de Tormenta. Mi nena, dice. Enseguida, Chavito, enseguida viene tu tema de Tormenta. Mie, chico, de mi nena todavía, dice. A ver, vamos a buscar, ¿sí?

0: TJ, muchísimas gracias por ese regalito que me mandó. ¿Qué es? ¿Un corazón con un, o una pizza? ¿Qué era? Ay, no, me perdí ese regalo, ¿eh? Me perdí.
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0: qué lindo tema de Golondrina, che. No lo había escuchado, ¿ah? Muchísimas gracias por ese tap tap. Gracias, gracias. Chavito, tap tapea la pantallita. Chavito. ¿Vos eres el chavo cañador? El chavo cañador.
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0: Hola, hola. A ver, ¿quién es? José, ¿cómo estás? Saludos, dice José. ¿Cómo estás, José? Saluditos. Saluditos también a tu persona. Saludos, José.
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0: ¿Desde dónde nos escucha? Ahí está el tema de la divina calidad. Ahora nos vamos con el otro tema que ya tenemos programado, del tomador Carlos Alarcón y los genios, ¿sí? Carlos Alarcón y los genios. El tomador.

0: del taller Los Vinagreros. Ahí está su tema del tomador para Los Vinagreros. Saluditos a Los Vinagreros.
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0: Hola Manu, ¿cómo estás? Buenos días, Rosita, saludos, dice Manu, ¿cómo estás? Saluditos para tu persona también, saludos. Ahí está Manu. Y Chavo dice, nada que ver, dice, yo soy el angelito inocente, no soy el cañador, dice. Cuidado que cuando estés bien cañado, estés llorando como el Chavo cañador, ¿ah? ¿Eh?

0: Noche, dice sí o no.
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0: Ay, es una torta de celebración de nivel 1. Miraos, qué lindo. Ahí está, DJ, vos estás subiendo de nivel, ¿no?

enseguidita vamos a bailar a petición de los oyentes acá. Pero van a tap tapear, ya jul tap tap le van a dar. Jul de deada, jul de deada. A full van a dedear. En este momento además están en almuerzo, así que no hay quejas, ¿sí o no? Buen provechito a toda la gente que está almorzando, ¿sí?

mensajito que dice por acá. Buen día, querida Rosita. Rosita Pochi. Ahí está Rosita Pochi, me dice Rosita Pochi. Feliz lunes de Chucky, dice. Pásame un tema del Dina Pauker, Amor Prohibido para la Gris. De Ezeiza, dice. Ahí está, para la Cris de Ezeiza. ¿Es tu amor prohibido, Wauita? Oh. Su amor prohibido, Cris. Ahí está, mandando saluditos para Cris. Atentamente, el Robertico de la Oculta. Va dedicando el temita a su amor prohibido, a su media naranja. Ahí está, qué lindo, ¿no? Hay amor ahí, hay amor, sí. Hay amor, ¿eh?

ando tomando, dice, ¿no? Y nos vamos con el tema que nos han pedido también acá de Eclisma. Sí, de Eclisma. Ahí estamos. Eclisma.

tenemos mensajito nivel 11, está de jota, Dios mío. Uy, eso sí, hay que festejarlo, ¿no? Qué lindo. Qué lindo, che, subir así de nivel. Bonis dice, estás hermosa, pero quítate la bufanda, dice. Oye, Bonis, ¿me van a restringir el like, pues, mi amor? Así me han dicho acá, que me van a restringir el like, me han dicho. Yo estoy obedeciendo, pues. El chavito dice, ¿cuál dedo voy a apretar?

dice, el dedo gordo nomás, dice, está libre, dice. cualquier dedo chavito, el gordo, el chiquitito, el flaquito, cualquiera. Todo vale, contar que sumes, tap tap ahí, contar que sumes corazones.

¿Con cuál dedo más te gusta? Dice. Papito, y cualquier dedo sirve, sirve, cualquier dedo sirve. Claro, cualquier dedo sirve, sí o no. Hasta que termine, sirve cualquiera. Hasta que termine el line, mi amor. Cuidado que mal pienses, ah, muy mal pensados son ustedes. Claro. Tienen que hasta que termine el like tienen que darle dedito, pues.

después, enseguida nomás se viene el otro tema también, que ya está programado, que nos han pedido igual. Nos han pedido de Marfil. Sí, sí.

0: mensajitos. Hola, soy nuevo, dice. Aquí puedo pedir mi canción. Claro, mi amor, puedes pedir tu canción. Hoy día estamos de todo un poquito, ¿sí? Lo que quieras. Acá lo tenés. Lo pedís y lo tenés. ¡Nos
1: vemos!
0: A ver, mi canción se llama Adiós, amor, Anthony. Dice Raúl Vizcarra. Olvidar. Ah, Olivares. Eres muy amable. Dice. Enseguida, pero estás detrás de cuántos. A ver, ahorita te digo. Detrás de 5 personas, ¿ah? ¿Eh? Detrás de 5. Nos vamos con el siguiente tema que también nos han pedido de Marfil. Ya me voy. Ya me voy. Ahí está. Ahí está tu tema de Marfil. A ver, me puedo quedar, dice. Claro que sí, te puedes quedar. Claro, Mauricio dice, hola, ¿cómo estás? ¿Cómo estás, Mauricio? Saluditos, Mauricio, ¿cómo estás? Bienvenido. Para los que no saben, están escuchando Radio Activa 93.9 en el programa Sin Comentarios, por cierto. Sin Comentarios, ya sabes. ¿Me puedo quedar? Claro que sí, mi amor, te puedes quedar con como vos quieras, ¿ah? ¿Eh?

Anthony, yo espero, no hay problema, dice. Al último, claro que sí. Según a la barba estamos, ¿no? No, mentira. A la orden, ¿sí? Muchísimas gracias por ese regalito, Máximo. Gracias. Un guiño de ojito, dice.

0: feliz.
1: A ver, es una canción que escribí para mi novia, dice. Se quiso ir y con la canción que pedí regresó, dice. Digamos que sí, ah. ¿Será? A ver, ¿le creemos o no? No sé, che. Para mí que no, ¿eh? Estás mintiendo. Le escribió esa canción y con eso mismo volvió, dice.

Ahí está, no se escucha bien la música. Ahí está, te puse en el parlante. Es que tenemos dos en vivos, sí. La otra que está con la radio y la otra está así con el parlante, nada más, ¿eh?

me voy. No se escucha bien la música por aquí. Dice, claro, escúchanos, escúchanos por la radio. Busca como Radio Activa. Anota, anota. 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Asoba Activa FM 939. Así estamos en TikTok de la radio, ¿sí? Si quieres cambiarte, cámbiate, mi amor. No pasa nada, máximo. Arroba Activa, ¿sí? Arroba Activa, busca Asoba Activa 939. Asoba Activa FM 939. Así está. Nos vamos con el siguiente tema, mis amores. Nos vamos con el siguiente tema, que también ya está programado, de Aventurera. Ahí está el tema de Aventurera, está, que está programado ya. Todo esto ya nos han pedido, ¿sí? Por TikTok, por WhatsApp, por todo lado. Así que, mi querida gente, ahí está la música que nos han pedido de Aventurera Internacional Púrpura. A ver, ¿qué dice? ¿Qué dice? Es necesario decir adiós, amor, para que regresen, dice. A veces es necesario decir... ¿Cómo dices? A veces es necesario decir adiós, amor, para que regrese. Escucha, a mí me dices adiós, mi amor, nunca más vuelvo yo. ¿Cómo va a ser necesario eso, pues? No. Eso no es necesario, mi amor. Eso no es necesario. Ahí sí que lo va a...

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0: solo estaba con el otro, dice. Ay, chavo, me haces de ir de verdad.
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0: Ay, no, le voy a perdonar porque dice que solo estaba con su primo, así dices. Bien, chica, ¿cómo así pues?
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A ver, ¿qué dice Máximo? Todos los del otro TikTok que vengan a la a tu cuenta, dice. A ver, del otro TikTok, no, no creo. Cuando hagamos batalla, un día ya, un día de estos voy a programar una batalla ahí y les voy a decir.

0: Hola, Máximo, ¿cómo estás? Dice, su TikTok está con rosa, gente, vamos. No, pues. No, mentira, sí. Estoy con Rosita, estoy, ajá, con Rosita, la amo Rosita, así estoy. Nos vamos con el siguiente tema que tenemos ya programado de Grupo Marfil del Corazón de Tierra Caliente. Te amo, esa es. Te amo, esa es.
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0: Ya, a ver, ¿qué dice? Ahí está el sicario también, dice, ¿me puedes pasar un temita de los Comanches? Dice Rosa, ¿cómo estás, Rosa? De América. A ver, he fracasado en el amor. Saludos desde Cochabamba, dice. ¡Ah! Saluditos, ahí está nuestra querida Rosa Yamila desde Cochabamba. Nos escucha, mis amores. Ha fracasado en el amor, dice, como yo. Uy, no. ¿Qué vamos a hacer, Rosa? Rosa, mi tocaya, ¿qué vamos a hacer? Hemos fracasado en el amor y ahora, ¿qué vamos a hacer? Ni modo, hay que desbalar nomás. Nosotros nos caemos en nuestra propia lágrima, ¿sí o no? Una resbaladita y ya está. Ni modo, ¿qué vamos a hacer? No es así. ¿Qué onda, mija? ¿Cómo andamos? Todo tranquis, dice. Ahí está Sicario desde... Sicarios nos escucha desde dónde? Desde... México. Ahí está, desde México, Sicarios, desde México, ¿no?
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0: Y también tenemos, ¿qué onda, mija? A ver, ¿qué más tenemos por acá? Ya hemos leído eso.

está, se viene el tema de nuestra querida Rosa. El tema de he fracasado en el amor. Ajá. Enseguida viene tu tema, querida. Lo siento si te has ofendido. Yo soy aquí. En mi programa es todo chiste, risa, humor, de todo. Me bromeo hasta con la con el tema que pides. Ajá, normal eso, normal. Si ya me van a ir conociendo de a poquito, ¿eh? Ahí está. Se viene el siguiente tema, señores. Se viene el siguiente tema que también está programado ya acá. Dice extraña tormenta, mi nena. ¿Esa de quién era? Ahí está. Ahí está. No sé quién nos pidió, pero bueno. Ahí está tu tema de extraña tormenta, mi nena.

0: A ver, chavo, ¿qué dice? No será el seriedad, dice. El seriedad no será, dice. ¿Cómo es eso? Serimedo. Ah, no será el serimedo, dice. Oye, tal vez puede ser el serimedo, ¿no? Con sus cuentas que tiene ahí, que hace responder los mensajes. Me estás respondiendo un sicario, dices.
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0: ¡Ay, no! Oye, cuidado que aprendan de eso ustedes igual. Cuidadito nomás que tengan como 10 celulares para manipular a su ex. Cuidadito nomás que estén enamorando con falsas cuentas ahí, haciéndose pasar de no sé quién. No aprendan esas malas cosas, no hay que aprender. Cuidado que después digan, amo a mi marido, amo a mi ex, a mi ama, ah, ¿cómo es? Extraño a mi amante, no sé, así. Algo así. Amo a mi ex, extraño a mi marido, no sé, así van a estar después.

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Gracias a la gente que está en ContapTap, ¿sí? Hola, Luis, ¿cómo estás? Luis también nos saluda. Hola, ¿cómo estás, Luis? Saluditos enormes, un abracito. Oye, chavito, no vayas a copiar sus malas mañas de Cerimedo, ya, por favor. Ojito acá. Esos tóxicos que vigilan de otras cuentas, por favor, acá, chau. Oye, faltaría que acá detrás está mi ex de mí también. De mí, mi ex igual anda vigilándome de todas las cuentas, che. O sea, ni siquiera mi ex, mi otro ex, o sea, mis todos mis ex me vigilan, che. ¿Qué será, no, esa maña tan feo? Teniendo mujer me siguen vigilando, che.

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1: A ver, ¿qué dice? ¿Qué dice? Todos los del TikTok que vengan, dicen. Otro día, eso, mi amorcito, otro día. Después terminan amando a su socio, dice. Claro, no, terminan amando a las dos. Así es, así es. Anthony, ¿cómo estás, Anthony? Pucha, ¿eso no es tu Anthony de la M? Oye, ¿por qué te llamas Anthony igual? Nah, mentira, nada, mentira, mentira. Nos vamos con el otro tema. La hora nos pisa de Dina Paukar, Amor Prohibido. ¿Eso de quién era? Ahí está, de Dina Paukar, Amor Prohibido. Creo que esto es de la personita que está enamorado. Me parece que esto es para Ezeiza, ¿no? El Robertico. Mandando saludos y dedicando un tema para la Gris. El amor imposible, amor prohibido, dice. Mira, chica, así es el amor, ¿qué vamos a hacer? Ahí está, Robertico, tu tema.

0: La costumbre, ¿no? Por eso andan vigilando de otras cuentas. Hola Rosa, ¿cómo estás? Rosa Yamila Ayma Céspedes dice, a ver, no entendí. ¿Cómo falta para mi canción? Dice Anthony. A ver, ahora revisamos. Ahora revisamos. Ya se viene después de esto. Ya está detrás, ya estás detrás de este ya. Gris, ¿qué dice? A ver, what's? Rosita, Rosita 32. Así estoy, Rosita 32.
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0: Así es. ¿Qué vas a hacer? ¿Qué vas a hacer? Tu amor imposible, tu amor, ¿cómo dice? Amor prohibido, está casado. Amor prohibido había sido, dice no.
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0: Ya aparezco los ex de los de algunos, dice. Ya aparezco los ex de algunos y algunos para detrás, dice. Anthony, ¿qué estás diciendo? Seguramente andas vigilando, ¿no? ¿Cómo es el invento?
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0: ¿No será que tienes alrededor de tu cuarto ahí todo pegado así, todas tus cuentas? Amor prohibido es más difícil, dice. Ah, no, amor prohibido es más delicioso, dice.
1: Rico.
0: Ay, señores, ¿por qué siempre les gusta lo prohibido, chicos? Ese prohibido no se toca. Hay que respetar.
1: Rico.
0: Tap Tap dice, a ver, ahora dedícame un tema, dice Máximo. No sé, che, ¿por qué a la última hora, Guaguasni? ¿Por qué última hora? Tenemos ya 12 con 49 minutos. Ya no hay tiempo, Guavitay. Ay, ay, ay, qué lindo, che. Me gusta que sean buena onda, me gusta.

Ahí está, saluditos desde Perú, nos dice también Anthony, saludos desde Perú, wow. Gracias, gracias por esa sintonía, gracias. Un abrazo a la distancia, gracias por ese abrazo. También te mando un abrazo de osa, ¿ya? Un abracito como de osa, así bien apretadito.

0: voy a aprender para la próxima, ya. Fácil parece. A ver, nos vamos con Dios, ¿cómo es? Adiós, amor, Anthony Raúl Vizcarra, ¿sí? Olivares. ¡Ahí está tu tema! Tanto esperado, lo cumplimos, ¿sí o no?
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0: Esos pasos prohibidos, dice Anthony. No, esos pasitos tengo que aprenderme, ¿eh? Muchas gracias, dice. Eres muy amable. Gracias a vos, Anthony.

0: cálmate. Esa canción escribí a mi novia, dice. Anthony, cálmate nomás. No, yo sé que hay buenos escritores que de verdad escriben sus temas, ¿ah? Yo también tengo un tema escrito, pero nunca lo publiqué, nunca hice una canción. Para ganar. Chao, Rosita, cuídate, dice Germán Arandia. ¿Cómo estás, Germán? Germán, apareciste por fin. ¿Por qué me dices chao? Ni siquiera me hablaste. A ver, Germán, ¿dónde me hablaste? A ver, vamos a revisar tus mensajes. No te deseo el mal, que te vaya mejor. Hola y chao, me ha dicho. Dame sin mentira. Hola y chao, ¿por qué? Ya, chao, chao. Coman sus rico comiditas, sus rico almuercitos, ¿sí? Adiós, amor, adiós. Bueno, mi querida gente, el tiempo no me da, ¿sí? Esta canción, bueno, no lo voy a poder pasar completo. Sí, nos vamos a nuestro auspicio que tenemos. Ya tenemos un minuto nomás, ya la hora nos pisa. 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Así que hasta el día de mañana, que tengan feliz lunes, feliz comienzo de la semana, mis amores. Cuídense hasta el día de mañana conmigo de 11 a 1. Chau, chau, besitos.
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0: Acabamos de escuchar a la activista y abogada Nadia Beller en entrevista con la revista La Mañana en directo del Bol. En Potosí, ante las intensas nevadas, autoridades en educación determinaron disponer de clases virtuales para los estudiantes.
1: Ha caído una nevada nuevamente en la capital potosina, donde las autoridades han dispuesto que los estudiantes continúen en las clases a distancia. Eso quiere decir que los estudiantes en ese momento están pasando las clases virtuales. Y obviamente las autoridades se han comprometido a nuevamente reunirse el día de hoy para poder evaluar y obviamente pedir informe por parte del Senami Potosí si va a continuar.

0: continuar o no, pero sin embargo, para el día de hoy se ha dispuesto las labores que sean a distancia virtual. Entonces estaremos informando durante el transcurso qué es lo que van a decidir todavía las autoridades en la ciudad de Potosí. En el informe, Daniel Mogro, Radio Líder, Herbol Potosí.
1: Vamos con esos comunicados, amigas, amigos oyentes. El primero tiene que ver con el comunicado de la terminal de buses de La Paz. En coordinación con Tránsito y la ATT, se informa a nuestros usuarios que las salidas de buses a Cochabamba y Santa Cruz se encuentran suspendidas hasta nuevo aviso. Reiteramos, la terminal de buses de La Paz, en coordinación con Tránsito y la ATT, informa a todos los usuarios que las salidas de buses a Cochabamba y Santa Cruz se encuentran suspendidas hasta nuevo aviso. Se recomienda a los pasajeros tomar las previsiones necesarias y viajar con precaución, considerando las condiciones de las rutas. Agradecemos su comprensión y recomendamos mantenerse atentos a los canales oficiales para cualquier actualización. Comunicado, reiteramos, de la terminal de buses La Paz. Y un segundo comunicado es de la estación de autobuses Oruro, Bolivia. ¿Qué dice el comunicado? La dirección de tránsito de la estación de autobuses Oruro Limitada comunica a nuestros usuarios que las salidas Oruro-Cochabamba quedan suspendidas temporalmente. También repetimos, Oruro-Cochabamba quedan suspendidas temporalmente. Esta medida ha sido adoptada debido a la caída de nieve registrada en la carretera con el fin de precautelar la seguridad e integridad de nuestros pasajeros. Ante las condiciones adversas que presenta la carretera, dice, agradecemos a nuestros usuarios por su comprensión y recomendamos mantenerse atentos a los comunicados oficiales para conocer cualquier actualización. Es dado hoy en Oruro, 24 de agosto de 2026. En Cochabamba, dirigentes de vistas advierten que policías y militares no saldrán del Chapare si tratan de asesinar a Evo Morales.
2: Gracias, buenos días. Desde Cochabamba con más información. Hace instantes, las 6 federaciones del Trópico de Cochabamba advirtieron y amenazaron contra la vida de efectivos de las fuerzas del orden, policías y militares que intenten aprehender a Evo Morales en el Trópico de Cochabamba. Escuchemos al dirigente Vicente Choque.
3: Teniente coronel, principalmente quien maneja las fuerzas de élite, principalmente un grupo especial que es la F-10, Carlos Jiménez Ortuño, que había sido también seguridad del ministro de defensa en el gobierno de Yanine Áñez. Estamos hablando del gobierno de facto. Que había su seguridad, edecán de ese ministerio, ahora maneja un grupo de élite principalmente para poder, por supuesto, asesinar a nuestro hermano Evo Morales Ayma. Y no solamente la información nos llega de eso, sino que también de altas autoridades judiciales, ¿no? Que hay intención de poder asesinar o callarlo. Entonces, queremos denunciar, nosotros hemos dicho claramente ayer, y vuelvo a ratificar, cualquier militar, sea policía, sea lo que sea, intenta ingresar a la región del Trópico de Cochabamba para poder asesinar a nuestro hermano Evo y a algunos dirigentes, no va a salir de ahí.
2: Con esta información, retorno a estudios.
1: Una sala constitucional de El Alto definirá esta tarde el amparo del exministro de Economía, José Gabriel Espinosa, contra su censura.
4: La Sala Constitucional Tercera del Alto definirá este lunes a las 16 horas la acción de amparo presentada por el exministro de Economía José Gabriel Espinosa, con la que busca dejar sin efecto la censura aprobada por la Asamblea Legislativa. La audiencia se realizará en medio de una controversia por posibles conflictos de intereses. El senador opositor Leonardo Roca observó la participación del vocal Grover Cory Paz debido a que, según denunció, su hija trabaja en el Banco Central de Bolivia, institución dependiente del Ministerio de Economía, cartera que estaba a cargo de Espinosa antes de su censura.
5: Quien se sienta afectado con alguna consideración de falta de imparcialidad debe hacerlo directamente en el proceso, ¿no? Y es la autoridad judicial la cual analiza esa causal de expulsa y si corresponde se separa.
4: Ante esas observaciones, el presidente del Tribunal Departamental de Justicia de La Paz, Isaías Vargas, explicó que las posibles excusas deben ser analizadas por la autoridad observada y que las decisiones de los jueces se encuentran protegidas por el principio de independencia judicial.
5: Cada autoridad es responsable de sus determinaciones. Tribunal Departamental, Presidencia, no pueden influir en relación a esas actuaciones.
4: La controversia surgió después de que la Asamblea rechazara la excusa de Espinosa para no asistir a una interpelación y posteriormente aprobaran su censura en ausencia. El exministro recurrió a la Justicia Constitucional para revertir la decisión, por lo que la Sala Constitucional Tercera del Alto convocó a una audiencia para este lunes y mientras espera la resolución, el presidente Rodrigo Paz designó de manera interina a Óscar Mario Justiniano como ministro de Economía. Omar Escobar Mamani, Herbo La Paz.
1: El vicepresidente Edman Lara fija la interpelación contra el ministro de Hidrocarburos, Marcelo Blanco, para este martes 25 de agosto por el caso del abastecimiento de combustible. Vamos a dar lectura a esta información.

0: Dice Estado Plurinacional de Bolivia, legislatura 2025-2026, 14ª sesión ordinaria. El presidente de la Asamblea Legislativa Plurinacional, Edmund Lara Montaño, en ejercicio de sus atribuciones constitucionales y reglamentarias, convoca a las senadoras, senadores, diputadas y diputados de la Asamblea Legislativa Plurinacional a la instalación de la 14ª sesión ordinaria de la Asamblea Legislativa Plurinacional, que se llevará a cabo el día martes 25 de agosto de 2026 a horas 10 a.m. en el hemiciclo de la Asamblea Legislativa Plurinacional con el siguiente orden del día. 1. Correspondencia. 2. Interpelación al ministro de Hidrocarburos y Energías con relación a los contratos, importación y abastecimiento de combustibles y aplicación de normativa vigente, acto de fiscalización promovido por las diputadas Cindy Karina Donaire Oropesa, Claudia Herbas Siles y el diputado Rolando Santos Pacheco Chávez. Es dado este en el 24 de agosto de 2026 de la presidencia de la Asamblea Legislativa Plurinacional. Reiteramos, el presidente nato de la Asamblea Legislativa, vicepresidente del país, Edmund Lara, está convocando a esta sesión que hará una interpelación al ministro de Hidrocarburos, Marcelo Blanco. Son las 12:14.
1: Enseguida retornamos con el noticiero que une al país.
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5: Las informaciones a través de Bolivia en contacto. El defensor del pueblo pide a la autoridad jurisdiccional minera y al Estado sentar presencia en el municipio de La Asunta, en La Paz, ante los hechos vinculados a la minería ilegal.
6: Ante los hechos ocurridos en el municipio de La Asunta, desde la Defensoría del Pueblo han pedido a las autoridades nacionales, pero también a la AJAM, la Autoridad Jurisdiccional Minera, y al Estado, precisamente sentar presencia en el municipio, tomando en cuenta que estos hechos deberían ser solucionados y también además estarían vinculados con la minería ilegal. Palabras del Defensor del Pueblo, Pedro Calizaya.
7: Exactamente, es lo que nosotros queremos evitar, porque en periodos de crisis económica como la que estamos viviendo, se vuelca la mirada a la explotación de recursos naturales, pero en forma indiscriminada y también sin regulación. Entonces, es importante que la institucionalidad, como son la AJAM y otras instituciones que tienen que ver con la explotación, puedan intervenir para que no se realicen pues actividades mineras ilegales, o finalmente, si van a ser legales, cumplan con todos los requisitos. Nosotros, desde la perspectiva de conflictividad, ya estamos ingresando a el contacto con los diferentes actores, pero reitero, eso no soluciona la ausencia del Estado, que debe estar presente en todas estas actividades.
6: La presencia del Estado es importante, dijo el Defensor del Pueblo, ante estos hechos ilegales, y si son legales, deben cumplir con todos los requisitos que piden, manifestó el Defensor Graciela Dorado Alanoca, Ergol La Paz.
5: Tras el conflicto minero en La Asunta, trabajadores mineros denuncian que varias empresas chinas se asocian con algunas cooperativas de minería ilegal.
6: Andrés Valle, el principal representante de la Federación Sindical de Trabajadores Mineros de Bolivia, en esta jornada ha hecho conocer su denuncia que varias empresas chinas e incluso brasileñas estarían siendo asociadas con algunas cooperativas mineras ilegales. Esto tras el conflicto en La Asunta. Es por eso que piden dar soluciones y que la AJAM pueda intervenir en este tema.
8: Al norte de lo que es de La Paz, el día de ayer han destrozado maquinaria de una cooperativa aurífera.
9: En ese tema
8: hemos denunciado. El 18 de septiembre la Federación de Mineros ha salido en una movilización en contra de la minería ilegal que hay avasallamiento. Hoy en día apenas hace algo la AJAM, pero se ha desnudado ya hace bastante tiempo, desde el mes de febrero, de que la minería ilegal está fuerte.

0: Y quiero denunciar esto. Las empresas chinas, brasileras, se asocian con algunas cooperativas. Les dan el 20% a ellos y el 80% para ellos, para esos mineros disque extranjeros. Entonces, sinceramente, llama la atención. Por eso yo digo, basta, basta de tanta enajenación de nuestros recursos naturales, basta realmente de todo este problema. El pueblo boliviano no merece esto. La JAN realmente tiene su papel fundamental. Tiene que sentar soberanía, pero no está pudiendo. Ahora, cuando va, realmente es avasallado, incluso recibido hasta con bala, con arma de fuego. Eso es increíble. O sea, ¿qué nivel? El sicariato en el tema del contrabando, del narcotráfico y de la minería ilegal es poderoso, e incluso en los hidrocarburos.
1: Graciela Doradola no cargó la paz.
2: El alcalde de Cochabamba pide al gobierno resolver de una vez el problema de la escasez de diésel y se suma al pedido de abrogar el decreto que regula el precio de ese combustible.
3: El alcalde de Cochabamba, Manfred Reyes Villa, pide al gobierno solucionar de una vez la falta de diésel y respalda la abrogación del decreto 5676, que establece un precio preferencial inicial de 18 bolivianos por litro para grandes consumidores, industrias, clientes directos, en el que está incluido el municipio, aseguró. De acuerdo con el burgomaestre, no se puede elevar el precio de los combustibles cuando hay escasez de diésel y gasolina en los surtidores. Primero hay que resolver la falta de diésel para aplicar nuevas tarifas, indicó.
4: El tema del diésel es un tema preocupante y un tema que ya tiene que ser solucionado. Yo siempre he dicho, el aparato productivo se mueve en función del diésel. Ojalá que el gobierno pues tome realmente esto como una prioridad nacional, y peor aún que si sube el diésel a 18 bolivianos y no hay el carburante, todavía es más complicado, ¿no es cierto? Entonces yo creo que el gobierno tiene que hacer esfuerzo, me imagino que va a tener que hacer a la brevedad posible, y yo también creo que ese tema del 18 en este momento es bien complicado. Entonces me imagino que algún momento van a tener que abrogar ese decreto para que obviamente continúe la tranquilidad en el país. Es el mayor problema en este momento, así lo veo yo, ¿no es cierto? Entonces ojalá que se pueda dar la solución inmediata.
3: Reyes Villa aseguró que el municipio del Cercado se ve también afectado por la falta de combustibles, principalmente diésel, para las actividades que realiza, como ejecución de obras, recojo de basura y funcionamiento de las empresas descentralizadas del municipio.
4: Nosotros nos movemos en función del diésel, todo lo que estamos haciendo en la ciudad, desde el recojo de la basura hasta todas las obras que hacemos, necesitamos diésel para que podamos seguir con la labor, porque ya les he dicho yo, la alcaldía, por ejemplo, lo que nos alcanzaba en 12 meses de los carburantes, diésel, gasolina, hoy nos alcanza para 3 meses, y si se sube a 18, el litro peor todavía, ¿no es cierto? Porque nosotros pertenecemos a Graco, a grandes contribuyentes, ¿por qué? Por la cantidad de diésel que compramos. Lo que no ha subido es los que cargan hasta 120 litros ya, pero la mayor parte del aparato productivo y los que trabajamos, el mismo Estado trabaja con diésel, entonces habría que tomar en cuenta todo esto.
3: Walter Unzueta, Red Pío 12, Herbol, Cochabamba.
2: 9 municipios de Chuquisaca quedaron sin agua para el consumo humano. Piden ser excluidos del decreto que sube a 18 bolivianos el litro de diésel.
5: 9 municipios de Chuquisaca, de los 24 declarados en desastre, enfrentan dificultades para garantizar agua para el consumo humano.
6: Sí, son 9 municipios que de los 24 que están declarados en desastre, 9, bueno, trasladan agua a algunas comunidades, como el caso de Yotala, Yamparaes, Tarabuco, Sudáñez, Ojocoya, Tomina, está también Poroma.
5: Ante la escasez, trasladan el líquido en camiones con turriles hasta las comunidades afectadas. El gerente de la Asociación de Gobiernos Municipales de Chuquisaca, Marco Solís, informó que las familias reciben agua incluso para el consumo animal debido a la falta de recursos.
6: Ellos trasladan en volquetas, suben a las volquetas o a las camionetas que tienen tanques de plásticos, tanques de 1.000 litros, de 5.000 litros, con motobombas bombean de algún lugar donde hay agua y trasladan, descargan en las familias.
5: Los municipios advierten además que no cuentan con recursos suficientes para cubrir el costo del 10.

0: cuyo precio para los gobiernos municipales llegó a 18 bolivianos por litro, según el Decreto Supremo 5676. Para ello, exigen ser excluidos de esta clasificación y advierten que el incremento del combustible pone en riesgo la continuidad del traslado del agua a las comunidades afectadas.
1: Al margen de eso, tenemos el problema del abastecimiento del diésel. No hay diésel, ha salido el decreto 5676 en el que...
0: Iván Ramos, Periodismo que Cuenta.
2: Y de Sucre nos vamos hasta la ciudad del Alto. Artesanos señalan que su sector se encuentra afectado por el precio del diésel.
3: El incremento en el precio del diésel afecta también a los artesanos. Así se refiere Félix Paredes, dirigente del Consejo Central de Federaciones y Asociaciones de Artesanos de El Alto, a tiempo de referir que la materia prima que ellos requieren se incrementan en los costos.
4: Viviendo momentos difíciles, debido a que el gobierno no pone cacha en el asunto, el tema del diésel, por ejemplo, nos afecta a los artesanos porque... Fíjese que muchos productos vienen del exterior y algunos del interior. En el tema de Santa Cruz vienen algunos productos, materia prima para algunos sectores. Entonces ha encarecido la escasez de diésel que nos afecta a los artesanos. Por ende, algunas unidades productivas están ya por cesar, están en agonizando, diría así, porque no hay materia prima, no hay venta para nosotros. Es por esto que justamente estamos preparando estas ferias para poder ayudar a los artesanos un poco, alivianarlos, ¿no? Y esperemos que la población venga y consuma lo nuestro, ¿no?
3: Muchas... Cuestionó el accionar del gobierno respecto al decreto supremo 5676. Sin embargo, hay que analizarla, aseveró.
4: Perfecto. Me parece que el gobierno no tiene claras las cosas, me parece que está haciendo como prueba, me parece a nuestros sectores decir un día dice esto y mañana aquello, o sea, no hay una capacidad de gobierno para que pueda implementar, si esto si bien si se ha dado el aumento, pero para todos debía ser justo. No para unos cuantos, se está beneficiando a los grandes empresarios, pero a nosotros, a los artesanos que trabajamos en pequeñas unidades productivas, realmente nos afecta.
5: ¿Debe ser abrogada la 5676?
4: Habría que verlo, ¿no? ¿Qué beneficio? Sí, bueno, a la final al artesano, al pueblo boliviano le afecta. Yo creo que hacer conjeturas en este momento, no, nosotros todavía no hemos visto la posibilidad. Pero a ver, a futuro se verá también, vamos a hacer posteriores reuniones y a hacer declaraciones también.
3: En el informe de La Pasa, Herbol del Alto.
2: El dirigente Vista Vicente Choque dice que el hambre no se puede aguantar y anuncia una movilización pese al estado de excepción.
6: Las 6 federaciones del Trópico de Cochabamba reiniciarán las movilizaciones contra el gobierno, rompiendo así el estado de excepción. Así lo señaló el dirigente Vicente Choque.
7: El día miércoles ya es el inicio de la movilización por el decreto 5676, que afecta de gran manera el tema del combustible. También dijimos claramente, también que denunciamos, no solamente es el diésel por si acaso, fines de septiembre o octubre la gasolina va a estar también en ese precio. ¿Y qué va a hacer de la población? Por eso no nos interesa el estado de excepción, hemos dicho claramente, a no tener miedo al estado de excepción, ni mucho menos a las persecuciones que hace el gobierno.
8: ¿El miércoles inician los bloqueos? ¿Qué tipo de...?
7: No, hemos dicho una concentración y después tenemos una reunión conjunta a las 16 provincias, estoy hablando del departamento de Cochabamba, ya para iniciar seguramente otras estrategias de movilización.
6: Según el dirigente cocalero, las movilizaciones se retomarán porque el hambre no aguanta y su principal diferencia con el gobierno es la aplicación del decreto supremo 5676 que fija una doble cotización para la comercialización de diésel en el territorio nacional.
7: No solamente es este decreto, varios decretos, ¿no? En el estado de excepción aprovecharon todo para encajarnos un ajuste económico al pueblo boliviano, ¿no? Y la molestia se ha venido con este decreto. Este decreto ya es terrible. Los municipios, no solamente se habla de los 5 municipios que tiene la región, a nivel nacional, ¿cómo vamos a sostener? Si los municipios son los encargados de hacer el mejoramiento de carreteras, caminos, para poder sacar nuestra producción, solo hablando de ese tema. esa 18

0: confianza ahora el combustible, tienen que comprar los municipios. ¿Qué va a hacer del sector productivo? Ahora, hablando a nivel general del tema de combustible, solamente podemos sacar 120 litros. ¿Qué vamos a hacer con eso? Y las colas, como pueden ver ustedes, es terrible.
1: Informó Luis Vargas, Red Pío 12, Volcochabamba.
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8: Son las 12 del mediodía con 35 minutos. El dirigente campesino de Chuquisaca reaparece y declara emergencia sector por la crisis de diésel.
9: El dirigente de los campesinos, Julián Romero, reapareció este lunes después de varios meses de mantener silencio debido a los procesos judiciales iniciados en su contra por su participación en la convocatoria a los bloqueos de caminos de mayo y junio.
10: La inmediata abrogación del decreto 5676, que es el dieselazo que atenta la economía del pueblo popular.
9: Julián Romero informó que su sector se encuentra en estado de emergencia debido a los efectos del desabastecimiento del diésel que afecta las actividades productivas y el transporte de las comunidades.
10: Las denuncias que tienen sobre sueldos, imagínense la denuncia que por litro el gobierno, la esposa del presidente, estaría lucrando finalmente del pueblo boliviano. Y eso no puede ser si no el gobierno está pues para dar soluciones estructurales.
9: El dirigente campesino además cuestionó la gestión del gobierno de Rodrigo Paz y afirmó que las medidas adoptadas hasta ahora no han logrado resolver los problemas que enfrenta el sector campesino.
10: Entonces hay que buscar soluciones estructurales. Para eso es el gobierno ha entrado pues a gobernar, no para saquear al pueblo, estimado Iván.
9: Iván Ramos, periodismo que cuenta.
8: 12:36. Vamos a este contacto con nuestra compañera de trabajo, Janet Cueto, de Radio y Televisión Central en el municipio de San Julián, en Santa Cruz. Hay novedades, Janet, en torno al abastecimiento de diésel. ¿Cómo está el panorama? Buenas tardes, bienvenida. Adelante, por favor.
11: Gracias, buenas tardes. Un gusto saludarlos y bueno, pues aquí también hay bastante preocupación sobre el tema del combustible que no hay en los dos surtidores o tres surtidores que hay aquí en San Julián para poder abastecer al sector agropecuario. En un evento que hubo este fin de semana nos indicaban de que están muy preocupados por la falta de combustible, ya que la cosecha de girasol ya ha empezado en muchos lugares, también de trigo en Cuatro Cañadas, y no hay el combustible. Hay agricultores que han sembrado más de 3.000, 4.000, hasta 5.000 hectáreas, o mejor dicho, 10.000 hectáreas, 20.000, 30.000 hectáreas han sembrado y no hay cómo puedan cosechar. Están bastante preocupados por esta situación, no saben qué van a hacer y que están viviendo también de que el este, ¿no? De que se preocupen un poco, el gobierno se preocupe más por el, por los agropecuarios, ya que es zonas donde alimentan a todo el país. Sin embargo, ellos están viendo la forma de poder ver de cómo conseguir este combustible para que puedan hacer esta cosecha. Eso es lo que nos indicaban varios de los agricultores en un evento que hubo este fin de semana. Y hasta el momento en San Julián no hay combustible en ninguno de los tres surtidores. La preocupación es grande, las filas de los motorizados está inmenso. Y están a la espera de que llegue el combustible aquí al municipio de San Julián. Les ha informado Janet Cueto.
8: Muchísimas gracias a Janet Cueto de Radio y Televisión Central en el municipio de San Julián, en Santa Cruz. Son las 12:39.
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8: El contacto con nuestra compañera de trabajo en Centro Paseño, Graciela Dorado. Graciela, muy buenas tardes. Bienvenida. Adelante, por favor.
0: Buenas tardes al país. Efectivamente, a esta hora estamos acá en la puerta del Palacio Consistorial, donde precisamente aún mantienen sus medidas de presión. Trabajadores de La Paz Limpia, debemos recordar que este conflicto está más de 13 días en el centro de la ciudad de La Paz. También en algunas esquinas se puede observar precisamente lo que son también los residuos sólidos. Y bueno, más en esta jornada cuando existe lluvia y demás, la medida continúa. Hugo, debemos mencionar de que son algunos de los representantes todavía están acá, es a la espera de que se pueda tener soluciones precisamente ante su demanda. Los trabajadores están todavía algunos almorzando y también otros están escondidos de la lluvia. Sin embargo, otros también mantienen esta medida de presión precisamente en puertas, como bien lo habíamos señalado, a la espera de esta medida. Vamos a acercarnos con algunos trabajadores. Buenas tardes, ¿cómo están? Estamos en vivo a través de la red Herbol. Ustedes continúan su medida de presión a pesar de la lluvia. Buenas tardes.
12: Buenas tardes, sí, estamos esperando. ¿Qué nos van a decir? ¿Están ahorita en reunión? Estamos esperando, siendo vigilia en sí, ¿qué nos van a decir cuando salgan?
0: Estos 13 días ustedes han sostenido.
12: Sí, seguimos sosteniendo porque queremos que de una vez se arregle este problema, porque nosotros mismos ya estamos cansados. Que de una vez que firme el alcalde, ¿no? Y así para que nosotros también estemos más.
0: ¿Son madres de familia que sostienen?
12: Sí, muchas hay madres y padres que sostienen a su familia. La mayoría, todos sí.

0: la lluvia, van a seguir acá.
1: Sí, vamos a seguir hasta que se arregle toda la situación.
0: Mientras otros funcionarios están saliendo a recoger también.
1: Yo pienso que es para hacernos desistir, pero nosotros sabemos cómo es nuestro trabajo y vamos a seguir, vamos a continuar en esto.
0: Gracias. Bueno, muchas gracias. Ahí está. Ustedes han podido escuchar, son palabras de las trabajadoras, Hugo. A pesar de la lluvia que está precisamente volviendo a caer en este instante, es que ellos continúan, están con cuchillos y demás, vestidos de ese overol verde que les caracteriza, están todavía a la espera y en puertas del Palacio Consistorial. Con este informe a su estudio.
2: Gracias a nuestra compañera de trabajo, Graciela Dorado, conversando con la gente que está ahí, aguardando se pueda resolver este conflicto que hasta ahora no se resuelve. Y en torno a ello, ¿qué dice la Defensoría del Pueblo? Plantea una acción popular por el conflicto de la basura que va por los 13 días en la ciudad de La Paz.
3: Tras el conflicto de 13 días en el municipio de La Paz, donde los residuos sólidos están en distintas esquinas y principalmente en las calles, y más en estos días cuando se registran lluvias, desde la Defensoría del Pueblo se ha hecho conocer de que se ha planteado una acción popular, esto por este tema del conflicto de la basura. Han señalado también que durante estos 13 días también el peligro está en el tema de salud para la población.
4: Son 13 días aproximadamente que tenemos basura, residuos sólidos en las calles de La Paz. Con este tema de las lluvias también corremos el serio riesgo de sifonamientos, además de la reproducción de enfermedades, va a traer a animales pueden provocar contagios, en fin, diferentes temas. Por eso, al agotamiento de estas conversaciones, de estas exhortaciones que hemos hecho a los actores, hemos planteado una acción popular que se está tratando en la sala tercera del Tribunal Departamental de Justicia, y esperemos que puedan ya señalar una audiencia y de esta manera obligar a la alcaldía y a la empresa recolectora de basura a que puedan ser respetuosas con la ciudadanía, pero fundamentalmente respetuosas con los derechos de la población acá en la ciudad de La Paz. Sí, lo que se está buscando es que se restablezca el servicio de recojo de basura y que en el interín pues busquen soluciones. La alcaldía y la empresa no pueden dejar a la intemperie a la población. Estamos con, reitero, con más de 13 días aproximadamente que estamos con este problema, y en este momento, con las lluvias, se está procediendo pues a canalizarse toda esta basura, y eso puede provocar sifonamiento.
3: La intención es que se pueda dar soluciones tanto desde la alcaldía y además desde la empresa y no poner en riesgo la salud de la ciudadanía, dijo el defensor. Graciela Dorado, Alano Carbo, La Paz.
2: Son las 12:44.
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0: Estamos a 13 minutos de las 13 horas. Desde Oruro, las salidas hacia la ciudad de Cochabamba son restringidas a consecuencia de las nevadas.
1: Consecuencia de las nevadas, caídas en Oruro y en otros sectores del país, desde la Dirección Departamental de Tránsito restringieron las salidas hacia la ciudad de Cochabamba.
2: Las vías a los diferentes departamentos están expeditas, excepto a la ciudad de Cochabamba. Nos han informado la policía caminera de Confital que en el lugar persiste las nevadas y también hay una intensa neblina. Por esa razón y para evitar accidentes de tránsito, hemos decidido suspender todas las salidas hacia la ciudad de Cochabamba.
1: La autoridad policial ha exhortado a los conductores a manejar con mucha precaución, especialmente respetar las señalizaciones o emitir velocidades exageradas en esta jornada donde existe este fenómeno.
2: Las personas que viajan a la ciudad de Cochabamba y a otros departamentos también, que lo hagan también de manera, tomando las precauciones correspondientes. Queremos evitar siempre accidentes fatales, ¿no? Como ya hemos tenido el anterior martes cuando ha caído la nevada.
1: Finalmente, la autoridad ha señalado que la ABC está trabajando, realizando la limpieza correspondiente en el sector de Confital para dar transitabilidad, especialmente en la ruta Oruro-Cochabamba. Informó Wilson Cruz, el Pío 12, Herbol Oruro.
0: Profesores, estudiantes y pobladores del municipio de Chayanta marchan pidiendo justicia por la muerte de la profesora Zenaida Ocio, víctima de feminicidio.
3: Gracias y buenas tardes. Cerca al mediodía de este lunes 24 de agosto, en el municipio de Chayanta se cumplió una marcha de protesta con participación de estudiantes, profesores de la unidad educativa Rafael Pavón, pero además docentes y estudiantes de la Escuela Superior Normal Andrés de Santa Cruz de Chayanta, además de vecinos de Aymaya, exigiendo justicia por la muerte de la profesora Zenaida Ocio Cuba, de 26 años de edad, víctima de feminicidio ocurrido la semana pasada en Chayanta, norte del departamento de Potosí. Licenciado José Zurita, docente de la Escuela Normal Superior Andrés de Santa Cruz, en la oportunidad decía lo siguiente.
4: La cual ha estado desde el primer año en la institución, en la Escuela Superior de Formación de Maestros, particularmente en la especialidad de Educación Física y Deportes. Estudiante, en ese entonces ha sido una estudiante muy destacada en el ámbito académico y deportivo. Gracias al apoyo y a la destreza hemos salido subcampeones nacionales de Bolivia, que nos ha dado logros a nuestra institución y a nuestra población. Egresada de la gestión 2024, la promoción de educación física. Lamentamos su partida. Lamentamos este tipo de crímenes que se ha cometido. La Escuela Superior de Formación de Maestros está dolida.
3: Entre tanto, esto ocurría en Chayanta. En la región del norte de Potosí, la policía se encuentra movilizado para dar con el sospechoso de este hecho de feminicidio que ocurrió en esta región del norte del departamento de Potosí y que actualmente se encuentra prófugo. Este pasado fin de semana se realizó la audiencia de medidas cautelares de los papás del sospechoso de feminicidio y el juez que atendió el caso en Uncía resolvió detención preventiva en el centro penitenciario San Miguel de Uncía hasta que aparezca el principal sospechoso de la muerte de la profesora Zenaida Ocio Cuba, de 26 años de edad. En el informe, Héctor María Casomero, del Pío 12, Herbol Norte Potosí.
0: La Cámara Departamental de Transporte de Cochabamba denuncia el incremento del contrabando de diésel en ese departamento.
5: La Cámara Departamental del Transporte denuncia el incremento del contrabando de diésel en provincias en Cochabamba. El hidrocarburo se comercializaría a 15 bolivianos el litro.

0: Luis Jiménez cuestiona los controles del gobierno a la comercialización del combustible.
1: Nosotros creemos que se ha incrementado más o menos un poco más de la mitad. Es decir, si antes teníamos oferta de 10 personas en las redes sociales, ahora hay 20 hasta 30 personas incluso que están ofreciendo. La oferta es tanto en provincias como aquí en la ciudad. Tenemos el reporte, sí, de algunos afiliados de que hay diésel a 15 bolivianos por allá. Es lo increíble, ¿no? O sea, estas personas sí tienen diésel y nosotros que hacemos las colas legalmente y estamos 4 o 5 días haciendo cola, no contamos.
0: Este sector pide lo siguiente al gobierno.
1: Básicamente, la provisión regular de una vez de diésel, pero que vaya acompañado, como digo, de un mejor control del BESISA, un mejor trabajo de la ANH, y que hay que evaluar el tema de la normativa para la importación, para el consumo propio. Hay que allanar el camino de esto para que exista mayor oferta de diésel. No solamente dependamos del diésel de yacimientos o de un par de importadores que al momento están vendiendo en Santa Cruz, sino que haya pues cientos de importadores, cada uno pueda importarse también su propio diésel para consumo propio. Entonces son tres cosas en las que tiene que, pero ya no más trabajar el gobierno.
0: Informó Luis Vargas, Red Pío 2, Árbol Cochabamba.
2: El ex magistrado Orlando Ceballos pide allanar el piso 23 de la Casa Grande del Pueblo, donde presuntamente funcionaba la oficina del asesor político Fernando Cerimedo.
3: El ex magistrado del Tribunal Constitucional de Bolivia, Orlando Ceballos, pidió allanar el piso 23 de la Casa Grande del Pueblo, donde funcionaba la oficina del consultor argentino Fernando Cerimedo.
4: Emita un mandamiento de allanamiento al piso 23 de la Casa Grande del Pueblo para el secuestro de todos los elementos de prueba.
3: Orlando Ceballos señaló que la fiscalía debe esclarecer qué actividades desarrollaban en esas instalaciones y qué relación podía tener con la investigación iniciada tras el atentado contra la activista Nadia Beller, quien realizó acusaciones contra el gobierno de Rodrigo Paz.
4: Si Fernando Cerimedo tenía oficinas en el piso 23, allá había computadoras, documentación, personal administrativo dependiente, que pueden aportar pruebas sobre cómo se operó para este enriquecimiento ilícito.
3: El ex magistrado afirmó que el fiscal general del estado, Roger Mariaca, tiene la responsabilidad de impulsar una investigación seria y al mismo tiempo transparente para esclarecer los hechos y determinar si existen elementos que vinculen a funcionarios particulares.
4: Queremos señalar Radio que Activa, en Bolivia 93.9. No hay obstáculo alguno para allanar la Casa Grande del Pueblo.
3: La solicitud surge después de que la fiscalía allanara
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Hola, ¿qué tal? Buenas tardes. ¿Cómo están, gente hermosa que nos siguen día a día, semana tras semana, a Radio Activa? Buenísimas tardes, estamos en día lunes. Lunes, primer día hábil de la semana, claro. Lunes 24 de agosto de este año 2026. Dios mío, que va pasando, volando el tiempo, ¿eh? Ya se acerca la primavera. El noveno mes y 90 días y chao 2026. Tommy, Saki, Gilat, Julián Cas. ¿Qué tal? Buenas tardes. ¿Cómo están, gente hermosa? Y buena ya casan quiche para toda la gente que habla quechua. Estamos en los estudios de Radio Activa, sí, señor. Hemos venido al trotecito, ¿eh? Bueno, amigo, vamos con el tercer saludito en guaraní de Bolivia. La lengua principal de nuestro querido país. Claro, el aymara, quechua y el guaraní, claro. Caro mate, tarjeta, querein, papel. Bolivia, pegua. Vamos con el cuarto saludo para los hermanos de Paraguay. Rojaiju, Bolivia, Rojaiju, Paraguay. Bye, chapas de caro. Lunes con el variadito. Bienvenidos y bienvenidas sean, gente hermosa. La gente que nos sigue a través de la frecuencia modulada, a través del Facebook Live. Ya estamos en el Facebook Live, sí. Estamos como Radio Activa 93.9 FM oficial, sí. En el TikTok en minutos, arroba Activa FM 939. A través de la página web salimos como FM Activa 939.com.ar. Atención, ¿querés seguirnos a través de del aplicativo? Sí, andate a Play Store buscando como Radio Activa 93.9, nada más, ¿sí? Radio Activa 93.9, nada más. En Play Store, sí, señor. Descárgalo y listo, ¿eh? Bien, amigo, vamos con el mensajerito de la radio, sí. El mensajero, ¿no? Donde usted va a poder enviar su mensajito para poder leer su comentario en este día, lunes 24 de agosto de este 2026. A ver, ayudante, pásamelo. Ahí está, 1161-2598-25. 1161-2598-25. Estamos en este día lunes, primer día hábil de la semana. Espero que si usted ha salido fin de semana a deshacerse a lo mejor del estrés, sí, espero que esté presente en su lugarcito de trabajo. Bien, amigo, agradecemos a la gente también que nos van apoyando, sí. 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Arrancamos con estas lindas musiquitas de aquella época.

amigos, 14:15, temperatura actual 12 grados centígrados, sí señor, con un cielo soleado y una humedad relativa del ambiente que marca el 50% y viento del noroeste a 10 kilómetros por hora en este día lunes, sí señor, un poquito soleado, nublado, bien y en fin, así sucesivamente, ¿no? Che, sigue haciendo frío, estamos en agosto, claro. Bienvenido a la gente que ya están pendientes también a través del Facebook. Para la gente que nos escucha desde nuestro país. A ver, ¿dónde está el TikTok? Vamos a botarlo a la cámara del tiki-tiki. ¿Quieres seguirnos en TikTok? En TikTok estamos como Evercon, mi TikTok personal. Ya estamos saliendo a través del TikTok de la radio también, ahí. Sí, en el TikTok estamos como arroba activa FM 939. Lunes con el variadito musical. ¿Quieres tunantada? ¿Quieres chaqueño? ¿Quieres cumbia tropical? ¿Quieres cumbia movida? Manda tu mensaje a través del 1161-2598-25. Bien, amigos, agradecemos también al Centro Educativo.

0: Muchas gracias, mi querido profesor. La gente Píntame. Ya van chequeando acá también en el TikTok. Bienvenido, universo. Sergio Mandimbo. Sergio Mamandimbao. Ahí está. Leonardo, ¿qué tal? Buenas tardes, bienvenido.
1: ¡Pinta su carita!
0: 14 con 17. Esto es Radioactiva, sí señor. Mi nombre es Iber Rosada, más conocido como Iber el Cambita. ¡Soy lunes! Espero que todos estén en su lugar de trabajo, ¿no? Si saliste el fin de semana, ¿eh? ¿Cómo estás, Lidia Cosío? ¿Cómo estás, Armin? ¿Qué tal, Eduardo Núñez? ¿Cómo está, mi cabo? Buenas tardes.

¿Qué dijo? ¡Bien, amigo! 14 con 19, ahí estuvimos hablando con el profe Luis Valdivia en un cachito. Bien, mi querido profesor, sí, gracias. 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

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Gracias, profe Luis. ¡14:22, muchachos! ¡Feliz lunes para todos!

queda nada. Se nos va este 2026. Se viene la primavera, muchachos. Gracias a la gente en el Facebook Live. Gracias, gracias. ¿Cómo estás? Rosa Barrienta en el TikTok. Parece que no hay mucha gente en el TikTok. No, no, no vamos a salir hoy del TikTok un cachito, ¿eh? En serio, ¿eh? Un abrazo para la gente de Matadero, la gente de Lugano. ¿Dónde está la gente de Parque Avellaneda? Buenas tardes, ¿cómo les van? Un abrazo para la gente que está también trabajando en los distintos lugares, en los talleres textiles. ¿Cómo están, mis queridos compatriotas? Para los hermanos de Perú, un abrazo para la gente de Paraguay, para la gente latina, ¡bienvenida!

14 con 27. 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Bien, amigos, vámonos con más de buenos temitos musicales, mientras vamos agradeciendo a la gente que nos va apoyando en este desafío radial. Señor, 14 con 27, ya la hora nacional acá en República de Argentina.

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Luis Edward, ¿cómo estás, querida? Celina Vela, 17, Richard Paredes, bienvenida. Marquitos, ¿qué tal? Buenas tardes, campeón. Tenemos mensajito ya por acá. Vamos a ver qué nos dice la gente a través del 1161-2598-25. A ver, Gena dice, muy buenas tardes, libres de bendiciones, brother. Un hermoso día lunes, dice, desde Parque de los Patricios, tu amigo Hernán Cortés presente. Ahí está Hernancito. Gracias, Luis Eduardo, ¿cómo estás? Luchito, buenas tardes. Ah, caray, recordamos un cachito de este tema, ¿sí? ¿Les parece? Tanto tiempo en perderte. Lunes arrancamos con todo, sí señor. Con el variadito musical. ¿Querés chichita? ¿Querés mexicano? ¿Querés salsa? ¿Querés merengue? Marca a través del 1161-2598-25. Y también la gente que nos ve en el TikTok, sí. Abrazo grande para la gente que nos escucha a través de la web también, sí. La gente en el Facebook Live, bienvenido. No hago más nada que extrañar mi corazón.

Bien amigos, 14:36. 14:36 en Brasil. Un abrazo gigante para la gente en Sao Paulo, Brasil. Germancito Aranda, como siempre, buenas tardes, Iber, saludos, escuchando tu programa, abrazo, dice gracias. Ahí está nuestra amiga desde Sao Paulo también. Autoritario 87. Los mensajitos, Iber, está terrible en Bolivia la situación, dice, sí, está terrible con el tema, ¿no? El tema de Fernando Cerimedo, ¿no? La verdad que no, se va destapando muchas cosas, che, no quisiera renegar con esas cositas. Hay que rogar que nos vaya bien allá en Bolivia, tenemos hijos, tenemos familia, la verdad que no, está terrible, che. Freddy, ¿qué tal, Freddycito? Buenas tardes, no ven, dice, ¿cómo estás? Batalla autoritaria. Todo bien acá. Aunque preocupado también de la situación de nuestro país, sí, tenemos mucha familia, así como le iba comentando ya en los primeros minutitos, ¿eh? A ver, vamos a chequear un cachito la faceta acá de la noticia, ¿no? La activista y abogada Nadia Veller, quien sufrió un atentado el pasado lunes 17 de agosto, ¿eh? Cuando fue atracada a tiros por sicarios que se movilizaban disfrazados de repartidores de deliveries, dice. Mostró este viernes mediante sus redes sociales las heridas que le provocó el ataque. Veller exhibió las graves lesiones en su brazo derecho, donde uno de los proyectiles impactó y le provocó daños al hueso, dice. Ah, caray, no, esto sí que no es un autoatentado, no es un... La verdad que no, directamente fueron a dispararle contra la humanidad de la señorita y abogada Nadia Veller, ¿no? Eso es la noticia del momento que está en todas las redes sociales. Más con los allanamientos que están ocurriendo en la ciudad de La Paz, allá también, ¿no? Quinto allanamiento en Ciudad de La Paz. Y todo también porque es una persona muy influyente, ¿no? Fernando Cerimedo. Le están culpando también lo que ha pasado allá en Brasil, en Chile, Honduras, etcétera, ¿no? O sea que está totalmente colapsado con corrupción el gobierno boliviano, más con todo esto, ¿no? La verdad que no sé qué nos depara de acá en adelante en nuestro país. No lo sé. La conciencia del ciudadano está... La verdad que no, la verdad que está terrible, che. Ahora justo acabamos de hablar también con gente de Bolivia, ¿no? Espero que no se venga una escalada también o una multitud también de la gente. Sé que van a protestar, ¿no? Porque está con el estado de excepción todavía ya en nuestro país. Se acaba eso y ya veremos, ¿eh? Bien, amigos, saludos grandes para la gente que va mandando mensajitos a través del privado mío también, ¿sí? Ahora sí me voy, porque soy re... Eso es Radioactiva desde Buenos Aires.

Ahí está, un abrazo para la gente en el Facebook Live. Muchísimas gracias, che. Vamos a darle buena música, a levantar los ánimos. A pesar de las noticias que nos mandamos, ¿no? Chequeando también en las redes sociales, entre demás. Y un abrazo gigante para mi sobrino Emanuel. Está partiendo por nada más que eso también rumbo a nuestro país. ¿Cómo le va, Javier Mayo? ¿Qué tal? ¿Cómo estás, Oferta? Buenas tardes, Santa. ¿Cómo estás, Nati? Fermín, bienvenido. Ay, la gente.

Señor operador, por favor. A levantar esos ánimos. Estamos en día lunes 24 de agosto. El mes de nuestra querida y amada Bolivia. Ya están en su cuarto, dice Lema. Dice. Oye, alistando maletas, ¿ves? Están de ida los muchachos. Un abrazo para Emanuel. Nos vas de la Argentina, ¿no? Rumbo a nuestro país también a chequear porque está pasando cosas muy graves en nuestro país. Gracias, mi querido Emanuel. Chaucito, papacho. ¿Cómo estás? Brisa, Elsa Cabrera. Buenas tardes. Saludos, mi querido Luis. Gracias por el reporte. A ver, ¿quiénes más están por acá? ¿Cómo estás, León? Oswaldo, se novia con Dori. Axel, ¿vio qué tal? Sufro con amor.

Bien, amigos, 14 con 43. Anunciamos también a... ¿Cómo está Gris? Zenobia con Dario Oswaldo, Oscar, Lucy, buenas tardes. 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

Así de esta manera estamos ya 14:44, ¿no? Estamos por llegar a la recta final de la primera horita, ¿no? ¿Cómo fue el tiempo? Así nomás los lunes, che. ¿Cómo estás, Carola Reina? Bienvenida. Gracias, mi querido Luis Eduardo. Un abrazo para Miri. También no sé en dónde estará trabajando. Saludos, mi querido Luchito, ¿eh? Me estoy quedando solo, don Ibro, dice, ¿eh? Se está yendo el colega. Sí, se está yendo a Bolivia.

14:46, chicos. Se nos va la primera horita. ¿Cómo está Luis? Está ahí el locango. Sí, yo también me voy a ir de acá a poco también, ¿eh? Vamos a ir a defender la patria. Otra mensajita por acá. ¿Qué pasó anterior? Estaba sin barba ahí, ¿verdad? Me engañó. Ay, ay,

Bien, amigos, 14 con 51 minutos. Ya, no puedo creer, ¿no? El tiempo va volando, ¿no? Un abrazo para toda la gente que está también trabajando en el volante, che, en este día lunes. Para la gente que está trabajando en las diferentes oficinas ya en Sao Paulo, Brasil. Los hermanos Las y los bolivianos, sí que estamos, ¿no?, fuera de nuestro país, sí. Allá en Chile, un abrazo gigante para la familia Romero. Ahí está, choque de cometa de la nueva luna, sonando a esta hora de la tarde. Para hacerle la compañía a ustedes, amigos oyentes.

¿Cómo está Miriam Molina? Buenas tardes, señorita. ¿Cómo estás, negrita? Félix Limachi, bienvenido. ¿Cómo estás, César? Lunes suavecito el cambita, dice por acá. Un abrazo para mi hijo Jesús Daniela, está Bolivia.

Lunes, Ibar dice, lunes, dice que acá lunes de resaca. ¿Cuál de resaca? Lunes hay que estar con todo. Ya nos vamos a ir a la tanda comercial y la segunda hora vamos a romperla. ¿Qué tal, Heriberto, Heriberto Monte? Carolina, bienvenida, chicas. No se muevan de la sintonía, ya regresamos con mucho más de buena música en la segunda horita. ¿Quieren escuchar un temita de Alejandro Fernández? Mala, ¿cómo? Mala, Taise, perdón. O leí mal, che. ¿Cómo está, Luis? Buenas tardes. ¡Eso! Te lo vamos a poner, Luisito, no te preocupes. Segunda horita, ¿sí? Suena tu canción.

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caray, 15:06 en todo el territorio argentino. Sí, señor, temperatura actual 12 grados, humedad relativa del ambiente al 50%. Sí, señor, estamos en día lunes. A darle con todos, con pie derecho. Siempre hay que empezar, claro, desde temprano, ¿no? A laburar también ahí. Siempre con la bendición de nuestro creador. Señor. 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Saludos grandes para la señorita Mari, para su señora madre, de la señora Antonia.

vamos a pasar por allí también. Alguien me estaba pidiendo saludarle a los amigos de Inquisivi, su restaurante Inquisivi. ¿Dónde queda eso? ¿Cómo está mi querido chino? A ver quién está acá. Sergio Chávez 10. ¿Cómo está mi querido? ¡Ah, Sergio Chávez, colega! Pablo Calmonar, ¿qué tal? Buenas tardes. Rosita. Y Maynaya Casanquich. Y Maynaya, Rosita. ¿Qué tal? ¿Qué le parece este día lunes, eh? Estamos medio agripaditos, ¿no? La temperatura, el cambio también cuando madrugamos, porque nosotros, yo me levanto al menos a las 5:30, a veces a las 5 también, ¿eh? Hay que cuidarse un montón también cuando uno va a madrugar, che. Estamos un poco con catarro, Beatriz Condor.

Hola, Ibercito, dice un abrazo desde Lugano. Ahí está Noelia, querida, buenas tardes. Vámonos con otra canción, chiquitos. A ver, vamos a meterle patita en esta segunda horita, ¿sí? Vamos a escuchar un lindo temita del grupo. Escúchalo, escúchalo.

Estamos enviando mensajito a través del 1161-2598-25. ¿Tienes alguna canción para dedicarle a alguien? Sí, marca ya 1161-2598-25.

A ver quiénes están por acá en el TikTok. Dan Ríos, ¿qué tal? Alejandro Carpi, buenas tardes. Un abrazo para los hermanos de Paraguay. Baicha Papecarú, hermano paraguayo. Lucas Chico Fiel, ¿qué tal, querido? Lucas Chico Fiel tenía que venir por acá, ¿no? ¡Eso! A ver, ¿qué dice por acá? Hola, Cambita, qué buenos temas que estás colocando. Está como para estar con la Taembri. ¿Qué quiere decir Taembri? Un abrazo para Pedro. Vamos con esos quiere, mi gente.

mariposa de amor. Es para estar con la embriaguez. ¡Ay, ay, ay! ¿Cómo está mi querido Luis? Ahí está el Cambinga. El ay, pues apareció uno, ¿eh? Un abrazo hasta el oriente boliviano. Luisito para la gente de Río Seco, un abrazo cordial. Allá Río Seco, Santa Cruz, Bolivia, ¿no? Cuidado que estén pensando Río Seco allá, ¿no? En la tranca, en el Alto, en La Paz, ¿no? Bien, amigo, vámonos con otro temita musical. Sí, vamos colocando más brillo a la tarde. Me habían pedido el tema de ranchero. Ya sale tu canción, Luis.

¡Vamos, Luchito! ¡Barba! ¿Dónde está Emanuel? Se está ido a Bolivia, dice Don Weaver. No me digan Don Papito, Me hacen sentir como si estuviera unos 58 años. ¿Cómo está, Clauchis? Chico fiel, querido, buenas tardes, mi brother.

Ah, caray, qué linda canción. Ahí estaban los Lirios Colombianos acompañando también la tarde en este día lunes 24 de agosto de este 2026, 15:16 en todo el territorio argentino, che. Así de esta manera estamos complaciendo también a algunos mensajitos que nos envían nuestros amigos y fieles oyentes de Radio Activa. Ahora sí nos vamos con el siguiente temita musical de Alejandro Fernández, el tema que titula Mata las Gracias, querido Luis, ahí en el TikTok. Ahí está tu canción. Lucas Chico Fiel, ¿qué tal? ¿Cómo estás, Vicky, querida? Buenas tardes, Vicky. ¿Cómo les va, Rosario?

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1: Amigo, voy a darte un buen consejo. Si quieres disfrutar de sus placeres.
2: ¿Cómo está mi brother? Dice, un abrazo para el chico fiel, un abrazo hasta Matadero, Nuestros vecinos habían sido,
1: Si prefieres.
2: ¿Dónde está la gente de Liniers? Un abrazo para Sorita Rojas. Para su señor padre, nuestro amigo Rolandito el Mariachi.

Viernes de Barrevita. Con flores. Claro, a su antojo de usted, señor oyente. ¿Querés chichito? Vamos a, enseguida vamos a arrancar con las chichitas. Que pueda. Y alguno otro temita de otro género, ¿sí? Lunes con el Barrevita. Mañana, netamente, música del folclore boliviano, ¿sí? Ustedes ya lo saben, ¿eh?

Bien, amigos, 15 con 20 minutos ya. Amigos oyentes, estamos así de esta manera, complaciendo a algunos oyentes que le encanta este género musical. Gracias, Luis Edwards. En plena sintonía, ahí están los amigos del taller El Ojo de Águila. ¡Ah, caray! ¡Qué nombrecito del taller! Un abrazo cordial para los amigos del taller Los Ratuque. Ahí está Alejandro, ahí está la señora Javi Durán, el amigo Wilson, el caray. Ahí está nuestro amigo Otman Durán también, ahí está. María Alvina, Itzel y Alexander. Un abrazo para los amigos de Ciudad Oculta. Para los amigos de allá en Bragado, Lomas de Zamora. ¿Qué ha pasado con nuestro amigo Salvatierra, che? De todas formas, un abrazo para usted, amigazo. Bien, amigo, atención con lo que vamos a sacar al aire nosotros. 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

Radioactiva, sí. 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Ahí está la sorpresita que nos da el profe Luis Valdivia. Gracias, profesor. ¿Estás pensando enviar dinerito a Bolivia, sí? 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Y al momento, 11:61. 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

está, un abrazo para Hernancito Cortés. Si le hemos pasado el número de antojitos de mi tierra. Un abrazo para nuestro amigo Hernán Cortés. Ahí estaba la canción de Bronco, si te vuelves a enamorar. Qué lunes que estamos pasando, ¿no? Música de recuerdo. Sí, musiquitos de recuerdo también. Hoy es el variadito musical. Puedes pedir chichita, puedes pedir música variadita también, como ser el género también, puede ser salsa, merengue. Sí, ahora sí nos vamos con este lindo temita musical, sí. Parece que se está refriendo el cambita, dice por acá. Un abrazo para nuestro amigo Santiaguito. Vámonos con este temita de Samurai, ¿les parece? Póngale play, Chapi DJ. Vamos a escuchar en guaraní esta primera versión, ¿sí? Vamos a escuchar en guaraní luego también, ¿eh? ¿Les parece? Anterior me decía una oyente, ¿no? Iber, si vas a colocar esos temas, vas a traducirlo, decía. No recuerdo el nombrecito, era en el TikTok, ¿sí? ¿Cómo está mi querido Cuca? Vaya, qué nombre, ¿cómo estás, Jesse? Johnny, buenas tardes.

Ahí está el grupo Samurai con el tema que titula Él Soy Yo. Qué linda canción. Nos están pidiendo otro temita musical, los amigos oyentes, ¿no? El temita. ¿Quieren un tema ranchero, nuestro amigo Hernancito Cortés? Sí. Vamos a colocárselo un temita musical como para él también. Gracias, mi querido Hernancito Cortés, por estar siempre también pendiente de la programación y de Radio Activa, che. No. Mucho mensaje de Hernancito. Es un oyente bien participativo. Bueno, gracias, mi querido Hernancito. Vamos a colocar tu temita musical, Claro, siempre nosotros pasábamos esos temitas, ¿no? Los días viernes, pero hoy en el barrio musical vamos a sacar otra música mexicana, una música rancherita. ¿Cómo está Orlando? A ver, Flores Eli, ¿cómo estás? Elisita, bienvenida. A ver, ¿qué nos lleva Oliver? Buenas tardes, un temita puede ser. Alejandra, no, Vicenta Fernández, Mujeres Divinas, ¡ah, caray!

¿Cuál es ese temita? ¿Quién canta, mi querido Luis Eduardo? Sí, hay una chacarera nueva, no, está de moda también. Germán Casal, ¿qué dice? Chacarera del vino. Vino G, vino G. Ah, caray, listo, dos temitas musicales ya tenemos. ¿Cómo estás, Erika Acho? Hoy nombrosito sonando, che. A ver, vamos a colocar de Germán Casal. A ver, ¿cómo era? A ver, chacarera del vino, Germán Casal, perfecto.

Bien, amigos, sí, Luisito, a ver, mandame bien el temita, si no lo encuentro. Hecha carrera del vino, dice Germán Casal, a ver. Che, no me salte, papacho, a ver, vamos a ver nuevamente. Ya lo tenemos, la canción de nuestro amigo Hernán Cortés, a ver, señor operador. ¿Cómo andamos? Sí, perfecto. Después de este temita vamos a escuchar a Vicente Fernández, Mujeres Divinas.

ya lo encontré, mi querido Luis. Aquí está tu canción. Ahora sale enseguida, después del tema rancherito, por favor. 15:33 en todo el territorio argentino. 14:33 en nuestro estado plurinacional de Bolivia. Un abrazo gigante para nuestro amigo y compañero de radio, Juan Carlitos Ramos. Un abrazo para la gente que nos sigue también a través de la fanpage, ahí en la página de la radio, sí. En el Facebook, ahí estamos como Radio Activa 93.9 FM Oficial.

0: ¿Cómo estás, Elisita Flores? Heidi Condori Ramírez, buenas tardes, señorita. Mirta Ortiz, otra señorita también, o será señora.
1: Caliente.
0: Así de respetuoso, nosotros leemos los comentarios, los mensajes también. Martita Rebolla. Esta es la tarde ideal de Activa, sí señor, quien te habla, Iber el Cambita. Tu servidor, sí señor, a través de los micrófonos de Radio Activa de lunes a viernes. Estamos a partir de las 14 horas con 00 minutos hasta las 16 horas.

Bien, amigos, nos vamos con otro temita musical. Antes que nos gane el tiempito, no, vámonos, el tiempo es oro aquí en la radio, che. Bueno, vámonos con el temita de Vicente Fernández, Mujeres Divinas, dedicado para quien, mi querido Hernancito. Un abrazo hasta Parque de los Patricios. Dale play, Chapin DJ.

0: Muchas gracias.
1: Gracias. Muchas gracias, don Vicente Fernández. Vámonos con el temita que nos había solicitado nuestro amigo Luis Eduard. Ahí en el TikTok también. A ver, ¿dónde está Chacarera del Vino? Miki Menacho, Kiki, Germán Casal. Vámonos con este temita musical, señor operador, por favor.
2: Germán, vamos a tomar unos vinos pa' Tarija. Pero claro, primo, querido.
1: Vámonos a Tarija. Mañana vamos a estar con estos lindos temitas musicales. Esperamos estar bien de la garganta para mañana. Vamos a lanzar el grito chaqueño al inicio del programa.

bien. Que suene ese violincito, Germán Casal. Vamos con la otra, chango. Mañana vamos a estar con estos lindos temitas musicales también. Un abrazo para Lirio Yucra, la ex guitarrista del grupo Maroyo, hermana Yucra Martínez. Háblame pues, dice. Sí, vinieron, conocen acá los estudios de Radio Activa. También un abrazo para los hermanos Yucra Martínez de Cochabamba, Bolivia. ¡Me conoce! Ahí está. Qué lindos temitas musicales que ha sacado también nuestra amiga Lirio Yucra. Teníamos que hablar, dice, no tengo tiempo. Un abrazo gigante para usted también, señorita Lirio Yucra, hasta Cochabamba, Bolivia.

0: ¡Salud, primo querido! ¡Ha salido linda la chacarera!
1: ¡Salud, tío querido! ¡Ha salido bien la chaqueñada, che! Ahí está, qué linda voz de nuestro amigo, también compatriota del Chaco. Hoy escuchamos de todo, ¿no? Escuchamos diferentes géneros musicales también, ¿sí? Gracias a nuestro amigo nuestro amigo Luis Eduardo, un abrazo para usted, Luis. Gracias, che. Vámonos con otra cancioncita, señor operador, por favor.

¡Ah, caray! Vámonos con otro temita, señor operador. Vámonos con la siguiente canción de Gris y Agón. Vamos a escuchar a esta hermosa también de nuestro país. El temita de Gris y Agón. No se enamora, titula la canción.

Acá tenemos otro mensajito. Hola, buenas tardes. Les hablamos desde Cochabamba, Bolivia. Acá tenemos una cumpleañerita. Un abrazo para Diana Rizel Vaca Oliva. Hasta Cochabamba. Ahí está de cumpleaños, che. En serio, mande la torta entonces.

Pepe, ahí está Grecia Gón también, qué linda canción de esta linda paseñita también, de nuestra querida y amada Bolivia, grandes artistas que tenemos, aprovechamos también de felicitar a Diana Rizel Vaca Oliva, que está cumpliendo un añito más de vida en este día, lunes 24 de agosto de este 2026. Un abrazo y que Dios la cuide mucho, un abrazo hasta Cochabamba, saludo para nuestro amigazo Arturito, para su hermanita también, la bebé, ahí está. Saludos para su esposo también en Cochabamba. Muchísimas gracias por ese mensajito, ¿no? Ese gesto que tiene también hacia nosotros, ¿eh? Saludos grandes desde Argentina. Ay, ay, ay, qué linda temita musical. Ahí estaba Grecia Gono. Un temita, pues, de aquellos, ¿no? De aquellos de, que te hacen bailar, que te hacen vivir. ¡Claro! Bien, amigos, vámonos con otro temita musical. Mientras tanto, suena acá. Ay, Santa Marta, mil lágrimas. 15:46. 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Ahí está la señora Felipa, un abrazo para sus ayudantes también, las personitas que trabajan arduamente de domingo a domingo. 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

el cervo listo con la cambita. No, no, no, no, no. Ya dejamos esos vicios nosotros, mentira. Ah, claro, cuando pueda puedo ir también por allá para Salomas de Zamora, el barrio Santa Catalina. Un abrazo para vos, Naticita. Abrazo gigante para Karen Alejandra Tito Villanueva. Hasta el Bajo Flores.

¡Te amo, día lunes! Así hay que decirle porque es el primer día hábil de la semana. Y hay que arrancar en el nombre de nuestro creador también de cada mañanita que nos levantamos. Y él es que nos guía siempre, ¿eh? Un abrazo para todos los fraternos también de nuestra comunidad boliviana. Para la gente que son fraternas. Che, fin de semana, ¿no? Estuvieron bailando también por todos ellos, ¿eh? Un abrazo a la gente de Celino. Ahí está el taller lento, pero seguro, pero según Panchito ha dejado la costura medio y toda la construcción. Dice por acá, está buscando también ayudante, ¿no? Ayudante para la construcción, ¿eh? ¿Qué tal si me apunto por ahí, Panchito? Mira, amigo, ya estamos llegando a la recta final a la vez ya de nuestra programación el día de hoy.

Querían el tema de Luis. ¿Cómo era Alfonso? A ver, pasámelo al celular. 12:30 de Luis Alfonso. 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Gracias, profe Luis, querido, por la confianza. ¡Eso! Ya no nos da el tiempito por una cancioncita más.

0: Vámonos con esta linda canción ya para irnos, señor operador. Sí, agradecemos a la gente también. Antojitos de mi tierra. Gracias a la señora Felipa también por la confianza. Envío de dineros, Mari, sí señor. Gracias al profe Luis Valdivia, al Centro Educativo Jaime Escalante. Gracias por ser parte siempre también de la programación, profe Luis. 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Para los amigos que preguntan siempre, ¿no? Ahí está. 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Y al momento. Saludos cordiales también para Roger Laime de Forever. ¿Dónde está Roger? Aparece Rogercito, ¿eh? Bien, amigos, nosotros nos despedimos hasta el día de mañana. Cuídense mucho. Chao, permiso.
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4:08. Comenzamos con los avisos clasificados del día de hoy. Y le recordamos que si le llega a interesar algún aviso clasificado o también quiere dejar alguno, se pueden comunicar al 11:30 19 64 31. 11:30 19 64 31. Atención, se alquilan dos cuartos, uno de 6x6 y el otro es de 4x4. Solo para familias bolivianas, ubicado en la zona de Lomas del Mirador. De General Paz, a 10 cuadras, hacia Crovana. Los interesados se pueden comunicar al 11-25-83-67-23. 11-25-83-67-23. 11-25-83-67-23. Se necesita una overloquista oficial para la confección de calzas, shorts y beakers. Trabajo todo el año con retiro, pago por prenda por la zona de Matadero. Se pueden comunicar al 11-44-02-36-71. 11-44-02-36-71. Atención, se necesita overloquista oficial para todo tipo de prendas, zona Parque Avellaneda. Se pueden comunicar al 11-24-75-93-50. 11-24-75-93-50. Se alquila casa de dueño directo, apto para taller familiar. Cuatro piezas, dos dormitorios, una cocina y otro para taller. Zona Villa, jardín y primaria a media cuadra, parada de colectivo en la esquina. Se pueden comunicar por WhatsApp al 11-64-680092. 11-64-680092. Se alquila una casa de tres ambientes sin garantía propietaria, zona Matadero. Se pueden comunicar los interesados al 11-65-15-50-30. 11-65-15-50-30. Se alquila casa de dos piezas, cocina, comedor, baño y patio. Para vivienda, zona Parque Avellaneda, se pueden comunicar al 11-40-87-17-02. 11-40-87-17-02. Se vende una casa de tres ambientes con garaje como para dos autos en Alvariño y Posta de Hornillo. Esto es de dueño directo, apto para todo uso. Se pueden comunicar al 11-62-50-43-21 o al 11-62-78-61-78. 11-62-50-43-21 o al 11-62-78-61-78. Se alquila habitación de 4x4 y medio, zona La Tablada, Charcas y Salguero, a 6 cuadras de General Paz. Persona sola, pareja con o sin hijos, se pueden comunicar al 11-64-43-93-20. Esto es con cocina y baño compartido. 11-64-43-93-20. 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Atención, realizamos conjuntos lisos y personalizados para bebés desde 1, 2 y 3 añitos. Y para bebé tienes a partir de los 2,500 pesos. Puedes venir a retirar o también realizamos envíos. Se pueden comunicar al 11-33-52-18-26. 11-33-52-18-26. Se alquila de forma urgente una habitación 5x5
a parejas sin hijos o chicas que quieran compartir. Esta está por directorio y la Larrazábal, zona Matadero. Se pueden comunicar al 11 25 45 27 58, 11 25 45 27 58. 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You need to bring the beat back. Se alquila pieza para personas solas. La pieza mide 4x3.5, pero que sean de nacionalidad boliviana. Se pueden comunicar al 11 25 07 47 34 11 25 07 47 34. Necesito dos personas que con ganas de aprender en máquina o de ayudante para taller de jeans, sueldo a convenir con o sin retiro, que tengan su DNI, zona Mataderos. Se pueden comunicar al 11 38 82 75 82, 11 38 82 75 82. Man, are you crazy? Se necesita urgente un rectista oficial para taller familiar. Estamos por Subiría y Ruchi. Se pueden comunicar al 11 38 55 31 25, 11 38 55 31 25. Se busca una chica para tareas de limpieza, pegado de botones y doblado de pantalones de jean, con ganas de trabajar, que tenga entre 18 y 25 años. Es con retiro, muy importante que tenga sus referencias y viva en capital. El trabajo es media jornada, se paga por hora. Zona Flores. Se pueden comunicar al 11 62 64 98 86 11 62 64 98 86. Estos fueron los avisos clasificados de esta tarde y del día de hoy. Si le interesó alguno o también quiere dejar alguno, se pueden comunicar al 11 30 19 64 31, 11 30 19 64 31, o también nos pueden encontrar en Avenida Eva Perón 5950, Avenida Eva Perón 5950. Continuamos como siempre, como todas las tardes, acompañándoles con la buena música y la buena programación de Radioactiva 93.9, donde como siempre activamos todos sus sentidos. Gracias y buenas tardes. Hola.

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0: ¡Ay, qué lunes, por Dios!
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0: ¡Qué lunes!
1: ¿Dónde están los orgullosos?
0: ¿Cómo están, mis amigos? ¿Qué tal? Buenas tardes. Señoras y señores. Coño, oh, no, qué lunes, Dios mío, qué lunes. No puede ser. A ver, vamos a subir un poquito de volumen.

no estamos saliendo, parece, en Facebook. Saliendo del Facebook. Joel, ¿dónde está Joel? Bueno, mis amigos, estamos saliendo acá por la radio, sí, Radio Activa 93.9. Desde la ciudad del Alto. Digo, desde la ciudad. Orgullo no dura. Vanidad tampoco. De ciudad.

0: también vamos a trabajar a partir del día de hoy, así, con otra casa comercial, lo que es Restaurante La Paz. Vamos a trabajar con Restaurante La Paz, mis amigos. Che, qué lindo, qué lindo. Ayer fuimos a comer o no sabes. Rico, pero rico.
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0: Igual para este fin de semana vamos a sortear así los platitos. Vamos a arrancar y vamos a empezar a trabajar con Restaurante La Paz.
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0: sí, estaba muy bueno. Ayer nos hemos comido un falso con su sopita blanca. Oh, Dios. Qué rico que estaba.
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0: Bueno, a partir del día de hoy también. Que no me mires así, hijo de chuta. ¿Por qué me estás mirando así? Fabricio, ¿qué tal, mi amigo Fabricio? ¿Cómo estás?
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0: Bienvenida, bienvenida, digo bienvenido.
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0: ¿Cómo estás, Marcelo? Dice, llegaste, cumba, dice, ¿qué tal, Hernán? ¿Cómo está? Buenas tardes.
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0: Llegamos tarde, tardecito llegamos. ¿Qué tal, Jimena? ¿Cómo estás, Jimena? ¿Cómo estás? Buenas tardes, Jimena. ¿Todo bien?

Walter Martínez también. ¿Qué tal, mi amigo Walter? Ahí está Fabrice. Chicos, vayan compartiendo. Sí, los amigos que llegaron recién, por favor, vayan compartiendo. Wilmer, Guillermo dice. Ahí está, Wilmer. ¿Cómo estás, mi amigo Wilmer?

0: ver, ¿quién más está acá? Leo, ¿qué tal, mi amigo Leo? ¿Cómo estás?
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0: ¿Qué tal, mi amigo? Joelcito, por favor, venite acá a los estudios y me está escuchando.
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0: Sácale a este borracho, por favor, no quiero ver acá.

tenías a Maruja también. ¿Qué tal, Maruja? ¿Cómo está? Bienvenida, Marujita. Ay, Maruja. Maruja, qué lindo nombre, Maruja. Ahí está Mario también. Steffi también. Gabriel también está. Bueno, chicos, vayan compartiendo. Sí, vayan compartiendo, por favor, mis amigos. Leo dice, y yo estoy borracho, pe, dice. Dale, Leo, vení acá, tráete algo. Vamos a echar. Marta, ¿cómo está? Carlita Lima también. Carlita, ¿cómo está? Bienvenida. Nilton también está. Wilmer Gutiérrez, perdón, está Wilmer Gutiérrez. ¿Qué tal?

0: ver quién más están acá. Jaime Ticona también está. ¿Qué tal, Jaime? ¿Cómo está? Bienvenida. Bienvenida, digo, bienvenido. ¿Cómo estás? Bienvenido. Siempre me confundo. En vez de decir bienvenida, digo bienvenido. Sí. Carnicero. ¿Cómo estás, carnicero? ¿Cómo estás? Bienvenido. ¿Qué tal, carnicero? ¿Qué hay de bueno el día de hoy?
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0: Ahí está Fabricio también. ¿Qué más amigos, han llegado?
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0: Poli también, esa Poli. ¿O es Sofi? Poli es.

0: Poli, ¿qué tal? ¿Cómo está Poli?
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0: Ariel, también ahí está Ariel. ¿Cómo está Dionisia? Dionisia Yucra.
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0: Luis, también Carlos, está Luis, ¿quién es Luis? Será mi amigo. Ahí está Carlos, también Ariel, JCA, ese, ¿quién será JCA? JCA, conozco. 4 de la tarde con 54 minutos, mis amigos. 4 de la tarde con 54 minutos. Ahí está, qué lindo, sí, un lunes. Primer lunes. No falta. Esta semana es última semana de este mes de agosto, señores, señoras y señores. Gabriela Molina, también, ¿qué tal, Gabriela? ¿Cómo está, Gaby? A ver, ¿quién más está acá? Medalí también está. Medalí, ¿qué tal, Medalí? ¿Cómo estás? No sale por el Facebook, dice, ahora vamos a arreglar un ratito. Espéreme, Guainucho. Rosemary también está, Rosemary. ¿Cómo está, Rosemary? Karencita también es de Karencita. Bueno, chicos, vayan compartiendo, mis amigos. Hasta mientras voy al baño. Sí.
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0: Voy a ir al baño porque no sé por qué estoy orinando cada rato.

sí, estamos saliendo por Facebook, sí, estamos saliendo por Facebook. Muy bien, por Facebook. Ay, ¿cuántos están chakis el día de hoy? ¿Cuántos están así medio muertos? ¿Qué cuántos están así medio? No sé, así medio.

es lunes, lunes, lunes, lunes. ¿Qué fecha es? 24 de agosto. Ay, ay, ay, este fin de semana hay fiesta también.

le van los solitos a los amigos de la cancha, sí. Sí, bien chocos, bien chocos. Dos semanas ya estamos así al hilo. No, tenemos hilo, sino... Estamos ganando al hilo. Yo no dije tenemos hilo.

Es Hernán Cordés. Saludos a Marcelo Aguán de las Chichetas. Ahora sí. Rosemary, dice buenas tardes, Marcelo. Un tema de amor sagrado. Destino.

0: Hola, Germán, compartí, pues, Germán, digo, perdón. Hernán, hijo de chuta, vamos compartiendo. En el Facebook, sí, hay que levantar, chicos.
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0: Hola, Chalcuchi, dice, oh, tío, si vas mucho a... Estás mal de próstata, dice. Tío, pasé el tema de las chicas mañaneras en un vaso de cerveza. Atentamente, Alan, de... Lumas de Zamora. Ah. O sea, cuando tienes próstata, vas al baño. Frío, pues, es frío,
1: chulo.
0: Hay veces te haces pasar con frío, por eso me dijeron que es de eso. No me asuste, pues, así. No creo que tenga próstata.

0: Fíjate, Hernán Cortés. Muy bien, Hernán, muy bien. Pero vamos compartiendo, mi amigo. Sí, vamos compartiendo, el
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0: A ver, ¿quién más acá? Sony, también Emilia. ¿Qué tal, Emilia? ¿Cómo estás?
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0: Soy también San José. Hugo.
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0: Hugo. ¿Qué tal, mi amigo Hugo?

bien, atención mis amigos, 5 de la tarde con 3 minutos, 5 de la tarde con 3 minutos, acá en todo Buenos Aires, Argentina. También en el mundo. En el mundo no creo, porque es muy distinto las horas.

Wilson, chicos, vamos compartiendo en el TikTok, sí, vamos compartiendo, vayan haciendo, digo, vayan compartiendo. Métanlo,

0: ¿qué tal, María Elena? ¿Cómo estás? Bienvenida, María Elena. ¿Qué pasó? ¿Por qué tan tarde? Hasta Chayli también, ¿qué tal, Chayli? ¿Qué tal, Jane? ¿Cómo estás? Bienvenida. ¿Cómo estamos en Brasil? Desde Sorata, Bolivia. Bueno, buenas tardes, Marcelo. Dice, llegué, dice, ¿cómo estás? Yo mal, te cuento que estoy mal, porque llegaste tarde.
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0: Gracias por ese quiereme, muy bien. ¿Qué tal, Giratazona? ¿Cómo estás? Hola, Marcelo. Dice, buenas tardes. Saludos. Oh, raro que lleguen ustedes entre los dos. ¿En dónde estaban, desgraciados?

qué linda canción. Qué linda canción. Muy pronto se viene este grupazo, che. Muy pronto, che. Tenemos que tener acá en la radio. Tenemos que traer al Chuel. Chuel Ferreira, no, al Chuel Ferreira. No. Chuel Vargas.

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Leito, Leito.

0: A Shaolin y Yufra dice, tengo mucha hambre, dice. ¿Qué tal, Shaolin? ¿Cómo se quita? Fallón machicado, che, che. ¿Los nombres son esos o así? Así nombre, ficticio es. Pónganse bien los nombres, carajo. Para todas las celosas,
1: para todas las
0: como yo y como todas
2: enamoradas.
0: María Elena, ¿usted es celosa? Santos, ¿usted es celoso?

0: tampoco es.
1: Oye, chiquita, ¿qué es lo que te pasa?
0: Ay, a veces sabían que los celos matan. Yo, por ejemplo, soy muy celoso. Yo nada es. No sé qué se llama un amigo. Este fin de semana nos hemos encontrado aquí en el local. No sé qué se llama. ¿Qué? Si me está escuchando mi amigazo, sí. Che, no sé, no sé qué. Me avisó su nombre, pero me olvidé. Ahora, ¿cómo se llama? Yo me llamo, no sé. O sea, no sé cómo se llama. ¿Qué es mi amigo que me saludó, por favor?
2: ¡Familia Flores!
0: Yanni, ¿usted es celosa?
2: ¡Cita!

0: yo soy tranquilo, dice Santo. Se nota, se nota. Se nota los cuernos. No, mentira, Santo, mentira. Si eres tranquilo, está bien. Así cuando, por ejemplo...
1: Dice que me pasa, si yo me casando.
0: Esta canción tienes que cantar de Santos.

¡Qué canciones, por Dios! ¡Un lunes! ¿Para quiénes están acá, Héctor? Vamos a mandar saluditos a todos, y sí, Elvia también, muchas gracias. Chicos, vayan compartiendo, sí, vayan compartiendo, por favor, mis amigos. Vayan compartiendo, por favor, sí, gente, no sean así. No sean como yo.

ya es de hora. Este, a ver, ¿qué hora piensas saludarme? Dice. No, pues, Jane, ya te saludé hace rato. ¿No escuchaste la radio? Saludé hace rato ya, Jane. Yo dije hasta Brasil. ¿Cómo estás, Jane? Bienvenida. Muchas gracias por hacerme acordar.

0: gracias por compartir, Yane. Muchas gracias. Bueno, atención, mis amigos, 5 de la tarde con 22 minutos. A ver, vamos con ese avance. Sí, vamos con ese avance. A ver, ¿dónde estás? ¿Dónde estás acá? 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A ver, escucha este avance. Escucha. Perdón, ¿sabes? ¿Qué sabe? Ahora sí, vamos. Ay, ay, ay, a ver, ¿dónde está? Ahí está. Ahora sí, vamos con ese avance. 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

Germán Aranda. ¿Qué tal, Germán Aranda? ¿Cómo estás? Buenas tardes, Barcelona. Y se saluda. Ahí está Germancito. ¿Cómo estás? Buenas tardes. ¿Por qué dices, Jane? Af. ¿Qué quiere decir eso? Au. Dice au.

está Leo? ¿Cómo está Feli? También está Feli. ¿Cómo está? Bienvenida. Yola. Al fondo hay sitio, pues, en la novela. Y... ah, sí, no. Felipe también es a Felipe. ¿Cómo está mi amigo Felipe?

en León también, allá en Leoncito. ¿Cómo estás? Rey de la selva. 5 de la tarde con 30 minutos, mis amigos. 5 de la tarde con 30 minutos. Ven compartiendo, sí, ven, déjame suscribirme, por favor, mis amigos. Los lunes voy a pedir algo fuerte. ¿Qué podemos pedir?

Wilber, Giancala, mi amigo Wilber, ¿cómo está? Bienvenido, ¿cómo está mi amigo Wilber? María Isabel, también está María Isabel, ¿cómo estás? Bueno, atención mis amigos, son exactamente 5 de la tarde con 32 minutos, 5 de la tarde con 32 minutos. 5 con 32 minutos, vayan compartiendo mis amigos, sí, vayan compartiendo, vayan dejando sus queremes, por favor. No será así, no será así. ¿Qué tal? ¿Qué tal, Fernando? ¿Cómo estás, chango? No sé, che, ¿qué hemos hablado el sábado, chango? No me recuerdo. Ahí está Ferradito Silva, muy bien. Todo bien, Fernandito. Che, hace frío, dice Jane. ¿Qué tal, Jane? ¿Qué pasó? Abrigate. No va a estar con moquito. Voy a avisar a tu señora, chico. Ahí está 50, ¿cómo estás? Gracias por ese cierre. Ahora Silvia. De borracho hablamos cualquier cosa. Frete, acuérdate, frete.

burrito. En serio, pues, de borracho hablan todo así de... Cantan todo lo que tenía que ser verdad. Ahí está mi amigo Fernandito, Fernando Silva. Muy bien, el día sábado nos vemos allá en... ¿Dónde es? En Complejo. Me contaron que está clausurado el de Complejo Celina. ¿Alguien sabe? Alguien sabe, por favor. Así me preparo mi trajecito verde. Pero ¿dónde va a ser, Fernando? ¿Dónde va a ser?

venite acá a Salón Gigante. Acá, venite acá a Salón Gigante. Ahí vamos, ya sabes. ¿Tienes tu invitación, no, para este sábado, mi amigo Fernito? Venite, venite. Ahí hay un evento, así que vamos a estar ahí. Va a estar 5 grupos. Mejor que haya.

viene tu tema, mi amigo Alan. Sí, así viene tu canción. Ay, ay, ay, Estefanía, te viene esa Diego. Aquí nomás dice con frío. Bueno, polaco, llévala a este Jane, por favor. Llévaselo unas colchitas, sí. Llévaselo unas colchitas porque está haciendo frío.

¿Quién es Janet? Dice, está en Brasil, está en Brasil. Vive en... ¿Dónde van los paisanos ahí? ¿Qué se llama ese lugar? Donde Chacalón, por ahí vive, por ahí vive. ¿Qué tal, Grover? ¿Cómo estás? Bienvenido. Bueno, vamos con más canciones, mis amigos. Sí, vamos con más canciones. Ah, esa para nuestro... Ah, esa Coimbra. Sí, ahí vive, ahí vive. Para nuestro amigo Jalan. Ah, no, no, vive ahí, dice. ¿Dónde vives, Janet? ¡Ya!

María, también esa María, yo, ¿dónde vives ya? Rolo, vamos con esta canción de las sigas mañaneras. Mari también.

Hola, Marce, dice un temite, porfa, de amor prohibido. Dice, ¿de amor prohibido? Un temite de amor prohibido. ¿Quién canta? ¿Qué grupo es? Sara, ¿cómo estás, Sara? Bienvenida. Amor prohibido, ya sé quién es.

0: ¿Quién es? ¿Quién es? ¿Quién será ese? Ya sé, ¿quién canta? Esta canción es. 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No sé si va a ser grande. Mañana con Alicia. 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Atención, escucha este spot. A ver, ¿dónde está spot publicitario? A ver, vamos con este avance. Escucha.
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0: Ay, ay, ay, che, me olvidé. ¿Qué canción era este María Elena? Por favor, me olvidé. No sé qué me pasó acá. Me deschaveté un rato. Haceme recordar a María Elena, así lo van a saber. Pasar el tema de videos. ¿Qué canción era María Elena, por favor? Haceme recuerdo. Si estaba aquí anotado el tema. Ese oso entró y me hizo equivocar. A ver, Judith dice: hola, buenas tardes. Un temita, por favor. Dice: ¿qué canción, Judith? Gracias por visitarnos. Hola, Marce, dice: un temita, por favor, de Amor Prohibido. Había sido, dice, Dina Paukar, sí. Pero un temita de...

ya hemos encontrado Delio Wanka, dice. Bueno, ya tenemos Delio Wanka. Sí, vamos a compartir esta canción. Es 5:45. 5:45. Mis amigos, vayan compartiendo. Sí, Judith, gracias por compartir. Gracias por compartir, Judith. A ver, vamos con esta canción. ¿De qué me sirve?

esa hermosa canción, se están callando todo. ¿Qué pasó, Judith? Gracias por escucharnos también, Judith. Síganos en la página de la radio, ¿sí? Ese polaco también está cañando. No puede ser, el polaco, rescatate. Maritza también está, Maritza, Lourdes, Ramacho.

0: se me está pasando ese. ¿Pero qué pasó? Las cosas pasan por algo, sí. Tranquila, María Elena. No tienes que apresurarte mucho, sí. Va a llegar, va a llegar, va a llegar. Roger, Colque también está, mis amigos. Atención, es 5 de la tarde con 48 minutos. A ver, vamos a complacer rapidito. Sí, esta canción también vamos a complacer. Después se viene Divina.
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0: Ya se viene después de Divina Calidad. Puede ser Divina Calidad Golondrina.
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0: Está para Sara también. ¿Qué pasa, chicas? ¿Qué les pasa a ustedes?

0: amor prohibido había sido.
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0: Wilber y Anca. Hola, ¿qué tal, Marcianito? Dice. ¿Marcianito?
2: Eso se llama pecado de amor.
0: No te pases de la raya. Yui dice, la divina calidad es mi grupo, dice, quisiera promocionar en tu radio, me gusta el programa. Sí, sí, sí, no hay problema, Yui. Sí, te paso el contacto y mándame los, ¿cómo se dice esto? El grupo, ¿sí? Mándame, así te lo pasamos, no hay problema, Yui. Pasa que igual podemos promocionar y pues, hay eventos en toda, acá en Buenos Aires, también en provincia, hay eventos, a julio. Pasame tu número, así te agendamos acá, Judith. Bueno, sería genial, ¿sí? No pasa nada, Judith. Ahí vamos a nada, ahí lo metemos.
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0: A ver, Rainer dice, saludos para Palima, dice Josina, Gladys, Rainer, Alicia, dice, ahí está. Polaco dice, pásame tu flyer, dice. Yo. Ah, Viviana Sarsuri también, ahí está, muchas gracias por seguirnos. Che, pero Judy, ¿de dónde es el grupo? ¿Acá en Buenos Aires o de Bolivia? ¿De dónde es? A ver, vamos a anotar acá. Dame celar. ¿Qué vamos a anotar aquí?
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0: Hombre, 60-02. ¿De dónde es?

Ahí está Judith. Hemos agendado. Sí, ¿qué pasó, Jan? ¿Te estás aburriendo? ¿Qué pasó? Por WhatsApp dice, coordinamos, está muy bien. Te cuento que camarógrafa del grupo Néctar del maestro, dice Martínez Inostroza. Pita Junior dice, somos de Bolivia, dice La Paz. ¡Oh, qué lindo! ¡Es paisano de La Paz! Pero vamos a escuchar entonces este tema, a ver. Marcelo, pasó un tema de chicas mañaneras, compadrito gallinazo. La mandita dice, hola, la Marce dice, ¿qué tal la banda? ¿Cómo estás? A ver.

0: como un grupo norteño, ¿no? Está lindo, está lindo, está lindo, che. Está muy bueno, genial. Ahí te lo voy, te escribo, sí. Ahí me pasas más canciones. Ahora vamos a promocionar a Judith. Tranqui, tranqui. Sí, por ahí vengo a La Paz y por ahí soy padrino de grupo y bueno, ahí nomás. Está bien. No sabía que te habían salido los cuernos. Sí, me salió. Digo, me salió. Está lindo, está lindo, está lindo ese grupo. A ver, otra canción, a ver esta canción, a ver. A ver, otro, otro, este es.
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0: Está lindo, está lindo. Chavo dice, hola señor Carnero, dice. ¿Qué eres, Chavo? Bueno, chao Marcelo, hasta el día de mañana, cuídate. Bueno, mis amigos, estamos ya sobre la hora. Bueno, conmigo será hasta el día de mañana.
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0: Mañana retornamos a partir de las 4 de la tarde con 20 minutos.
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0: Dale, chicos. Sí, eso se llama Por tu amor. Sí, está lindo las canciones. Pásame, pásame, pásame. Sí, ahí charlamos, Judith, ahí charlamos. Bueno, mis amigos, atención, 4 de la tarde con 55. Digo, 5 de la tarde con 55. Bueno, conmigo será hasta el día de mañana, Judith. Mañana, mañana, así. No te olvides de escucharnos el día de mañana, Judith. Y síganos en la página de la radio. Chao Marcelo, dice, ¿está? Bueno, mis amigos, hasta el día de mañana, hasta el día de mañana, mañana retornamos. Chao, chao. Ya se viene Chamaquita, ya se viene Chamaquita, sí, otra programación ya se viene. No cambien del dial, no toque ese botoncito. Ahí te mando, ahí te mando, ahí te voy a mandar, ahí te voy a mandar. Ahí te mando tu número y ahí charlamos, ¿dale? Dale, Judy, chao, sí. Chao, mis amigos, chao, chao, chao.
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Hola, hola, hola, buenas tardes, gente, buenas tardes. ¿Cómo estamos? ¿Cómo estamos? Buenas tardes. Vamos a saludar a todos los que están entrando al programa, a nuestros seguidores, al Facebook, TikTok y también como es a la aplicación de la radio activa, por Play Store, 93.9 Radio Activa.

¿Cómo estamos? Buenas tardes, Argentina, Chile, Bolivia, Brasil, Perú. ¿Cómo estamos, gente? Vamos a saludar a todas nuestras amistades que tenemos por diferentes países. Salud. ¡Epa! Bueno, saluditos de acá del show de Chamaquita. ¿Cómo están? ¿Cómo están? ¿Cómo están, gente? Hoy sí que no nos reatrasamos. ¿Para qué decir? Nos reatrasamos, estamos con multa. Y bueno, a veces es cosas que pasan, ¿no? ¿A qué castigo será que nos van a dar? Nos van a castigar.

0: Ay, ay, ay, gente, ¿cómo estamos? Lunes, lunes. Arrancamos el programa.
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0: Aceleradísimos.

Ahora sí, gente, ¿cómo están? Buenas tardes a todos, Saluditos. ¿Cómo están? Buenas tardes. Lunes arrancamos la semana con todo, gente. Lunes, como dicen, cuesta empezar la semana, pero si se puede, claro que sí. Tan lejos donde yo pueda llegar. Eva, muchas gracias por sintonizar la radio activa y también por acompañarnos a nuestros seguidores y amistades. Bueno, vamos a arrancar, pidan sus temitas y bueno, también pueden mandar sus mensajitos o sus audios a la radio del WhatsApp de la radio. Bueno, con el código más 54 11-61-25-98-25 11-61-25-98-25 más 54 el código. Te juro que cambiaré.

Epa, epa, saluditos hasta Bolivia, claro que sí, hasta La Paz City, que bueno, a lo que sé, está nevando, gente. ¿Qué pasó? Que están en Madrid, dice, que ya, no, ya es Alaska, que Bolivia, La Paz, se volvió el Polo Norte. Este fin de semana fue la fiesta de Asunta. Saluditos también para ustedes, para mis familiares y para mis amistades. De año tras año. Y eso que tengo cantidad, pero también calidad de amistades, claro que sí. Saluditos también para ustedes.

0: Nicolás.
1: ¿A qué se dedicaron este fin de semana, gente? ¿Qué hicieron este fin de semana? ¿Cuánta gente hizo perder su celular? ¿Cuánta gente perdió a su pareja este fin de semana?

¿Cómo puede ser posible que vayan con pareja y vuelvan sin pareja? ¿Cómo es posible eso, gente? Si se dice que se puede perder la plata, se puede perder la billetera, pero no a la pareja. Entonces ya no hay más que hacer. Quejas de mis amistades que me dicen: Dani, llegué sin pareja, fui con marido y volví sola. Entonces ya no hay más que hacer. Dani, mi auto estaba estacionado en la esquina y apareció en la plaza. ¿Cómo así, gente? Por eso, tomar en Bolivia es otro nivel. Tomar en La Paz, uff, ya es superior ya. Eso ya es de tener superpoderes, tener que estar aguantando 3 días, más la cacharpaya 4 días. El cuerpo, imagínense cómo está. ¿Cómo llega uno así? Tembloroso. Con ganas de vomitar hasta el alma. Con ganas de uno agazar y hasta quedarse ya sin... sin aire. No, ¿cómo así, gente? Caliente. Sin esperanzas, tal vez. ¿Cómo es posible? Pero bueno, lo bueno es que se disfrutó, que se hizo lo que se pudo. Y también que, bueno, yo creo que todos tenemos una devoción a diferentes vírgenes, tanto como acá en Argentina, en Buenos Aires. Todo, como 2 meses están ahí, cada fin de semana, fiesta tras fiesta, residentes.

0: de Bolivia, hijos de bolivianos, argentinos, hijos de bolivianos bailando a la devoción, a la mamita del Carmen, el Tata Santiago, Virgen, ¿qué es esto? De Rosario, Virgen Urcupiña, o sea, tantas vírgenes, pucha, la devoción que tienen acá es tremendo, la verdad que hacen antojar ganas de bailar, ¿ya?
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0: Claro que sí, sí o no, da ganas ya de bailar en todas las fiestas.
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0: Y la verdad, por eso yo ya, como que me da miedo. Voy a Bolivia, yo sé que voy a ir con plata y voy a volver sin nada.

y yo me dedico al alcohol. Ay, no, ¿cuántos no se han dedicado al alcohol? Este fin de semana, uff, estuvieron tremendo. Encima de eso que llegó Carlos Rivera y también estuvo el que se llama esto, Johnny Rivera, no, que es este, eran dos, que son primos o amigos, creo. Estuvieron haciendo bailar a todos los boliches de acá. La verdad, llenísimo. Creo que la pasaron re bien. La pasaron. Yo estuve ahí por de pasadita, creo. No, no sé, no me acuerdo.

Saluditos también para ustedes, saluditos para ustedes, Ruselito, ahí va tu tema. Líder, hasta Chile, saludos, saludos, querido. Gracias, hermosa, siempre por tu apoyo, Verito. Gracias, Mari, Luigi, Juan Carlos. A ver, ¿a quiénes más tenemos? Tenemos a Chile, tenemos presente a Bolivia, a La Paz, Cochabamba. Epa, Perú, saluditos también a ustedes. Ruselito, fiel oyente, dice. Por tu culpa en la fiesta me volví tomador. No me acuerdo haber financiado ninguna chela, che. No me acuerdo, creo. Hazlo Saluditos también para ti, Giovanna. Claro que sí, son. Ay, ay, ay. Ese departamento no lo nombro. Ese departamento algo me hizo. ¿Sí o no, gente? Andamos. Es como cuando yo canto y hablo como dolida, escucho canciones como si estuviera dolida, destrozada, y estoy enamorada. Y escucho canciones románticas y también estoy enamorada. Así que, gente, bueno, ya saben.

0: Bueno, vamos a mandar también saluditos aquí a Escorpión, a Capricornio, a Tauro, a Leo, a Virgo y a los demás, no, porque son infieles.
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0: ¿Sí o no? A ver, ¿cuántas pruebas hay de las personas que son fieles? Dicen que son fieles. ¿Cuántas personas hay aquí fieles, infieles? A ver, repórtense. Vamos a ver, vamos a numerarlas a las fieles. Porque yo que sepa, somos pocas las fieles. Somos muy poquitas las que quedamos fieles. Sí o no, gente. Buenas tardes, saluditos también otra vez recalcando. Bueno, al trabajo.
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0: Ya saben, como decía mi mamita, trabajo es trabajo.
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0: A veces podemos llegar tarde, temprano, pero bueno. A cuidar el trabajo, gente. Saluditos a Chile, Bolivia, a Perú, a Brasil y, como no, aquí a Argentina, toda Argentina.
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0: ¿Qué pasó? ¿El sonido? ¿No se escuchó el sonido?

Vamos a ver, a veces tenemos como que fallitas de sonido, chicos. No es mi culpa. Estamos mal. Con tanto clima de fenómeno del niño, desgraciadamente a veces tenemos que llegar a pasar por eso. Lastimosamente hay varios países afectados con el fenómeno del niño y también como los cultivos, ¿no? Los animalitos, las ciudades, los campos. La verdad es triste lo que está pasando, pero bueno, sabemos que todo va a pasar en algún momento de la vida. Ojalá que nos dure más nuestro planeta. Y si no, bueno, ya tengo que estar alistando mi maletita para salir de viaje al otro planeta. Sí o no, chicos, a veces tenés que llegar a pasar de muchas cosas, dicen, ¿no? Es como que a veces tu planeta puede estar muy bien, como con familia, con todo, pero a veces puede agarrar y desequilibrarse, güey. Tu mundo puede moverse, puede cambiar, entonces es parte de la vida.

0: Ay, ay, ay, cómo me gustaría no tener este dolor. Este dolor de cabeza.
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0: Ya van varios días que enfermo de ti, pues, como dice, cuéntame.

¿Sí o no, gente? Hay que saludar a todos, a todos, a todas. También a aquellas personas que, como dicen, yo no tengo ex. Yo solamente tengo lo que es colaboraciones. No, mentira. Sí, sí, sí, sí tengo, creo. Todo mundo tiene un pasado. Pero bueno, le mando saluditos también para ti, para tu persona.

Y bueno, son cosas que pasan, gente. Hay que tratar de agarrar y hacer bonito la vida, porque con odio no vamos a seguir y no podemos tampoco estar. Así que bueno, gracias, gracias por los regalitos. Mari, bienvenida Mari, gracias por el quiéreme. Gracias chicos por el tap tap, gracias también por estar hoy. Ay, ay, ay, saludos a las chicas, a las nenas, a los nenes, a todos y a todes. Bueno, pasivas y activas, gracias, presenta siempre. Bueno, saluditos hasta Chile, hasta Perú, Argentina y Bolivia.

Por fin, por fin. Gracias. Saluditos a mi crush. Ya tú sabes quién eres, yo también. Gracias. Prima, saluditos también hasta Brasil. A mis primos y a mis primas. A Brasil y a Bolivia.

como dicen, ¿no? Trabajo es trabajo, chamba es chamba. Lunes nos cuesta a todos empezar a arrancar la semana. Voy a aprovechar para mandarle saludos a mi trabajo, a la fábrica, a mi jefe coreano, a Yusi, saluditos, que bueno, que está en sintonización. A mis compañeros, a mis compañeras de mi trabajo, al gym. Rion, rion a mi gym. Y bueno, también ahí a mis amigos del gym. En el gimnasio, como dicen, somos más que amigos. Todos nos ayudamos a veces. Y bueno, saluditos también a mis trabajos extras. Al taller mecánico de Pedrito. Pedrito Picapiedra. Y a los chicos, a Helio. Y a Claudio. Y como no, también a mis compañeros de la radio. Rosita. Rosita del mediodía, saluditos con jamás estás a mami. O Alex Tati, ¿no, mamita? Mamitoy. Siempre te escucho, ya sabes, querida. Saluditos a mi persona. Y también para Marcelito, el chicherito. Y también para el lobo solitario. ¿Cómo que no? Claro que sí, a ellos que siempre están ahí para sus consejitos. Y siempre ahí para podernos agarrar y juntarnos, ¿no? Para hacer a veces cosas fuera del programa. Siempre estamos con el apoyo. Y bueno,

0: a ti. ¿A quién es responsable de tu sonrisa, chamaquita? Está aquí, está ahorita en la, está en la sintonización. Siempre agradecerle que, bueno, que desde que llegó a mi vida me dio más felicidad de lo que ya tenía. Y bueno, a mi crush siempre mandándole saluditos. Gracias por el apoyo que siempre, al interno y externo que siempre me da. Muchas gracias a ti.
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0: viendo. Bueno, retornamos, gente, retornamos. Creo que no solamente yo estoy sufriendo, creo que todos estamos sufriendo en la radio. Juan Carlitos, donde estés, te extrañamos. ¿O no? ¿Cómo dice, gente? Ay, no. Ese vacío que sentí alguna vez. Qué bueno, que en paz descanse mi mamita. Con el abandono de acá, de mi querido padrino, lo estoy sintiendo otra vez.
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0: Ay, ay, ay, ¿cómo nos pusimos, che? Nos pusimos sentimentales, creo, gente. ¿Por qué? Porque estamos queriendo ponernos tristes, se viendo tantas cosas buenas en la vida, no solamente puede ser un buen trabajo o mil trabajos. La verdad, los trabajos a veces te agotan, ¿che? Se te van las pilas, las baterías, y bueno, hay que aprovechar por eso la juventud, como siempre decimos. Hay que aprovechar a lo máximo porque no es para toda la vida esa fuerza que tienes, y la juventud no es por siempre, como se dice, ¿no? Es solamente momentáneo, así que hay que aprovechar hasta el máximo. Los planes familiares, claro que sí, como también de pareja, ¿no? Salir adelante, cada uno que llegue a lograr su meta, y bueno, el apoyo siempre. Y la comprensión, gente. Esas personitas que, bueno, he llegado a conocer este fin de semana, súper tóxicas y súper inseguras, y bueno, decirle a esa pareja que vi, pucha, ¿por qué pelean tanto? ¿Por qué tanta inseguridad? Cuando ya estás tantos años, tienes que tener seguridad. Así que espero que ya no peleen. Espero que se lleven mejor. Porque la verdad no me dejaron dormir, che. Pero saluditos también a mi barrio, donde estoy viviendo. Avellaneda Nueva. Y a mis compañeros de trabajo, a mis compañeras de trabajo de la fábrica. Y bueno, a Yusi, a mi jefe chino. No, coreano creo. Él no me lo quiere decir, me dice, ¿qué parezco? ¿Ya parezco chino? Soy chino. Y bueno, no sé. La verdad, toditos tienen los ojos rasgados. Para mí todos son iguales, le dije.
3: Me hace sufrir. Aléjate, por favor.
0: ¡Yeah! Creo que lo ofendí, Chen. Salió más ofendido que yo. Y eso que a mí no me dijo ni boliviana ni argentina, me dijo otra cosa más fea. Así que bueno, creo que estamos iguales, jefe. Saludos. Saludos, ya. Saluditos aquí del programa. Igual se lo quiere. Aparte de eso, que es muy buena gente, la verdad. No tengo quejas. Solo él nomás tiene quejas de mí. ¿Verdad que sí, gente? Ah, saluditos a nuestros seguidores también del Facebook y también que mandan sus mensajitos al WhatsApp. Gracias, Chen. Bueno, por lo menos estamos como que...

tratando de ser fieles y no dejar la radio. Yo aquí empecé y acá voy a acabar mi carrera, pero infiel. Pero bueno, señores, no soy infiel. No sé por qué me dicen infiel. ¿Por qué me dicen infiel? Tan fiel que soy yo, por favor.

0: Ay, ay, ay, cuántas peleas, me imagino, ¿no? Que hubo este fin de semana en las fiestas de acá de Argentina y también en Bolivia. Me imagino que, uff, cuántas discusiones, cuántas parejas, cuántos malos momentos habrán pasado las pobres mujeres.
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0: Uno de mis temas favoritos.

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Bueno, saluditos también para Hernán Cortés, para Carlos Torres, para Lady Caprici, Capriz, y bueno, también para Carlita More mío. Y bueno, muchos saluditos para ustedes, gracias.

0: Master Record.
1: Epa, ¿cómo nos pusimos, che? A veces con sus comentarios y con sus mensajitos por WhatsApp me ponen, pero como me ponen nerviosa con tantas preguntas. En el programa soy soltera, la verdad. Sí, no estoy casada, no estoy comprometida, no tengo hijos. No me voy a casar nunca. Estoy solterísima.

que es tu dueño. No importa, no importa que tengas dueño. Que tengas dueña. No, mentira. Ya me van a estoquear seguramente. Otra vez ya me van a estoquear. Como cuando miran mi perfil 80 mil veces al día. Por favor, ¿qué pasa? Solamente descárguense un videito mío y listo. Ya véanlo ahí al privado. No sé por qué tienen que gastar sus meguitas.

0: Ay, ay, ay, cómo nos ponemos a veces, ¿no? El corazón a veces no decide, dicen. A veces.
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0: A veces dicen que el corazón no puede agarrar y no puede decidirse. ¿Puede ser verdad, gente? ¿Qué dicen ustedes? O solamente es tema de que uno es inmaduro y no sabe lo que quiere. Puede ser. Pero bueno, gente, uno... pienso que se enamora a veces con dos cosas, ¿no? O bien con el corazón o bien con la mente. Para llegar a estar al 100%, para poder llegar hasta el altar, tiene que enamorarse por ende. Primeramente con la cabeza. Ver qué tal es esa persona, cómo nos llega al corazón. Y después con todo el corazón, a darle con todo. Y bueno, llegar al altar y ya verán. Quizás hace producirse. Bueno, por mi suerte yo no tengo hijos, la verdad. Aún nadie ha llegado a mi corazón.

Saluditos para Cochabamba, para el trópico de Cochabamba. Gracias, querida Alejandra. Para ti, para Chape, para Chape, la Liz. ¿Está bien la cosecha de la coca, querida? Con esta nevada no se sabe. La paz está en el horno. Gracias, Nancy. Gracias, Maggie. Dale, ahí va tus 18 quilates, corazón. Dale, Nancy. El siguiente tema de acá ya es para ustedes.

Ay, ay, ay, cómo nos ponemos. A veces la hora no nos alcanza, ¿no? Bueno, pero en el programa lo importante es que la pasemos bien. ¿Sí o no, Nancy? ¿Sí o no, Peque? Y también para las demás seguidoras. Para ti, Nancy. Y dice...

0: ¡Epa! Bienvenidas a las que se están conectando recién. Bueno, gente, el anterior sábado no hicimos programa, la verdad que sí. No hicimos no porque nos olvidamos, es porque era feriado. Día del Niño Argentino. Y no podíamos hacer programa, era feriado. Pero bueno, gente, disculpen que no vine. Bueno, me dieron esa opción de venir y no venir. Yo tengo mi niña especial, mi niño interior, y estaba abriendo mis regalos, así que no podía venir.
1: ¿Estás escuchando?
0: No, mentira, broma, gente. No, la verdad es que estaba trabajando. Ese día me tocó ser mecánico, no tenía tiempo. Bueno, reiterando, saluditos a la fábrica donde trabajo, a mis compañeros y a mis compañeras y a mi jefe chino-coreano. Y bueno, como también al taller mecánico de Pedrito Picapiedra. A Helio y a Claudio, saluditos también para ustedes, chicos. Saben que de acá allá... bueno, chicos. Bueno, a mis primos también, como... a Rudy, a Evelyn y a mis demás primos, a Miguel. Y bueno, saluditos también hasta Brasil, chicos. Bueno, mis primos que están repartidos por todos lados, en Chile, en Bolivia, en Brasil y acá en Argentina. Muchas gracias. Para mi primo hermano Daniel Huachaya, saluditos para ti, querido, para Angie. Saben que ustedes son los únicos hermanos que tengo. Son mis primos y yo los tomo como hermanos. Dicen, ¿dejarías que te levante la mano? Y sí, porque son mis primos. Sabes que a veces cuando vos haces una cagada, te mandas una cagada, están ahí los primos para decirte cuando te estás portando mal o cuando te estás portando bien. Como ahora me dicen, te apoyo que te cases. De una vez casate. ¿Qué estás esperando, chamaquita? Que venga el príncipe azul o la princesa, ya de una vez casate.
2: Que me enamora.
0: No sé, la verdad estoy pensando, a ver, ¿qué beneficios tiene gente casarse? A ver, yo veo cosas negativas. Ahora que me diga alguien que es tan hermoso casarse, y me caso. Pero como buena paseña, 3 días, 3 grupos por día.

Hola, bebé. Hola, ¿cómo estás, bebote, Luisito? ¿Cómo estás, bebote? Liz, yo te estuve llamando, bebé, con el pensamiento. Gracias por tu regalito, ¿eh? Saluditos a los yungas, ya sabes. Las coca tiene que estar bien. Para mi boda tiene que haber por lo menos, no sé, unos 4 fardos de coca para todos los invitados. Has de partir como si fuera mistura.

Hola, hola, Jim. ¿Cómo es eso que te pones el nombre de mi amor? ¿Amor de quién? Yo fuera tu pareja, yo... A ver, consejite. O te corriges o te corrijo. Pon tu nombre, pues, hijito. ¿Qué pasa? ¿Qué más? Déjame igual y que estate. Por eso no me quiero casar. Siempre hay infieles en el IBE. No hay infieles, señores infieles. ¿Sí o no, gente?

¿Cómo la pasamos este fin de semana? La verdad la pasamos bien, chambeando, pero bien. Bueno, la fábrica, bueno, saluditos, reiterando saluditos a mis compañeros. No sé, a veces ellos es como que no escuchan cuando algo les digo, así que tengo que decirle como 3,000 veces. Pero bueno, les aprecio a cada uno de ellos. Y como también en el gym a mis compañeros igual. Les reitero el saludo para Río, el gym donde estoy. ¿Cómo dice, chicos? Luisito, vamos a todo pulmón. Saludos a Cochabamba, claro que sí. Saludos también a mi abuelo, que está ahí por la aplicación 93.9 por Play Store, que está escuchando, mi querido abuelo. Papito, ya te voy a poner tu temita, yo sé que te gusta y ahí te lo voy a poner. Besitos y abracitos a la distancia, querido abuelito. Y gracias por siempre estar ahí constante. No sé por qué le pegó esas ganas de estar más seguido conmigo hablando. Y bueno, hablamos con mi abuelito siempre. Gracias por tus consejos, papito. Te quiero mucho y sabes que tu sobrina no se, tu nieta no se va a casar. Sobrina, ya le dije. Ya le mandé con todo ya. Ya le di motivos para negar. Él se niega por todo y por nada. Che, conmigo se enoja de todo y de nada. Le contradisco y le digo, no, papi, yo no me quiero casar. Abuelito, todavía falta. Y me dice... Pero papi, los pañales están caros. Y me dice, no, hay que hacerlo. Tarde o temprano, todos tenemos hijos y tienes que tenerlo. 3 años más, 2 años más. Es que a veces para que el amor de tu vida llegue, tienen que llegar primero el error de tu vida, la desgracia de tu vida, quien te cague tu vida, y recién llega el amor de tu vida. Yo creo que estoy esperando el último ya.

no, gente. Bueno, ya nos vamos a ir, ya nos vamos a ir. El programa se nos acaba, chicos. Hoy llegamos un poco atrasados, ¿no? Tengo multa de 15 minutos. Pero bueno, llegué como pude, gente. Aunque volé, manejé 100 por hora y creo que 3 semáforos rojos.

0: lo que te puse fueron cuernos y no alas. No te lances, por favor, de ningún lado. No intentes.
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0: ¿Sí o no, gente? Ya saben, Sony 35, 7 y 35 en Buenos Aires, Argentina. Saluditos a Chile, Brasil, Bolivia, Perú.

Y bueno, aquí en Buenos Aires, a todas mis amistades y a todos los seguidores que están en línea. Ya saben que en este momento se pone todas las músicas a corte, o sea que ningún tema va a terminar. Vamos a remixear todo. Saluditos para ti también, querida. A los tiempos, Guadalupe. Hola. Habla, causita. Epa, saluditos para ti, Abril, la mujer más fiel del mundo. Tus ojitos brillan como luceros para dos basureros, me acaban de decir. ¡Qué desgracia! Un hombre intentando ser romántico y acaba de arruinar mi pequeño corazón. Hola, Sham. ¿Cómo estás, Sham? Espero que estés bien. Saluditos para ti y espero que tu corazoncito esté bien. Ya no te quiero ver, corazón, verte llorar. Oírte, sí. Verte, no. Hola, hermosa sirenita. ¡A la chucha! Yo que sepa, no he ido a la playa todavía. Ahorita está frío, chicos. Está frío, no... A Mar de Plata, acá en Argentina, nos vamos a ir a ver, estamos pensando con la Cruz, no sé, vamos a ver, vamos a decidirlo, vamos a verlo, eso es cuestión de pareja, la decisión de dónde vamos o no vamos, porque es pasar frío, la verdad ahorita está hermoso las mañanas, pero las noches están horribles, mucho viento, el otro día que estaba manejando casi me lleva, de verdad, sentía que era un papelito más en la calle. Estaba que equilibraba. Yo creo que llego. Llego al gym y me dicen feriado. Anda, jode. Anda. Parece sufriendo el viento. Parece ni salgo de mi cama. Tanto que me ha costado llegar del trabajo a la cama para salir por el gym y el gym me diga, no, feriado, día del niño. ¡Ay, mi día! Intenté, dije, bueno, me van a dar mi chocolatada, no sea por estatura, o sea por edad, o sea por sonrisa. Hasta regalo recibí. Ahora tengo mi hermosa muñeca que estoy estrenando y estoy destrozando. En los barrios más lejanos, ya sea la Villa 1114, Lugano, ya sea Soldati, estaban regalando muchos regalos a los niños. Y yo ahí con mi capuchita, con mi ropita de... Cuando yo voy al gimnasio, voy a decir... Ella no es chamaquita. Ella es una nena de 5 años. No sé, yo ponele, ¿no? 5, 10 años, mínimo 12. Oh, no. Y yo estaba de pasada y me dicen, ¿te dieron regalo? Y yo, no. Ah, ya, yeah. ¿Qué quieres? ¿Auto o muñeca? Mi auto no lo puedo poner a circular porque no tengo aún licencia, pero de aquí a 2 semanas ya recibo. Y le dije, muñeca. Y bueno, la muñeca ahora que estoy destrozando.

0: Ay, ay, ay, bueno, nos queda poco tiempo ya, chicos. Nos vamos, nos vamos, nos vamos, nos vamos. No sé a dónde, pero nos vamos. bueno, chicos, es lunes, lunes de aquí, lunes de resaca.
1: Me has contado.
0: Gracias por la invitación, gracias. Roberto.
1: Jesús.
0: Gracias, Roberto. Todo.
1: No sabe.
0: Ahí voy a estar, vos sabes. No te fallo. Y también feliz cumpleaños, ¿no? Feliz cumpleaños para ti, querido amigo. Y también para Luigi, que el día sábado cumplía años, mi querido amigo. Saludos, saluditos para ti. Feliz cumpleaños, querido. Sabes que no pude estar en presente, pero tarde o temprano tu regalito va a llegar, ¿sí, querido? Y bueno, Roberto, hoy vamos a festejar tu cumpleaños con todo, nos vamos con todo. Y bueno, como sabemos, dice... ¡Mandale, mandale, Roberto! Hoy no llegamos a casa, dice...

o no? Eso, eso, querido Luisito. Luisito, todos amigos, y no solamente también las parejas, también los amigos, podemos llegar a pelear. Pero de verdaderos amigos y de verdaderas parejas, lo solucionamos. Reconocemos. Por eso siempre he dicho que la plata no es bueno. Acelera las deudas. Y bueno, a veces acorta amistades y familias, ¿no? Así que todos los que me deben, páguenme, por favor. Ah, mentira, broma. Pero bueno, a veces la plata, el dinero y los préstamos, siempre pasa eso, ¿viste? Pero la amistad siempre va a quedar, si es buena, si es real, siempre va a estar. Total, el sábado trabajando, llegando a la 1 de la mañana, creo, 2 de la mañana del trabajo. Me voy a un acontecimiento familiar y no podía más. 4 de la mañana, ya tenía sueño, quería dormir, estaba cansadísima. Ay, San Pedro, me llevas. Yo misma me mando y recíbeme. Pero bueno, gente, a veces el cuerpo no da, no soporta. De lunes a lunes, trabajar. Me pregunta siempre mi jefe, a Yusi, me pregunta, ¿tú cuánto hijo tenés? Ni uno. Se siente. Un gatito. Trabajar mucho, no trabajar tanto. En China trabajar solamente lunes a sábado. O lunes a lunes. Pero domingo, martes, trabajar. Y después descansar. Y yo me cago de risa. Siempre me gusta hablar con mi jefe. Porque en su idioma yo lo entiendo. Y me hace reír, la verdad. Me caga, me mata de risa. Así que saluditos para mis compañeros de trabajo, del gym. 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

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Bueno, chicos, nos queda como 3 minutitos. ¿Sí o no? Para esas amigas traicioneras. Me toca sufrir. Sin darme cuenta que ahí. En tu maldita trampa. Amiga. Amiga traidora, tú no ríes, tú no lloras. A ver, vamos a recordar a esas amigas traicioneras que tenemos, que a veces en la vida nos llega a tocar, ¿no? Llega a nuestra vida, pero bueno, uno tiene que decidir y tiene que seleccionar qué tipo de amistades quiere tener. Yo tengo cantidad, pero también calidad. En cualquier país que voy, yo ya he seleccionado. Y tengo calidad de amistades, la verdad que sí. Muchas gracias a todos. Juanita, saludos hasta Chile. Berta, tía, como también para mi querida parejita, para Mónica y su pareja, como para mi amiga Diana, preciosa, saluditos para ti, para mi ex jefa. Ay, ay, ay. Como también para mi ex jefe haitiano. Uy, no, la chacra nunca ha sido fácil, pero con buenos jefes es fácil. Así que bueno, saluditos para ustedes. Bueno, gente, vamos a retornar el lunes. Nos vemos el lunes conmigo. Adiós.

Tu flaquita, epa. Aunque tarde, pero llegó. Eso está bien. Como se dice, un evento no se llega temprano, pero aunque tarde se llega. Barrio Roja, Cecilia. Gracias, gracias, gracias. Sonia. Bienvenidas a ustedes, chicas. Y bueno, muchas gracias.

incitivo interno externo. Así que bueno, gente, muchas gracias, espero que le hayan pasado bonito. Vamos a estar viendo, viste, con el tema de otros días en la semana también conectarme y también estar en el programa, pero bueno, es que no es fácil, chicos. Trabajo, sábado también, domingo también, es que a veces no se puede, no es fácil. Fuera que me cambian de pila y me ponen el Duracell, puede ser que sí. Puede ser que sí, puede ser que sí funcione, che. A ver, vamos a intentar cambiar de pila. Ya me contaron. Y bueno, con el tema que nos vamos a despedir, chicos.

¿Sí o no, gente? Bueno, para mi crush vamos a dedicarle. Nunca le dediqué un tema, la verdad. Primer programa que le voy a dedicar. Y espero que, bueno, que le guste. Y sabes muy bien que... que yo trato de seguir adelante, levantarnos a diario. Y a veces nos cuesta, pero bueno, seguimos adelante con todo lo que se puede. Y como se dice, ¿no? Por algo pasan las cosas y a veces eres feliz a su momento. No es al momento, es con tiempo. Pero bueno, a su momento. Así que bueno, gracias a mis seguidores y también gracias a los mensajitos. La verdad, de no sé, pero la hora no me alcanzó, la verdad. Muchas gracias. Sí, la verdad sí, soy paseñita, no digo que no, nunca lo he negado. Soy sangre paseña y cochala. Tengan cuidado. Pero también soy, ¿cómo se dice esto? También soy argentina, entonces, ambos. Pero bueno, fabricada en Medellín, Bolivia. Así como los juguetitos, ¿viste? Los juguetitos, ¿cómo? ¿Dónde se fabrican? Medellín, Bolivia. Así que bueno, para ti, bebé.

0: Gracias, gracias, gracias, gracias. Yumiko, aunque tarde, pero llegué, dice Causita. Muchas gracias. Saluditos para ti también. Saludos a Perú. Y espero, espero pronto. Qué bueno que nos podamos ver con todas mis amistades de Perú. Gracias, Belén. Bienvenida, Belén. Gracias. Besitos, preciosa, para ti también. El Duque. Ay, ay, ay. Sika, Sika, City, Warmi. Bueno, gente, una rivalidad entre vecinos que siempre tenemos. O bien La Huachaca o bien Sika, Sika. Yo digo La Huachaca. ¿Sí o no? ¿O quién? ¿O quién da más?
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0: Pero preciosa para ti.
1: Solo

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0: Hola, ¿qué tal? Buenas noches. 8 de la noche, 26 minutos. Arrancamos el programa Ivy Love Podcast Radios. Costó arrancar, pero ya estamos en el aire. Y estamos haciendo, por supuesto, la transmisión en esta oportunidad en la página, en la aplicación de TikTok. ¿Y cómo estamos en TikTok? Radio, no, estamos Activa FM 939. Así nos puedes encontrar en TikTok. Y como has escuchado, en este día no estoy solo. Chamaquita se ha quedado para acompañarme este lunes. ¿Cómo estás? Buenas noches, Chamaquita.
1: Hola, hola, buenas noches. Buenas noches, gente. Buenas noches y a los seguidores también. Bienvenidos a todos.
0: Sí.
1: Bueno, vamos a quedarnos hoy en Ivy Love.
0: Ivy Love.

0: Podcast Radio, sí. Al menos en esta otra oportunidad, Chamaquita dijo, ok, te acompaño y veamos qué onda. ¿A dónde le voy a llevar con el programa de hoy? Hoy, por supuesto, tenemos, apenas arrancamos, vamos a repasar las efemérides, cosas que debemos conmemorar, recordar y por hecho son importantes un día como hoy. Y nada, pues, 8 de la noche, 27 minutos, mi nombre es Jorge Luis y Chamaquita está el día de lunes acompañándome en estas dos horas de programación. Como en su momento decía, costó arrancar, pero ya arrancamos, así que nada, pues, obviamente tenemos las diferentes redes sociales para que tú puedas participar de las efemérides, de las historias que tengo preparadas también, así que nada, el WhatsApp es el 1161-25-98-25, pues, Chamaquita, ¿qué tal? ¿Cómo estuvo tu fin de semana?
1: Muy movida, la verdad.
0: ¿Sí?
1: Viste que como estamos con estas épocas donde es,
0: sí,
1: donde la comunidad boliviana y también como los hijos de bolivianos están con este mes, es tremendo, ¿no?
0: No, sí, muchas...
1: Festejo tras festejo, fiesta tras fiesta, tradición, sí, tras tradición,
0: sí,
1: fe, devoción, tremendo, ¿no?
0: Sí. Muy ¿Participaste bonito, pero... de alguna actividad folclórica el fin de semana?
1: No preguntes eso, no me acuerdo cómo llegué a mi casa. No sé, la verdad, pero bueno, sí. Gente, lo bueno es que llegamos con los dos pies y con las dos manos que ya salimos.
0: Ok, entonces Chamaquita salió, pero bueno, yo hace mucho estaba participando, pero entiendo que este fin de semana son como conmemoraciones de fraternidades, ¿verdad? O es algo, o sea, típico de Bolivia, porque yo recuerdo que la anterior semana estaba lo que era Urcupiña, ¿verdad?
1: Sí, Urcupiña viene directamente de Cochabamba. Cochabamba,
0: exactamente.
1: Tienen una devoción que es a la Urcupiña. La caminata que dura, incluso llega a durar, ¿sabes? Dos días, no es un día.
0: ¿Dos días?
1: Dos días, 48 horas. La gente se apresura y se... ¿Ahí se puede escuchar? Bueno, sí. Un día sí. Anterior a donde se empieza la caminata, llegan, sí, a adelantarse un día antes. Entonces a mí, ¿no?, llegan a meterle 48 horas de caminata a la Virgen de Luján. Como también en Santa, sí, Cruz, ¿no? La Virgen de Cotoca. Entonces,
0: ¿sí?
1: Uy, no. La verdad que la devoción y la fe...
0: Sí.
1: Bueno, como se dice, ¿no? En las citas, cuando te compras una casa, tienes una casa. Cuando te compras un auto, tienes un auto. Y cuando quieres pareja, te compras una gallina, te compras un gallo.
0: Exactamente, es como...
1: Revisa bien si no tiene huevitos.
0: Ah. Míralo pues, ¿sabes?
1: Porque si no, padrastro vas a ser.
0: ¿Sabes? Yo estaba en su momento, yo había buscado un poco de información respecto a esta conmemoración, lo que es el evento de Urcupiña. Y según la historia dice que, bueno, un pequeño dato que te voy a tirar.
1: Dale.
0: Acontece entonces que se da celebración a este día importante de Urcupiña en Cochabamba con respecto a que una familia dejó a su hija a cuidado de algunos animales. Entonces la pequeña vuelve a casa contándole a su madre, a su familia, más que todo a su mamá, y le decía que había visto una mujer con un hijo que era como su amiga. Entonces, ¿qué pasó? Prácticamente la pequeña llamaba a su mamá, en este caso quien estaba hablando, y llevaba a donde tuvo ese encuentro. Y se dice que, bueno, desde ahí vieron una imagen de una mujer con un bebé en mano, que corresponde a lo que es a la Virgen de Urcupiña. Hay muchas formas, ¿no? Creo que hay muchas historias que hacen referente a esta celebración que se realiza en Cochabamba. Intenté buscar información y me encontré al menos con esa información que, bueno, por eso también es una de las causas o de los estes. Además, un dato a tener en cuenta en Urcupiña es que cuando, viste, hacen este... van a ese lugar donde está la Virgen o a ese lugar histórico,
1: sí,
0: donde se toman una piedra o llevan con usted con un piquito para tomar un pedazo de piedra con respecto al deseo o a lo que llevan en su momento, a esa petición.
1: ¿Verdad?
0: La verdad,
1: sí.
0: ¿Alguna vez fuiste, participaste de esta conmemoración en Cochabamba o algún familiar? ¿No?
1: Yo sí, no, sí, participé, ¿sí? Participé en La Paz, sí, sí, en Cochabamba también, como viste, como...
0: Sí.
1: Tengo la sangre paseña también, cochala.
0: Ah,
1: participé,
0: mira.
1: Participé en ambos participé.
0: Sí.
1: Pero no le entendía, la verdad, ¿no? No le entendía el motivo de llevar una piedra,
0: sí,
1: en el bolsillito, ya sea grande o chiquito, el tamaño que de la fe, decía.
0: Claro,
1: el
0: con
1: tamaño
0: respecto
1: de la fe.
0: A la petición, sí, ajá, sí, sí.
1: Entonces, si tu petición es grande, no sé,

0: comprarte un camión.
1: Sí. Te llevas.
0: Quieres comprarte una pareja que tenga mucho dinero, grande, tiene que ser la piedra.
1: Una piedrita más grande, claro.
0: Exacto, entonces. Sí. No lo veía, pero ya con el tiempo, sí, mis familiares, mis abuelitos me decían, sí, es por el tema de que tienes que, según la petición.
1: Sí.
0: Entonces, bueno, ahora ya me enteré y la verdad qué bonito, ¿no? Bonita tradición. Yo llevé la piedra más chiquita que podía ver.
1: Sí, porque, ¿sabes? Lo que estaba tratando de ver esto es que todo ese mecanismo, ¿no? De tomar una piedra, y lo importante es que tienes que volver al año próximo. Y obviamente agradecer por todo, digamos, esas promesas o todo el cumplimiento que te da la Virgen. Así que la verdad me gustó la historia porque en su momento, como yo soy de La Paz, del Alto, entiendo que se hacía un evento de tal característica, pero nunca me di la oportunidad de buscar la historia y tratar de comprender poco a poco. Así que nada, pues es un dato que yo te puedo aportar, que estuve en aquella oportunidad buscando y lo traje, pero al menos.
0: Yo también he crecido en La Paz,
1: sí,
0: y cerca a La Paz,
1: sí,
0: pero soy de La Paz, o sea, significa de, hay dos partes de La Paz, tres partes de La Paz,
1: sí,
0: que viene lo que es la ciudad, lo que es la provincia de Roma,
1: sí,
0: ya viene de la mitad de Oruro, que sería Caracollo, hasta lo que es
1: sí,
0: de La Paz, El Alto,
1: sí,
0: hasta lo que es Achica.
1: Ah,
0: ¿dónde se ubicas? Donde empieza todo lo que es, ¿cómo se dice esto? Antes de llegar a la ceja,
1: sí, sí,
0: la chica es como que el retén,
1: sí,
0: los como que los cobros, todo, ¿no?
1: Sí.
0: Entonces, bueno, ahí hasta ahí llega lo que es la provincia de Roma, La Paz, Oruro,
1: sí,
0: pues al medio.
1: Okay.
0: Pues, yo soy de ahí.
1: Ah, mira.
0: Entonces, de La Paz, todo lo que es Alto es una cosa. Y del Alto abajo,
1: sí,
0: La Paz abajo, la ciudad es otra.
1: Okay, mira.
0: Entonces, mi familia también tiene lo mismo, las mismas tradiciones. La tradición que este fin de semana se hizo 4 días, desde el día jueves,
1: ah, mira,
0: hasta hoy, que se hace 4 días a la Virgen de Asunta.
1: Ah, mira.
0: El primer día se baila,
1: sí,
0: segundo día también, pero el primer día es en la noche, el día siguiente es Diana, que es en el día.
1: Sí, sí.
0: Se va la Virgen, se hace lo que es ella rezar,
1: sí,
0: darle lo que es una prenda, darle lo que es una ofrenda,
1: sí,
0: y también lo que es pedirle algo, y tienes que seguir 3 años a hacer la devoción,
1: sí,
0: y también 3 años tienes que ser devota a esa Virgen.
1: Ah, mira.
0: Resulta que si vos tienes un pedido, digamos, ¿no? Algo grande, un edificio,
1: sí,
0: llegas a cumplirlo. Entonces,
1: sí,
0: esas cosas para que lleguen a pasar y para que lleguen a funcionar y que llegue a pasarte, tienes que ser devota.
1: Claro.
0: No puede ser que te, digamos, un año vos vas y por juego, por chiste o por,
1: sí,
0: pelear con tu pareja o ya te quedas soltera o,
1: sí,
0: te quedas soltero y no vas al siguiente año. Entonces, tiene que ser 3 años seguido.
1: Ah, mira.
0: Si vos eres devota, como se dice, devoto,
1: sí,
0: entonces llega a ocurrir. Entonces, es cuestión de fe.
1: Okay.
0: Con mi familia es lo mismo. Mi familia hizo lo mismo.
1: Sí.
0: Y lograron y tienen lo que quisieron.
1: Ah, mira. O sea, la petición. Qué bueno, la verdad, no, ajá, sabía que comenzó, digamos, el juego, como me contaste, así que me dijiste que es
0: jueves de faineo. ¿Sabes,
1: ah,
0: qué es faineo?
1: No. No te voy a mentir, te voy a ser sincero.
0: Yo soy ex carnicera.
1: Faineo
0: es que llaman,
1: sí,
0: amigos,
1: okay,
0: cercanos, que pucha, que viste que te tomas, compartes, les ves en las fiestas y,
1: sí,
0: te recoges y te cuidan, ¿viste?
1: Compas,
0: son,
1: sí,
0: amigos cercanos.
1: Okay.
0: Ahora, ahijados son cuando vos eres padrino o ellos son tus padrinos, entonces padrinos y ahijados invitas,
1: sí,
0: y también a familia que le dices, mira, sabes qué, quiero que me ayudes, quiero que me acompañes, entonces faineo de puro persona cercana,
1: sí,
0: y pura persona con corazón y con cariño. Entonces yo era carnicera, mi mamita en ese momento estaba viva y más,
1: sí,
0: de 9 años he ayudado fiesta tras fiesta, he ayudado en lo que es el faineo, que o bien matan 9 ovejas, 3 vacas, 5 llamas, 4 toros o solamente puro chanchos. Entonces el faineo ponen lo que es la brasa para,
1: sí,
0: que en el local tienen que sahumearlo para que no haya peleas, no haya problemas, no,
1: ah,
0: haya,
1: mira,
0: accidentes, no haya robos, y también como para que les vaya bien la,
1: sí,
0: ropa que ellos ponen, porque un pasante no solamente gana plata de lo que
1: por las
0: hace,
1: inversiones, claro,
0: no, siempre y cuando que tenga gente, que tenga bailarines, tenga participantes,

0: Claro, tiene que tener credibilidad, o sea, tiene que tener confianza, ¿no?
1: Participantes.
0: Claro.
1: Y tiene que también ser muy conocido y muy sociable. Porque
0: claro,
1: a un paisante que es sociable lo van a agarrar y lo van a reconocer muchas personas. Pero un paciente que es aburrido, de peleas, de problemas, no lo van, no van a ir y no van a concurrir. Entonces, eso es muy depende de la fiesta.
0: Claro.
1: Entonces, yo era de pucha joven.
0: Sí.
1: Ahorita con mis 26, pero en ese momento con mis 15, 16.
0: Ah, mira.
1: Me decía mi mamita, vamos, hay que ir a fainar. Y yo era carnicera, entonces, me prestaba, ¿no?
0: Sí.
1: Por un plato de comida o con mi mamá, solamente por acompañarles. Entonces íbamos.
0: Claro, participar, sí, sí.
1: Participábamos y hacíamos el faineo, que es jueves.
0: Ah, mira.
1: Fainear, cortar, carnear, preparar la comida. Y el día viernes ya empezábamos con lo que es las entregas de la ropa.
0: Ah, okay.
1: La ropa, y preparaban un plato, ya sea segundo y sopa o solamente segundo,
0: sí,
1: un plato especial con la banda. Y se entregaba, y la ropa se echa cerveza, alcohol,
0: sí,
1: se empieza a hacer como una fogata y se empieza a pasar por lo que es, ¿cómo se le dice esto?
0: Sí.
1: Ya me perdí
0: esa
1: palabra.
0: Nada, mientras tanto.
1: Entonces,
0: sí.
1: Ajá, por la brasa, ¿viste?
0: Sí, por las
1: entonces,
0: brasas.
1: Es cosa que le vaya bien, que okay, la ropa no pase nada, que les guste, que todos bailen bien, entonces a eso. Y ya en la noche,
0: sí,
1: el día viernes en la noche, empieza uh-huh, lo que es la entrada.
0: Ah, mira.
1: A partir de las 8 de la noche para arriba.
0: Oh, wow.
1: Hasta las 2 de la mañana.
0: Hasta.
1: Con los grupos del momento, ya sea Popó, Explosión Popó, ya
0: sí,
1: sea. Entonces, con todo. El día sábado ya es Diana. Diana que empieza a las 8, 9 de la mañana.
0: Sí, mira.
1: A las 11, lo que es la misa. Con un padre, con un cura que
0: sí,
1: agarra y hace lo que es la bendición a los trajes,
0: okay,
1: a los pasantes,
0: mira,
1: con humo, con sahumerio y todo.
0: Wow.
1: Ya para las 2 de la tarde lo que viene es el fricasé, fricasuchi, como se dice, del primer día de la fiesta. Entonces
0: claro,
1: se le da. A las 3, 4 de la tarde empiezan ya los capos, los bibil, teocalis, dinapaucar, con grupos.
0: Wow, la verdad quedo sorprendido, pero entiendo que hay muchas conmemoraciones, uh-huh, eventos folclóricos,
1: claro,
0: que se realizan en referente a una virgen o a una acción, así que la verdad, Bolivia como siempre destaca eso, ¿no? Uno de los pilares, algo que destaca prácticamente Bolivia es la biodiversidad cultural que tenemos. Pues nada, vamos a meternos a las efemérides en el espacio de las efemérides. 8 de la noche, 39 minutos, estás escuchando Ivy Love Podcast Radio. En esta oportunidad, Chamaquita me acompaña este día lunes 24 de agosto. Y arrancamos pues.
1: Aromeña, siempre.
0: Bien.
1: La bachaqueña.
0: Sí. Empezamos en Argentina. ¿Qué celebramos en Argentina 24 de agosto? Claro que sí, hoy celebramos el Día del Lector y la Lectora. Chamaquito, ¿actualmente estás leyendo un libro o te compraste un libro para leerlos próximamente?
1: Sí, lo que más me gustó al principio,
0: sí,
1: el primer libro fue Amargos Años de un Estudiante.
0: Años
1: de un Estudiante es un libro boliviano.
0: Sí.
1: Se trata de un estudiante potosino,
0: mira,
1: un niño que no tenía dónde poder estudiar. Se iba y se ponía en lo que es los postes de luces porque no tenía luz en su casa.
0: Sí, sí, sí.
1: Para poder ser profesional hasta que llegó a la adolescencia y llegó a la universidad, lo cual se superó él mismo,
0: sí,
1: y llegó a ser lo que es profesor.
0: Ah, mira.
1: Y profesional y más que eso, licenciado.
0: Wow.
1: Por eso se llama Amargos Años de un Estudiante.
0: Pero creo que he visto un TikTok que se hizo viral, ¿puede ser?
1: De este
0: autor que estamos hablando. Creo que hace mucho tiempo he visto que, si no me equivoco, en Facebook, pero nada, hoy conmemoramos un 24 de agosto,
1: Día del
0: Lector y la Lectora. ¿En homenaje a quién? En Argentina es al nacimiento de Jorge Luis Borges, por la ley 26.754 sancionada en 2012. Tengo un dato curioso a tener en cuenta. Borges no aprendió a leer en español inicialmente, sino en inglés por influencia de su abuela paterna y su institutriz. Quedó ciego a los 56 años y dictaba sus libros. Presta atención, a los 56 años quedó ciego por una enfermedad, obviamente. Y un detalle extrañable es que entre 1955 y 1976, cuando dirigía la Biblioteca Nacional, era director obviamente de esta biblioteca importante de Argentina, festejaba sus cumpleaños ahí mismo, en el despacho de la calle México 564. Si te vas por esta calle que está obviamente acá en Capital Federal, ahí es donde Jorge Luis Borges, a pesar de ser director, creo que el tiempo también, este es un, digamos, un referente en la literatura que realizaba su cumpleaños. Así que nada, pues conmemoramos un 24 de agosto, Día del Lector y la Lectora en Argentina. Pues también hoy conmemoramos el Día del Neumólogo, una jornada para reconocer las especialidades de salud respiratorias. La neumología estudia el pulmón, la pleura, el mediastino y pues nada, debemos tener en cuenta que un adulto mayor tiene alrededor de 480 millones de alveolos. Prácticamente son esas pequeñas manitas, ¿no? Que conmemoran. O le puedo decir, a ver, por eso, los alveolos son como, ¿viste? Los pulmones son como...
1: De mis manos no vas a estar hablando ya.
0: Exactamente. Quiero, ¿viste que...? Ya sé, un ejemplo muy claro. ¿Viste el brócoli? Ajá. La cabecita, entonces los alveolos son semejantes.
1: Depende de qué cabecita estemos hablando.
0: Claro, entonces son esos prácticamente. Tenemos 480 millones.
1: Ah, mentira, broma.
0: Sí, no, no pasa nada. Después...
1: Romelia Prado.
0: Claro, pues, ¿viste que pasamos el COVID? Esta especialidad quedó en el centro de la salud pública. Obviamente era algo que...
1: ¿Cómo estás, Romelia Prado? El otro día te mandé saludos.
0: Sí, pues nada. Recuerda que también estamos haciendo la transmisión en TikTok. Y ahí está Chamajita leyendo los mensajes. Y estamos en TikTok como ActivaFM939, @ActivaFM939. Pero nada, pues vamos a continuar. Entonces recuerda, conmemoramos Día del Lector y la Lectora Argentina, 24 de agosto. Y después el día del... me quedé acá, ¿dónde estaba? Ah, sí. Día del Neumólogo. Así que nada, importante prestar atención. Y gran parte de la colectiva boliviana trabaja en el rubro textil.
1: Yo también trabajo en el rubro textil, pero con un chino.
0: Con un chino, mira. ¿Y cómo es la relación?
1: Somos 24, sí. 24 trabajadores, pero toditos somos 20, sí. 20 bolivianos y 4 argentinos, hijos de bolivianos.
0: Ah, mira.
1: Entonces, trabajamos muy bien, la verdad, sí. Nos entiende bastante. Ayusi es bastante tolerable y la verdad que me sorprende que haya cambiado tanto las cosas. Porque antiguamente se decía que un chino explotaba, y más a un boliviano o a un hijo de boliviano. O sea, que era bastante jodido, ¿viste? Trabajar en ese rubro, del taller de confección.
0: Sí.
1: Pero no, la verdad yo soy muy tranqui, la verdad me siento muy bien. Por hora también trabajo, entonces depende de mí si me avanzo o no avanzo, ¿viste?
0: Entonces estoy muy tranqui. Tienes una buena relación en este caso con, con este jefe o patrón que es de origen de China.
1: De China. Ahora, ¿no? Los sábados y domingos trabajo de lo que es servicio de técnico de auto.
0: Ah, mira.
1: Soy mecánico de auto.
0: Wow.
1: Ayudante de mecánico. Entonces, a futuro quiero ser un maestro de mecánica. Entonces, estoy con eso, pero con un boliviano.
0: ¿Sabes? Qué copado, porque en Bolivia me hizo el recuerdo esto, ¿no? Que hubo, viste, escasez de combustible. Y el combustible, la gasolina que habían comprado,
1: alterada, se dice.
0: Alterada.
1: Alterado en femenino o masculino.
0: Exactamente. Entonces,
1: alterado porque, mira, yo tengo mi disculpa que te corté, pero yo yo tengo mi comentario, ¿no? Y también lo que yo vi, porque yo estuve ahí. A fines de abril, viajé por una semana porque tenían que resolver algo con alguien.
0: Sí.
1: Y solamente iba por una semana.
0: Mira.
1: Yo dije, para mayo ya me voy para Argentina. Llegó mayo, a los 2 días de mayo empezó el bloqueo y yo estaba 3 días en Bolivia y empezó el bloqueo.
0: Sí.
1: Todo mayo me quedé atorada en mi casa, en mi ciudad intermedia entre La Paz y Oruro, en el medio. Todo mayo, todo junio, y a fines de junio se levantó eso.
0: Wow.
1: Pero, ¿qué estaban reclamando? Y yo también iba y era parte de del reclamo, que decían que el diésel, la gasolina, totalmente era de otra calidad. Y varias veces sacaron en lo que son botellones así, ¿no? De el combustible.
0: Para checar,
1: claro. Llegaban de diferentes colores. No era una cosa de que digamos mucho a este. Ahora, por ejemplo, el combustible es este color. Ya, y ellos compraban, lo movían.

0: y era o bien negro o bien muy, pero muy amarillo.
1: Ah, mira.
0: Entonces lo ponían en su motor, pasaba media hora, una hora que vos andabas, ¿no?
1: Sí.
0: Andabas en ruta
1: Sí.
0: y andar en ruta una media hora, una hora y se paraba el auto.
1: Okay,
0: O
1: mira.
0: bien en plena ceja, antes de la ceja o en un pueblo, se
1: Sí.
0: paraba el auto y el motor empezaba a hacer ruido y ¡pum! Explotaba. Por la
1: Wow.
0: bujía, por donde se va lo que es la gasolina, el aceite,
1: Sí.
0: salía humo.
1: Wow.
0: Yo lo vi en persona y yo decía, en ese momento como no sabía nada de autos y
1: Sí.
0: solamente yo me acercaba y miraba nada más por chisme,
1: Claro.
0: en ese momento veía por dónde salía el humo, pero decía, pucha, qué feo. Quizás el auto es muy viejito, decía, pero el auto era nuevo. Por fuera vos lo ves, es nuevo.
1: Claro.
0: Y les preguntaba, ¿no? ¿De qué año son? Y me decían 2025, 2026, o sea, años muy cercanos, no pueden ser viejos.
1: Claro, no.
0: Entonces me daba mucha pena.
1: No,
0: Pena al entrar a La Paz, como 5 o 6 autos, ver que se paraban nada más por el tema del combustible, porque el combustible que compraron
1: Sí.
0: les cagó el auto.
1: No, totalmente seguro porque, por eso te digo, teniendo en cuenta que Bolivia tiene grandes yacimientos de gasolina, de combustible, que obviamente hay que procesar lo que son yacimientos de petróleo y
0: Y
1: demás.
0: se supone que para uno boliviano, que uno es nacional, ¿no? Boliviano, que es
1: Sí.
0: nacido, tendría que costarle menos. Pero mira, acá en Argentina, el gas y todo, se vendió más. O sea, que a un boliviano le cuesta pagar algo que en su propio país produce, pagan el triple o 4 veces más. Y uno que es, ni siquiera es del país, es extranjero,
1: Sí.
0: paga más barato. Entonces yo pienso que un boliviano sí se va a enojar. ¿Por qué? Porque eso produce su país. Es como decir la quinoa. La quinoa en Bolivia produce.
1: Sí.
0: Y vos lo llevas a otro país y cuesta nada.
1: Ah, mira.
0: Entonces, esas cosas, ¿no? La verdad que
1: Claro,
0: como
1: hay un tema de
0: boliviano.
1: precios, ¿no? Que deben quizás actualizarse, normalizarse o nada. Pues entiendo que ahora Bolivia está pasando por ese cambio, ¿no? Económico. ¿Cómo lo ves ahorita vos, según este presidente que está? Que es.
0: Estoy esperando el octubre negro que lo saquen a patadas.
1: Wow. Opinión propia de la chamaquita.
0: Porque no, la verdad, octubre negro que lo saquen como a mi papá Evo. Y bueno, así para que una vez ya entre mi tío.
1: Ok.
0: Mi tío Lara. Mi tío Lara, el Lara más que. El más. Lara más que huele. El Lara más que huele.
1: Bueno, pues ya que
0: No va a
1: está.
0: volar mi tío, va a aterrizar en Bolivia.
1: Está bien, pues ya que estamos hablando de Bolivia, nos vamos a ir entonces a las efemérides de Bolivia. Las más destacadas, un 24 de agosto tiene un peso histórico muy fuerte. Se recuerda el nacimiento de Bartolina Sisa. ¿Qué recuerdas de Bartolina Sisa?
0: Pobrecita.
1: Ok, pues te voy a pasar datos antes. Bueno, pues obviamente Bartolina Sisa es heroína nacional aymara, declarada como tal por la ley 3102 en 2005. Nació en Caracato, La Paz, en 1950, según las fuentes. Ojo con este dato importante de Bartolina. No solo fue un símbolo, también fue una comandante militar. El 13 de marzo de 1781 se levantó un campamento en La Ceja del Alto, cerrando todos los accesos a La Paz. Presta atención, empezaron con 20.000 indígenas y en 5 meses llegaron a ser 80.000. Bartolina quedó a cargo del cerco completo el 21 de mayo y dirigió el frente de Pampajasi. El cerco cortó el agua y alimentos por más de 100 días. Entonces, conmemoración de Bartolina Sisa. La verdad, si más no me equivoco, la historia.
0: ¿Conoces Pampajasi?
1: Pampajasi, no, no te voy a mentir
0: Yo sí
1: porque.
0: conozco.
1: ¿Qué está más cerca del Alto que de La Paz? ¿Puede ser?
0: Sí, eso cerca más del Alto,
1: Del
0: de
1: Alto
0: La Paz también, porque
1: sería
0: La
1: como.
0: Paz del Alto es lo mismo, ¿viste?
1: Sería como la frontera, ¿no? Como me decís.
0: No, tampoco. Son a unos 2, 3 pueblos.
1: Ah, mira, Pampajasi, entonces.
0: Es como una pampita, es un pequeño pueblito.
1: Sí.
0: Y yo sé que Bartolina hizo muchas cosas, no solamente eso, hizo más cosas. Mi nombre, te cuento, el nombre de mi pueblo se llama La Huachaca.
1: La Huachaca.
0: Cha.
1: Cha.
0: Cha.
1: Sí.
0: Cha, o sea, con
1: Cha.
0: Ajá.

0: Ah, mira.
1: Tiene aguas termales que es natural, se llama Belén, que es entre La Paz, Oruro, en el medio, que es aguas termales de piedra.
2: Sí.
1: Que el agua caliente sale de la tierra.
2: Claro, sí.
1: Y lo armaron como una piscina y se le dice un balneario, ¿viste?
2: Wow.
1: Entonces ahí hicieron lo que es un centro de lo que es un batalla de aroma, lo ponen.
2: Sí.
1: Y ahí está Bartolina Sisa y como también Tupac Katari, que fue, desgraciadamente, fue descuartizado con cuatro caballos.
2: Uh-huh.
1: Entonces ahí hay lo que son cuatro caballos
2: sí,
1: en forma de estatuas, ¿no?
2: Claro,
1: y
2: sí,
1: también
2: sí.
1: Tupac Katari se recuerda mucho en la bahía de Aroma ahí, y todo lo que es provincia de Aroma son más de 20 pueblos.
2: Si más no me equivoco, Bartolina y Tupac Katari fueron pareja, ¿verdad? ¿Puede ser?
1: Sí, okay. Fueron marido y mujer.
2: Ok.
1: Lo cual Bartolina Sisa, y como también hablamos de, ¿ubicas por qué dan el Juancito Pinto? ¿Sabes por qué dan el Juancito Pinto?
2: Yo entiendo que fue en la batalla. A ver, recuerdo un poco. A ver, vamos a tratar de hacer un poco, refrescar la mente. Entiendo que es un niño que en una disputa donde había muchos conflictos, una batalla entre los colonizadores y los pueblos nativos del lugar, no recuerdo dónde es, estaban a punto de hacerse de todo, ¿no? Y el niño lo que hace es toma la bandera, ¿verdad? ¿Puede ser?
1: Sí.
2: Toma la bandera y la cuida y no deja que se lo lleven, ¿verdad?
1: Al menos aparte de eso, que sí, corre entre la batalla de los rifles,
2: sí,
1: y entre la batalla de lo que son la gente indígena. La gente indígena nunca tenía armamento.
2: Sí.
1: Lo único armamento que tenían eran palos,
2: sí,
1: y banderas.
2: Ah, mira.
1: Coraguas. ¿Qué es coragua?
2: Sí.
1: Es una cosa que viene de ovejas, de llama, de la lana,
2: sí,
1: del animal, que le dan vuelta con, ya me olvidé el nombre, la verdad, pero bueno, se da vuelta y vuelta, se hace duro eso.
2: Sí.
1: Y se trenza y se hace coragua. Con eso mismo es como un garrote que se le da a los animales, o bien se usa para bailar, tanto como en la llamerada.
2: Ah, mira.
1: Entonces, esa coragua,
2: sí,
1: ellos usaron. Entonces, para poder defenderse, agarraban y golpeaban a las partes sensibles de un humano, que hasta ahora te sirve bastante. Si alguien te quiere robar, alguien te quiere golpear,
2: sí,
1: vos lo que tienes que hacer es en partes sensibles. ¿Qué partes sensibles son? Tú nunca le vas a dar ahí, tú nunca le vas a dar así. Tienes que darle ahí, o bien agarras de la rodilla para abajo, el tabique de frente.
2: Ah, mira.
1: Vos tienes que darle ahí. Entonces, ¿qué hacía Bartolina y qué hacía también Tupac? Agarraba con su coragua y le daba debajo de la rodilla, que son las partes sensibles de un humano hasta hoy en día.
2: Los puntos más débiles, entonces.
1: Los puntos más débiles, donde agarraban y te arrodillabas y tenías que esperar como varios minutos para reaccionar y para que tus pies te reaccionen.
2: Sí, sí.
1: Entonces, el niño, ¿qué hizo? Corrió con la bandera, como se dice, Pinto, ¿no? Juancito Pinto le llaman, sí, al bono. Bueno, yo también recibí, la verdad, sí recibí. Secundaria yo estudié en Bolivia también. Entonces, Juancito Pinto corrió con la bandera y también como Tupac agarró y hizo con la coragua lo que pudo para defenderse.
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